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4: Las muchachas ocuparon las sillas vacías de la antesala y esperaron inmóviles. Juan Cariño repetía las maldiciones en voz baja. Quería cargarlas de poder para que en el momento de decirlas salieran con la violencia de un disparo. Las voces de las muchachas ayudarían. Pasó una hora, luego otra, y el reloj de la iglesia dio las 8 de la noche. Juan Cariño, extrañado, se acerca a la puerta por la que había desaparecido el capitán Flores. Escuchó unos segundos y llamó. Del otro lado de la puerta no dieron señales de vida. El loco aguardó unos momentos y volvió a llamar. Le contestó el mismo silencio, se asustó. Quizá la sola violencia de sus maldiciones, aún antes de ser pronunciadas, habían surtido efecto y Francisco Rosas, el capitán Flores y Rodolfo Goríbar yacían muertos. Abrió la puerta de un empellón, quería cerciorarse. En el despacho de Francisco Rosas no había nadie.
5: Empezamos el programa 25, 17ª temporada de Al Carajo Radio. Desde la ficción de la novela Los Recuerdos del Porvenir, que es el libro que nos acompaña, programa que nos acompaña, programa tras programa, con la belleza de las formas, del lenguaje y las partes.

0: y también de crímenes y de luchas por justicia que contamos de norte a sur y de este a oeste de la patria grande. Un continente que está imbricado como un rompecabezas en las realidades de cada uno de los pueblos que forman una única realidad, porque si movemos una pieza en el sur, impacta allá en el norte. Si damos vuelta una ficha en el Atlántico, las olas se levantan en el Pacífico y hay una lucha por la soberanía que se escapa de las fronteras y poderes transnacionales que infiltran y mentes locales que traicionan. Bolivia está en la lupa de toda la región en estos días, después del intento de feminicidio de la abogada Nadia Beller en Santa Cruz de la Sierra por parte de su pareja, el consultor ultraderechista argentino Fernando Cerimedo, un ataque violento que corrió las cortinas de vinculaciones de corrupción y manejos ilegales del poder. Cerimedo, asesor del gobierno del presidente Rodrigo Paz, vinculado con el presidente argentino Javier Milei, fundador de La Derecha Diario, ese medio de batalla o de guerra sucia contra los movimientos populares y las izquierdas de América Latina y del mundo. Fernando Cerimedo, autor de la campaña digital Pro Jair Bolsonaro e involucrado también en el caso por el intento de golpe contra Lula, por el que quedó preso el expresidente derechista Bolsonaro, y de ahí a ser la mano derecha personal del presidente boliviano y desde las redes y la comunicación continuar con esa llamada batalla anti-woke y anti-derechos, cultivando el antifeminismo extremo, el racismo, la xenofobia, la violencia y más allá de esa mal llamada batalla cultural, la visibilización de los cruces de este sector político con el narcotráfico, como denunció la sobreviviente del ataque de Cerimedo, Nadia Beller, las relaciones de dirigentes locales de nuestros países con la CIA, el Partido Republicano de Donald Trump y los servicios secretos del Israel de Netanyahu para coordinar acciones en contra de los intereses soberanos, como en una especie de plan cóndor como el de las dictaduras de los 70, pero en estas máscaras de democracias con políticas digitadas desde el norte. Sobre esto, ¿qué ocurre en Bolivia, pero que repercute en todo el continente? Vamos a seguir investigando y contando en este capítulo de Al Carajo. Y tenemos también otros títulos para desarrollar en este nuevo viaje por los kilómetros informativos, políticos, sociales y culturales de nuestra región.
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0: También en Bolivia, pronunciamiento de la Cámara Agropecuaria del Oriente en contra del decreto que segmenta los precios del diésel. La medida, dictada por el gobierno de Rodrigo Paz, establece que los grandes consumidores de ese combustible pagarán el litro a valor internacional equivalente a 18 bolivianos moneda nacional, mientras que el resto de los consumidores, transportistas y particulares podrá adquirirlo en surtidores a 9,80. Ante este esquema, la organización agraria manifestó su repudio, advirtiendo que genera un trato discriminatorio entre pequeños, medianos y grandes productores, y cuantificando que el nuevo precio representa un incremento directo de los costos de producción para las unidades agropecuarias, lo que podría volver inviables a varias actividades del sector y reducir la oferta de alimentos para el mercado nacional. Resultado, según la CAO, aumentos en toda la cadena, hasta los alimentos que compra la población para llevar a la mesa y un posible desabastecimiento. En paralelo, con este impacto para el campo, el Poder Ejecutivo anunció también el retiro de subsidios al combustible para grandes industrias que también pasan a pagar el precio pleno a valores internacionales. Según el ministro de Hidrocarburos, Marcelo Blanco, este ajuste busca sincerar la economía, la alta carga fiscal por importación, frenar el contrabando, la reventa ilegal y garantizar la provisión del combustible. Esta es la reacción de Klaus Frederkin, presidente de la Cámara Agropecuaria del Oriente, sobre los impactos del decretazo de Rodrigo Paz.
1: El sector agropecuario rechaza rotundamente el decreto supremo 5676 por el trato discriminatorio del gobierno a los pequeños, medianos y grandes productores. La aplicación de precios diferenciados es un incentivo al agio, a la especulación, al mercado negro y a la corrupción. Este decreto no es una solución definitiva a todo el problema que estamos viviendo. Esto significa un incremento.

0: directo a los costos de producción que con seguridad inviabilizará a diversas unidades productivas. Los productores agropecuarios no nos hacemos responsables del desabastecimiento de alimentos que pueda presentarse por esta causa. No es correcto que se sacrifique al sector agropecuario, que solo demandamos el 16% del consumo nacional de diésel y con eso producimos todos los alimentos para todos los bolivianos.
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2: En Honduras piden investigar audios atribuidos al expresidente Juan Orlando Hernández sobre represión y persecución política. La ex candidata presidencial del Partido Libre, Libertad y Refundación, Rishi Moncada, reiteró su pedido de intervención de la justicia para establecer la veracidad de las escuchas que se filtraron semanas atrás antes del regreso de Hernández al país tras ser indultado por Trump en Estados Unidos. El caso, conocido como Honduras Gate, se basa en una serie de grabaciones que exponen conversaciones entre figuras políticas de la derecha del país centroamericano, incluyendo al ex mandatario Juan Orlando Hernández y al actual presidente Nasri Asfura. En las mismas se detalla un plan internacional para consolidar el poder mediante la violencia política, influir en las elecciones hondureñas y financiar ataques mediáticos contra dirigentes de izquierda en toda América Latina. Según lo dicho en los audios, la trama implicaría la coordinación y el financiamiento de actores vinculados al Partido Republicano de Estados Unidos, al gobierno de Israel y al presidente de Argentina, Javier Milei, para montar una usina de fake news contra los opositores políticos. Además, Moncada denuncia que en los audios hay intercambios entre Hernández y el ex jefe de las Fuerzas Armadas, Romeo Vázquez Velázquez, en los cuales hablan de una lista de personas para darles matraca y jabón, según el textual, dando a entender un plan para perseguir y hasta eliminar dirigentes y referentes políticos y sociales. Esto dijo la referente de la izquierda hondureña sobre el caso y sobre la lentitud de la investigación.
3: Están matando en las calles y los audios del capo, los audios de Juan Orlando dicen que esa es la forma como deben gobernar al pueblo. Dice, hay que gobernar al pueblo al estilo de Pablo Escobar, dice Juan Orlando en los audios. ¿Por qué no investigan los audios? ¿Por qué la justicia no investiga esos audios? ¿Por qué no los somete a las pericias? Ahí están las voces. Entonces yo creo que tenemos suficientes elementos en 6 meses como para darnos cuenta que solo el pueblo salva al pueblo.
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2: En Paraguay, marcha contra las políticas habitacionales del gobierno de Santiago Peña. Organizaciones sociales y comunidades indígenas convocaron a una nueva jornada de protestas en la Plaza de Armas de Asunción, frente al Congreso Nacional, con reclamos centrados en el acceso a tierras y viviendas. La acción callejera tuvo, además, como punto de manifestación la residencia presidencial, con el objetivo de llevar el malestar ante la máxima autoridad del Estado. En el pliego de demandas, los organizadores señalaron que la vivienda constituye el eje central de cualquier acción social gubernamental, remarcando que un hogar adecuado genera salud, educación, seguridad, arraigo y productividad. En ese sentido, exigieron la puesta en marcha de programas de vivienda pública como una inversión social con beneficios a largo plazo, al tiempo que señalaron que Paraguay registra el mayor déficit habitacional de América y la menor inversión regional en el sector. Esta protesta fue parte de una escalada de la conflictividad ante la falta de avances en las reuniones mantenidas con los ministerios de Economía y de Urbanismo, Vivienda y Hábitat. Además, a los reclamos sobre la situación de las familias en zonas urbanas se sumaron gremios y organizaciones campesinas como la Federación Nacional Campesina y el partido Paraguay Piaurá, quienes se movilizaron bajo la consigna Paraguay Duele. De una de las marchas al Congreso en Asunción del Paraguay, el pedido de los jóvenes, también movilizados, en idioma guaraní.
4: Principalmente orengua, juventupe, odolé, porque lo viví con en su suria, ando recoy trabajo, cuando con momento de orientarme juventud. Omigra cada día ore los yuas y una coape con juventud en representación. Esta juventud cua con momento vecina de los asentamientos, de las comunidades. Omigrados de cajina otro futuro, otro tetame. Paraguay con juventud, ingesta juventud, apoge yaco y colegio. De catuyo terminar por falta de posibilidad. Aupeare oren wanjasu, cuaco momento, ya nenetame, peare ya sufrija, güey. Aupeare ore, coesteriaro yuabei, roe, dos apucay jata, Paraguay.
5: ¡Duele!
4: ¡Paraguay!
5: ¡Duele!
4: ¡Paraguay!
5: De norte a sur.
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5: norte
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2: Y nos vamos a quedar sonando en guaraní. De las voces de la protesta en la calle, en Paraguay, a la música, desde los barrios de Asunción. Reggae en la lengua originaria del territorio. La banda se llama Caray Guazú y hacen Agüero Jorú, que significa gracias.

La banda se llama Caray Guazú. Son de Paraguay. Hacen reggae. Lo cantan en guaraní, en la lengua originaria del país, que es a su vez lengua oficial, junto con el español, de la República del Paraguay, y es voz de resistencia de los pueblos, de las comunidades, de la identidad y de la cultura. Esta canción de Caray Guazú, que compartimos en Al Carajo, se llama Aguerojorú.

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3: En Colombia hay extremo malestar social con el nuevo presidente Abelardo de la Espriella. En los primeros días de su mandato sucedió el trágico terremoto que dejó cuantiosos daños materiales en infraestructura y, lo más triste e irreparable, la pérdida de vidas humanas que todavía se están cuantificando y una cantidad de personas desaparecidas a las que se seguía buscando bajo escombros en los puntos más afectados del territorio. El malestar, el enojo, en contra del flamante presidente derechista, tiene que ver con lo simbólico y con lo efectivo. En cuanto a las formas, el mediático dirigente se comportó como se venía comportando frente al resto de los temas de la política y de la sociedad, de manera totalmente frívola. Una conferencia de prensa donde se iban a anunciar medidas para las víctimas, en la que el presidente se pone a tirar besitos, sonrisas y a hacer caritas impostadas a los seguidores y militantes llevados allí para generarle el entorno de aplausos prefabricados, todo en la cara de familias que estaban esperando saber por la suerte de los suyos y de otras tantas que perdieron a sus seres queridos en el terremoto y se encontraban en medio de esas primeras horas del más profundo dolor e incertidumbre. Otro hecho, además, que dejó expuesto al bufón y que se conoció gracias a registros ocasionales tomados por pobladores locales, fue el montaje de una escena en la cual se lo ve a De la Espriella llegando a uno de los lugares afectados por la catástrofe con un despliegue épico y con pretendido heroísmo. Pero después sabemos, a través de las filmaciones caseras que compartió mucha gente, que fue una puesta en escena ensayada con una recorrida que duró poquitos minutos para armar el clip para los noticieros oficialistas y el reel para las redes sociales, pero que en lo concreto De la Espriella no permaneció en el lugar prácticamente nada y algunas versiones incluso dan cuenta de que ni siquiera lo visitó y que la teatralización fue hecha en otro lugar. Esa es la impronta de la persona elegida por el pueblo colombiano para dirigir sus destinos, con toda la pintoresca y el carisma exagerado para los algoritmos, pero cero capacidad y compromiso de gestión para la vida real. Primo hermano político de la Espriella, de Daniel Noboa, de Javier Milei, de Flavio Bolsonaro, de Donald Trump, esos discursos que proclaman vinieron a destruir desde adentro el Estado y cuando llegan al poder lo cumplen realmente, pero la realidad se choca con que el Estado es necesario, más allá de las críticas al funcionamiento de cada gobierno al frente del mismo, hace falta, sobre todo en las tragedias como esta de Colombia, para asistir, contener y ayudar a la población y hasta para salvar vidas. Recuperamos en Al Carajo testimonio del periodista e historiador de la Universidad de los Andes, Daniel Schwartz, desde Bogotá, que nos contó cómo fueron esas primeras reacciones del presidente ultraderechista tras el terremoto, que lo sorprendió en los primeros días de su incipiente gestión.
4: Por ahora la respuesta institucional yo creo que ha sido fuerte y que Colombia ha demostrado que hay cierta memoria institucional más allá de un gobierno y que hay un Estado que opera y funcionarios de larga data en las instituciones que ya saben cómo se enfrenta una crisis. Al final ves que en muchas instituciones donde ha habido tensiones y críticas que hubo al gobierno pasado, hoy están funcionarios del gobierno pasado y funcionarios del gobierno actual trabajando juntos para solventar esta crisis. Entonces pues se demuestra que esas tensiones políticas valen huevo, perdón por la expresión, y que dan evidencia la importancia de un Estado grande. El presidente De la Espriella hacen referencia y especial énfasis a la ayuda del sector privado y de los empresarios. Está muy bien, se necesitará la ayuda de los empresarios, sobre todo más adelante, pero se ha demostrado que al final lo más importante pues es un Estado, al menos un Estado visible, que lo puedas ver y sepas que hay alguien velando por nuestra seguridad.
3: Testimonio de Daniel Schwartz, periodista colombiano, docente e historiador de la Universidad de los Andes de Bogotá. Compartimos entrevista con él en vivo para la cadena Cruce y lo reprodujimos en nuestro capítulo anterior aquí en El Carajo. Y acá citamos estos conceptos que nos dejara sobre las primeras acciones y actitudes del presidente colombiano Abelardo de la Espriella frente al terremoto, con varias aristas que datan de antes de la ocurrencia de la tragedia y que afectaron la posibilidad de respuesta. Por ejemplo, que en Colombia no hubo transición entre los equipos del gobierno saliente y del gobierno entrante. De la Espriella tomó el poder sin aceptar ese intercambio previo. no se reunió con Gustavo Petro, que terminaba su mandato, porque con los zurdos no se habla y porque son todos delincuentes y ladrones, acusó. Y bajo esa premisa se rompió todo diálogo entre los que salían y los que entraban y no se realizaron las reuniones técnicas para que los nuevos ministros que iban a tomar las responsabilidades reciban la información y conozcan los mecanismos. Entonces vino el terremoto y el gabinete de la Spriella todavía no manejaba las palancas del Estado. Pero, según nos informó el periodista Daniel Schwartz, afortunadamente en los ministerios, en el Estado colombiano, permanecieron funcionarios de carrera que agilizaron algún tipo de reacción posible y positiva frente a la inoperancia del nuevo gabinete. Y el segundo problema que tenemos para observar en esta coyuntura terremoto barra nuevo gobierno es que De la Spriella, alias El Tigre, vino a realizar un ajuste salvaje con la meta de un recorte inicial de 70 billones de pesos colombianos para disminuir el déficit, eliminar regulaciones, aplicar una flexibilización laboral, más mano dura, alineación con Trump, cierre de embajadas y consulados en países hermanos como Cuba, Nicaragua, ruptura del diálogo con la oposición, reiteramos que acusó de delincuentes a Petro y a los ex integrantes del gobierno de izquierda, todos son el enemigo y hay que borrarlo y destruirlo, y también planteó autorizar el fracking y la explotación de yacimientos no convencionales, punto que ahora resulta todavía más conflictivo y chocante después del terremoto. Y otra polémica más es que De la Spriella no había admitido, por lo menos hasta el momento en que estamos compartiendo este programa con las radios comunitarias y populares de América Latina y el Caribe, el ingreso de brigadistas de búsqueda y rescate de distintos países como México, y solamente predispuesto a recibir asistencia de Estados Unidos, de Israel y de El Salvador de Bukele, que nadie sabe si realmente van a llegar, por lo menos en la cantidad requerida y necesaria. Este es el panorama y el consecuente malestar social y capital político que rápidamente De la Spriella empezó a consumirse, chocándose con su propio dogmatismo político, sectario y reaccionario. En medio de toda esta situación de tragedia y de desatención, nos falta una voz que es la fundamental y es la de los pueblos originarios y las comunidades indígenas, que son muy fuertes en Colombia y que son muy fuertes especialmente en las regiones donde más impactó el terremoto. En un reporte del CRIC, el Consejo Regional Indígena del Cauca, se da cuenta y se visibiliza de la situación de alerta y de estas y otras críticas a la gestión del gobierno nacional. Compartimos el reporte en Al Carajo.
2: Colombia se declara en emergencia nacional. El pasado 10 de agosto del 2026, un fuerte sismo de magnitud 7.4 sacudió al país a las 7:34 de la mañana, con epicentro en el municipio de San José del Palmar, Chocó, con una profundidad de 103 kilómetros, según informó el Servicio Geológico Colombiano. Desde el Consejo Regional Indígena del Cauca, CRIC, expresamos nuestra solidaridad y acompañamiento a las familias y comunidades afectadas. A esta hora, la Minga Humanitaria por la Vida, en articulación con la Guardia Indígena de distintos territorios del Consejo Regional Indígena del Cauca, CRIC, se movilizan hacia la ciudad de Cali para brindar apoyo ante la emergencia ocasionada por el sismo. Así lo dio a conocer el consejero mayor Edgar.
5: De parte del Consejo Regional Indígena del Cauca, hoy también nos movilizamos en Minga Humanitaria por la Vida, en la cual, pues con todas nuestras autoridades, nuestras 138 autoridades, la consejería, los diferentes programas, queremos vincularnos a este ejercicio humanitario, en la cual estaremos entonces movilizándonos con la Guardia Indígena, también con el apoyo de las comunidades con víveres y logística que sea necesaria para poder ayudar a aportar un granito de arena en los diferentes escenarios que han ocurrido, como es en algunos municipios del departamento del Cauca, igual en el Valle, especialmente lo que ha sucedido en la ciudad de Cali, en la cual saludamos el gran esfuerzo que están haciendo las organizaciones sociales, entre ellos la primera línea, por acompañar estos ejercicios solidarios.
2: La emergencia deja hasta el momento un balance preliminar conocido desde el puesto de mando unificado: 239 personas fallecidas, 49.214 damnificados, 3.755 heridos, 287 personas desaparecidas, 9.215 viviendas completamente destruidas, 45.457 viviendas afectadas, 1.667 centros educativos afectados, 20 puentes, como también 15 centros de atenciones médicos. Las ciudades más afectadas fueron Manizales, Pereira, la ciudad de Cali y el epicentro que se realizó en el departamento del Chocó. Mientras la atención del terremoto se concentra en las grandes ciudades, crece la preocupación por comunidades de municipios y corregimientos que aseguran estar prácticamente abandonadas a su suerte. la comunicación por tierra estaría seriamente afectada, por lo que el acceso a algunas zonas debe hacerse por vía marítima o aérea. La preocupación va más allá de las capitales. Hay reportes en donde comunidades están tratando de resolver la emergencia con sus propios medios y donde, según habitantes, la ayuda todavía no llega. Es el caso de la comunidad indígena Huaunán, departamento del Chocó, que sufrieron varias afectaciones en el Bajo San Juan. Hasta el momento, el reporte es del 95% de afectaciones a las viviendas. Familias enteras han tenido que desplazarse a otros hogares y amigos. Así lo da a conocer Juancito Chocho, vicepresidente de la Asociación Camahuá, representando a 17 comunidades afiliadas al pueblo Huaunán.
6: Más que todo daños materiales, caídas de casa, o sea, vivienda destruida totalmente, familias que quedaron sin nada, personas accidentadas. Por ahora, gracias a Dios, a Huaunán, no han reportado muertos, no han reportado, pero sí afectación totalmente afectación. El miedo aún sigue y también el sismo, por lo menos hoy, se ha afectado nuevamente la réplica del sismo. Sí, sí estamos sintiendo acá, digamos, en el Chocó y pues... como le digo, no solo en el resguardo indígena de Córdoba al Salito, sino que a nivel litoral se ha afectado totalmente, de un 95% de las casas, más que todo, destruidas.
2: El Servicio Geológico Colombiano reportó 99 réplicas hasta las 11:30 de la mañana de este martes, asimismo el día miércoles, localizadas principalmente entre San José del Palmar en el departamento del Chocó. Según el Servicio Geológico Colombiano, esas réplicas pueden continuar durante días, semanas o incluso meses mientras se libera la energía del sismo principal. Mientras continúan las labores de búsqueda y atención a las víctimas del devastador terremoto que golpeó el occidente de Colombia, el gobierno nacional no ha activado un llamado general para recibir equipos internacionales de búsqueda, rescate y atención médica, pese a los ofrecimientos realizados por varios países. De acuerdo con la información, el gobierno de Abelardo de la Espriella no ha solicitado a la comunidad internacional principalmente ayuda humanitaria en forma de insumos, al considerar que los equipos nacionales de rescate, médicos y organismos de emergencia se encuentran desplegados atendiendo la solicitud. El presidente de El Salvador, Nayib Bukele, afirmó que su país había ofrecido personal especializado, pero recibió información de que Colombia no requiere por el momento apoyo humano. Ante esta respuesta, anunció el envío de 2 aviones con 100 toneladas de ayuda humanitaria. Por su parte, México también tiene preparado un equipo especializado en búsqueda y rescate, además de ayuda humanitaria. Sin embargo, la presidenta Claudia señaló que permanece a la espera de una solicitud formal por parte del gobierno colombiano para poder desplegarlo.
7: Estamos esperando por parte del gobierno de Colombia, está preparado el operativo por parte de la Secretaría de la Defensa Nacional.
2: Países como Chile, Argentina, Ecuador, Brasil y España también han expresado su disposición de colaborar frente a la emergencia. Según la publicación, hasta el momento no se había anunciado públicamente la aceptación de sus equipos especializados. La situación ha generado cuestionamientos debido a que las primeras horas posteriores a un terremoto son determinantes para localizar personas con vida bajo estructuras colapsadas, mientras las operaciones de búsqueda continúan en algunas de las ciudades más afectadas. A esta situación se suma nuevamente la actividad del volcán Puracé en el departamento del Cauca, lo cual genera preocupación entre las comunidades cercanas a la zona por la emisión de gases y ceniza. Hasta el momento, el volcán Puracé se encuentra en estado de alerta naranja. Desde el programa de comunicaciones del Consejo Regional Indígena del Cauca Creek Nacional en Colombia, les informó Uber Adolfo Campo.
3: La información y el postulado a través del compañero vocero del área de comunicación del Consejo Regional Indígena del Cauca, una de las regiones más afectadas por el terremoto del pasado 10 de agosto, el malestar y las críticas contra el gobierno de Abelardo de la Espriella, por la falta de respuesta, por la llegada tardía de la ayuda, por la ausencia del Estado, por el impedimento y la demora para el ingreso de brigadas rescatistas internacionales de países como México, por cuestiones ideológicas, poniendo por sobre la vida del pueblo colombiano las miserias partidarias y también el enojo popular por la frivolidad, la liviandad, los gestos del presidente ultraderechista. De fondo, y continúa el reclamo y el pedido minuto a minuto, la asistencia y la reparación a las personas damnificadas, la identificación de las víctimas lamentablemente fatales y la necesidad de un replanteo en términos ecológicos sobre lo que pasa en nuestro continente Después de los terremotos en Venezuela del 24 de junio y de este más reciente en Colombia, inesperados y fuera de parámetros históricos, ¿qué está pasando con la tierra? El fracking en el Esequibo, el extractivismo en la cuenca petrolífera del Caribe, el avance sobre el Amazonas, en un mundo que niega el cambio climático y el efecto de la mano del ser humano en los ecosistemas, discurso trumpista al que adhiere el propio flamante presidente colombiano Abelardo de la Espriella. Ojos cerrados y para adelante con la destrucción o cambio de tendencia a través de la conciencia de los pueblos. Lucha y debate en pleno desarrollo. Seguimos en Al Carajo, episodio 25, 17ª temporada. Noticias, política, cultura y música de América Latina y el Caribe.
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3: Y también literatura.
9: Elena Garro, Los recuerdos del porvenir.
3: Fragmento número 74.
9: Los soldados se echaron a reír mientras Juan Cariño buscaba entre las piedras su sombrero abollado. Volvió a su casa y cerró la puerta con llave. Los asesinos no volverán a entrar aquí mientras no laven sus crímenes. Las muchachas aceptaron sus palabras. Tarde en la noche, algunos soldados y oficiales llamaron con grandes golpes a la puerta. La Luchi no se dignó a abrirles. La voz que anuncia los secretos corrió de boca en boca y acusó a Rodolfo Goríbar del asesinato de Ignacio y sus amigos. Tal vez los actos quedan escritos en el aire y ahí los leemos con unos ojos que no conocemos. Pasamos muchas veces frente a la casa de Doña Lola. Ahí está durmiendo el asesino, decía la luz que la envolvía, y a través de sus paredes lo vimos despertarse ya muy tarde. Y vimos a su madre llevarle una bandeja de comida. ¿Te sientes bien, hijo? Doña Lola se inclinó sobre Rodolfo y lo observó con ansiedad. Ahorita está comiendo, dijimos, viendo lo que ocurría dentro de la casa. No quitamos la vista de su cuarto y sus amigos, encerrados en sus casas, miraban el ir y venir de Doña Lola, llevándole croquetas, ensaladas y sopitas.
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3: El documentalismo argentino, presente también en este programa, en la columna de cine latinoamericano de Paloma Carreira Griot. Estos sonidos son de la película López y acá la recomienda nuestra compañera. Hola, Paloma.
11: Hola, Pablo. Hola a todas las audiencias de Al Carajo en todo el continente. Este documental del director Ulises Rosell se estrenó en el año 2021 y este López es ni más ni menos que el fotógrafo argentino Marcos López. No solo fotógrafo, sino que un artista que transformó la fotografía latinoamericana desde que comenzó a trabajar en los años 80.
10: Verano, calor, ventilador, dioso guaraní, arte, fotografía, Latin American Art. Esto es para que te vean los extranjeros. Yo estoy dentro del estereotipo del artista latinoamericano. Trabajo en ese andarivel, Latin American Art, Argentina.
11: Marco López, para quien no lo conocen, es un multifacético artista, no solo fotógrafo, sino también artista visual, cineasta, de origen santafesino, que tiene una particular obsesión y que le gusta mucho representar la cultura pop en Argentina. Y no solo representarla, sino que también resignificar qué es lo popular, qué es lo icónico, para de esta manera construir una narrativa visual con una muy fuerte identidad.
10: ¿Cómo lo verá él, no? La víbora, ¿no? Mira, es un lagarto. ¿No lo llegaste a conocer?
12: No, pero estudié con Miguel.
10: ¿Con Miguel? Bueno, viste que ahí hay una obra de Miguel.
12: Sí.
10: Yo me puse a pintar unas esculturas de él. Entonces,
12: ¿ahora?
10: Sí, como copiarlas con acrílico.
11: Frente a esta personalidad, Rosell buscó seguir al artista durante un año y registró muchas de sus actividades, no solo laborales, en donde se ve cómo él trabaja haciendo fotos, cómo estuvo en inauguraciones de centros culturales, museos, sus apariciones en distintas radios. Incluso también veremos momentos mucho más íntimos, más hogareños, con la visita incluso al médico, al veterinario con su perro, a la óptica, al dentista y a diferentes cuestiones en el día a día de Marcos López.
10: Cuando me vine a vivir de Santa Fe a Buenos Aires, Facundo fue el primer fotógrafo que conocí. En este caso hay algo que a mí particularmente me interesa, que es cuando el fotógrafo se plantea: voy a hacer una fotografía artística.
11: El documental, lo más interesante, está en que capta muy bien la personalidad y la experiencia de López, incluso en una etapa difícil que encuentra a nivel familiar mientras está haciendo este documental, que un poco afecta la relación con sus hijos, con su pareja, por distintas mudanzas y la natural desestabilización de los vínculos, que un poco trae aparejada la situación, pero siempre con optimismo y una mirada de la vida a la realidad que es muy interesante.
10: En mi caso personal, hablando como artista, yo me puedo considerar hijo o nieto de estos fotógrafos y reivindico la identidad nacional y el mestizaje.
11: López es este documental del director Ulises Rosell sobre el fotógrafo argentino Marcos López. Lo pueden encontrar en las diferentes plataformas.
13: Está sentado acá en nuestra mesa de trabajo el maestro Marcos López.
10: Una vez inventé una frase que dice así: la civilización toma las formas de la barbarie. Amiguémonos con la barbarie. Me cohibieron con las miradas.
0: Ni tratados de libre expoliación, ni tratados como incapaces.
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3: Más noticias para este boletín periodístico latinoamericano semanal. Volvemos a las voces desde los territorios con las radios comunitarias, campesinas e indígenas en enlace. En Ecuador, conflicto entre el gobierno de la ciudad de Quito, de la Revolución Ciudadana, del correísmo, y el gobierno nacional, del derechista Daniel Noboa. Nación acusa a la alcaldía de usar su sistema de cámaras con fines políticos y lo quiere tomar bajo su control. Responde el alcalde. El reporte con el cronista Pablo Mencías, de Radio Irfeyal, desde Ecuador.
14: El alcalde de Quito, Pavel Muñoz, desmintió categóricamente las versiones que circulaban sobre un supuesto allanamiento a las instalaciones del COE Metropolitano en Quito. El burgomaestre negó cualquier uso indebido de las 632 cámaras municipales de videovigilancia y defendió la legalidad de los acuerdos de seguridad vigentes.
15: No ha habido un allanamiento sobre entidades municipales, número uno, de que en ningún momento, ninguna entidad de la corporación municipal ha hecho un uso que no sea el que corresponde de esas 632 cámaras, me parece. Eso quiere decir que hay una tradición institucional del municipio de que operen en el ECU 911, no han funcionado en ningún otro lado del ECU 911. Yo les pido a los concejales, a las concejalas, al pueblo quiteño y a la ciudad y a los medios de comunicación, en materia de seguridad, ser absolutamente serios, coordinar acciones y no alimentar polémicas que a la ciudadanía no le sirven para absolutamente nada.
14: El funcionario enfatizó que el sistema tecnológico de la ciudad opera bajo un principio de interoperabilidad directa con el Servicio de Emergencias Nacional ECU 911 en Quito, descartando tajantemente cualquier narrativa de espionaje o desvío de señales a salas ajenas a los centros oficiales. El gobierno central justificó esta acción bajo el argumento de centralizar el monitoreo para optimizar los tiempos de respuesta contra el crimen organizado. Ante este escenario, el alcalde Muñoz hizo un llamado público a la seriedad y a la responsabilidad política. Instó a los diferentes sectores a no instrumentalizar la seguridad ciudadana con fines electorales o de confrontación, asegurando que el municipio de Quito mantendrá la coordinación técnica indispensable para resguardar la capital. Desde los micrófonos de Radio Irfeyal en Quito, Ecuador, informó Pablo Mencías.
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3: Siguiente escala en República Dominicana, con una problemática y una lucha común en todo el continente. En el país caribeño, organizaciones sociales y ambientales piden realización de consulta previa antes del otorgamiento de permisos para la minería. Información con Roxana Marmolejos, cronista de la red EUDECA, desde Santo Domingo, la capital dominicana.
16: En República Dominicana, organizaciones comunitarias en la provincia de Barahona presentaron formalmente ante el Ministerio de Medio Ambiente y Recursos Naturales un planteamiento social exigiendo que, previo al otorgamiento de cualquier permiso de explotación minera, extracción de material o afectación a la vegetación en las zonas montañosas de su distrito, se realice una consulta obligatoria a los residentes de la comunidad. Según los firmantes, otorgar permisos a empresas como granjeras o a personas físicas o morales con intereses extractivos en la zona sin la consulta previa de los moradores representaría una amenaza directa a los recursos hídricos y ecosistemas que sostienen la vida de las comunidades locales. Estas comunidades subrayan que toda actividad de esta naturaleza requiere no solo permisos legales, sino también licencia social, es decir, la aceptación y aprobación de los pobladores que habitan y dependen del territorio afectado. En ese contexto, las juntas de vecinos anunciaron que en los próximos días realizarán una vigilia comunitaria frente a la salida de un camino que el señor Michael González está construyendo de forma irregular en el sector El Cobo, en el distrito municipal El Cachón. Según los moradores, dicha obra se ejecuta sin los permisos correspondientes y representa una amenaza directa a las zonas boscosas y acuíferas de la comunidad. Desde UDECA en República Dominicana, les informó Rosanna Marmolejos.
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3: Y la siguiente noticia nos lleva hasta Panamá, donde también se repite una agenda común de problemáticas con otros puntos del continente. En Panamá también hay presencia militar norteamericana por fuera de la Constitución, de lo que permiten las leyes nacionales, y esto es lo que están reclamando partidos políticos de oposición y organizaciones sociales. El reporte en el aire a través de Dana Betsy Batista, cronista de Radio Temblor Internacional desde la capital panameña.
17: La visita a Panamá del secretario de Guerra de Estados Unidos, Pete Hegseth, con el pretexto de combatir el narcotráfico y reunirse con militares estadounidenses que participan en el curso de entrenamiento de operaciones en la selva, además de observar los ejercicios de entrenamientos Panamax, los cuales cuentan con la participación de más de 1.700 militares y policías de 21 naciones. Las organizaciones sociales y gremiales observan esta visita con preocupación. Escuchemos declaraciones de Diógenes Sánchez, profesor e integrante de la Asociación de Profesores de la República de Panamá, ASOPROF.
18: Lo que viene a revelar es que los Estados Unidos sigue teniendo esa mentalidad imperialista de considerar a América Latina como su patio trasero. Lamentablemente, esta posición de los Estados Unidos cuenta con el beneplácito del presidente de Panamá, que ha permitido violentar la soberanía de nuestro país bajo el pretexto de un encuentro multinacional donde hay varias naciones que están haciendo prácticas militares de defensa del Canal de Panamá. Pero lamentablemente este tipo de ejercicios militares lo que viene es a reforzar esa mentalidad de guerra que está sembrando el presidente Donald Trump en todo el mundo y que quiere convertir a Panamá en un blanco de ataque de naciones que no tienen absolutamente ningún conflicto con Panamá. Así es que nos parece que es temeraria la visita del secretario de Defensa, Pete Hegseth, porque esta gente solamente está pensando en la guerra y lo que necesita la humanidad en estos momentos tan difíciles es realmente un mundo de hombres y mujeres libres y con un ambiente de paz.
17: Para las organizaciones sociales y gremiales, esta visita vuelve a colocar sobre la mesa una preocupación histórica, el papel de Panamá dentro de la estrategia geopolítica y militar de Estados Unidos en la región. El debate no debe limitarse a la cooperación en materia de seguridad, sino a la defensa de la soberanía nacional, la neutralidad del canal y el derecho de Panamá a decidir su propio rumbo sin convertirse nuevamente en escenarios de intereses militares extranjeros. Desde Panamá, soy Dana Betsy Batista Guevara, Radio Temblor Internacional, Contacto Sur.
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3: Programa número 25, temporada número 17, mes de agosto del 2026, situación de tiempo, América Latina y el Caribe, situación de lugar. Pasaron las noticias desde cada región en voz propia, con los reportes de las radios comunitarias, campesinas e indígenas. Pasó el cine, documental argentino en esta oportunidad. Pasó la información sobre el terremoto en Colombia, en las voces de los pueblos originarios, del Consejo Regional Indígena del Cauca. Pasaron los títulos, pasó la música, y lo que nos queda para completar este viaje es volver a abrir nuestro libro de cabecera, Los Recuerdos del Porvenir, de Elena Garro. Es el pasaje número 75.
9: En la mañana, Martín Moncada esperó varias horas antes de que Rosas diera la orden para descolgar los cuerpos de los ahorcados. Por la tarde, mientras Juan Cariño esperaba en la comandancia militar, don Martín, acompañado del doctor Arrieta, de Félix y de algunos soldados, se dirigió a las trancas de Cocula y a las 7 de la noche llegó a casa de Agustina con los 5 cadáveres mutilados. «Ay, señor, no sé para qué les hicieron esto», lloró Agustina con los ojos secos. Desde esa noche, Rodolfo Goríbar, el hijo más fiel de Ixtepec, le produjo espanto. Trataba de no pensar en él y de olvidar la gordura y las palabras grotescas de su madre, y se refugiaba en la lectura. Cuando cayó la noche, un miedo súbito se apoderó de mis gentes. Doña Elvira, presa de pánico, gritó: «¡Vamos a ver a Matilde!». No quería estar sola. Al llegar a la casa de don Joaquín, se encontró con los amigos de costumbre sentados en el corredor, mirándose asombrados. ¿Qué hacer o qué decir? Ninguno se atrevía a nombrar a Rodolfito. Alguno que otro, pobre Ignacio, se escapó de sus lenguas. Tampoco hablaron de la aparición de Juan Cariño seguido de las cuscas. Callados bebían sus refrescos y arrimaban sus sillas para cerrar el círculo y sentirse menos solos en la noche inhóspita. A Ignacio había que echarle tierra para que nunca más nos asustara su cuerpo mutilado. ¿Y si el verdadero culpable fuera otro?

En las lecturas, Mavi Sosa. En la recomendación de las películas latinoamericanas, Paloma Carreira Griot. En las noticias, desde los territorios, los compañeros y compañeras de las radios comunitarias, campesinas e indígenas, integrantes de las redes ALER, la Asociación Latinoamericana de Escuelas Radiofónicas, FEGER, la Federación Guatemalteca de Enseñanzas Radiofónicas, la Red CORAPE del Ecuador, el colectivo Voces Nuestras de Costa Rica y otros tantos espacios populares de comunicación de nuestro continente. La columna de historia de este ciclo le pertenece a Juan Francisco Martínez Pería, ausente en este episodio, pero presente siempre. Lo reencontramos a él en el próximo Al Carajo, que va a ser el número 26 de esta temporada, 17, año 2026. Y quien habla, para firmar y rubricar, desde el micrófono y la producción periodística general, Pablo Daniel Obín, mi nombre. Terminamos esta vuelta, nos vamos a reencontrar en nuestra próxima emisión. Este programa suena en medio centenar de radios del continente, de Argentina, de Chile, de Uruguay, de Bolivia y también a través de nuestro canal de YouTube Al Carajo Radio, vía internet de plataformas a todo el planeta Tierra. Hasta aquí por ahora, nos volvemos a encontrar a la brevedad con más noticias, política y música de América y del sur global. Será hasta entonces y nos vamos como siempre con la del Che.

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que buscar jazmines en invierno y piruetas nuevas para perros viejos.

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1: El Servicio Meteorológico Nacional prevé para hoy una temperatura máxima de 13 grados con cielo algo parcialmente nublado. El viento rotará del norte al noreste en las primeras horas de la noche.
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1: Milei volvió a negar el problema de la morosidad familiar. En el marco del 142 aniversario de la Bolsa de Comercio de Rosario, el presidente sostuvo que el nivel de morosidad es similar al de Estados Unidos y responsabilizó a la oposición de instalar el tema como parte del año electoral.
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2: Ustedes se podrían quejar de la política si la política hubiera sido discrecional y no anunciada. El tema es que cuando yo vine acá, dije lo que iba a hacer y lo hice. Consecuentemente, no hay elementos para culpar a la política del gobierno por lo que está pasando en términos de morosidad. Es decir, están utilizando políticamente una categoría de mercado que entra en la definición de repugnante y se le está tratando de cargar esas culpas sobre el gobierno cuando el gobierno anunció la política que iba a hacer y la cumplió.
1: Milei además volvió a denunciar un supuesto golpe de Estado, nombre con el que denomina a las leyes que presentó la oposición en el Congreso y que fueron sancionadas, asegurando que el Ejecutivo las vetó por el impacto económico que suponía cada una de ellas.
0: Nuestra provincia.
1: Kicillof visitó Uruguay y cerró acuerdos de cooperación. El gobernador bonaerense firmó con el presidente de ese país, Yamandú Orsi, dos acuerdos de cooperación vinculados con investigación científica y políticas agroalimentarias, además de participar en el tercer Congreso Panamericano, donde cuestionó duramente al gobierno de Javier Milei y llamó a construir una alternativa política para la Argentina. En concreto, Kicillof apuntó contra la política de la administración libertaria hacia el sistema científico y sostuvo que mientras esta lo desfinancia, la provincia busca fortalecer las instituciones vinculadas con la investigación, la innovación y el conocimiento.
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1: Regresa el gran desfile a Bernal. Bajo el lema Bernal nos reúne, contará con la presencia de escuelas, clubes deportivos, centros tradicionalistas, espacios culturales y colectividades, además de cuarteles de bomberos voluntarios y centros de veteranos de guerra, entre otras instituciones de la comunidad. La jornada, que iniciará a las 11 horas del próximo domingo en Zapiola y Belgrano, apunta a generar un espacio de encuentro para las familias y vecinos del partido de Quilmes, al mismo tiempo que busca recuperar y celebrar las tradiciones que forman parte de la historia de la localidad.
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1: El caso Serimedo también salpica al gobierno de Chile. La detención del ex asesor de Javier Milei en Bolivia generó un sismo político en el país trasandino, ya que tras las revelaciones sobre granjas de bots y presuntas estafas, el diputado Jaime Araya intimó al jefe de asesores del presidente José Antonio Kast, Alejandro Irarrázaval Alfonso, para que aclare sus vínculos con el consultor político. En concreto, la solicitud del legislador del Partido por la Democracia es para aclarar si esa relación es de carácter profesional o contractual y si brindó servicios al mandatario chileno o si fue su asesor.
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1: La multicolor del SUTEBA parará por 48 horas. La facción disidente del Sindicato Unificado de Trabajadores de la Educación de Buenos Aires anunció un paro el próximo miércoles 26, por lo que muchas escuelas públicas bonaerenses no tendrán clases, mientras que mañana marcharán hacia la sede de la Dirección General de Cultura y Educación. La multicolor reclama la urgente reapertura de paritarias y un salario inicial de 1.600.000 pesos, además de que les devuelvan los montos descontados a los haberes por las últimas medidas de fuerza que hicieron, a partir de que la cartera educativa considera que son ilegales, ya que no los convocan las autoridades del SUTEBA, sino una agrupación de dirigentes opositores a la conducción gremial.
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1: Liga Profesional de Fútbol. Por la fecha 6 del torneo clausura, Unión derrotó a Aldo Civi por 3-1. Estudiantes de Río Cuarto y San Lorenzo igualaron en 0, al igual que Atlético Tucumán Instituto, Independiente Independiente Rivadavia y Huracán y Riestra. Gimnasia de Mendoza le ganó a su homónimo de La Plata por 3-2 y Newell's venció a Banfield por 2-1. Además, Sarmiento derrotó por 2-0 a Estudiantes, Platense le ganó por 2-1 a Barracas, al igual que Defensa a Belgrano. River y Vélez empataron en 2 y Racing y Boca lo hicieron en 1. Hoy cierran la fecha Tigre Central Córdoba desde las 19 y Lanús Argentinos y Talleres Rosario Central desde las 21:15.
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Nosotros los zapatistas, hijos del sol, los que escribimos en la sombra del crepúsculo, los que caminamos a través de la noche, los que surgimos en la luz de la mañana, los descalzos en el seno de la tierra, los que sembramos los campos, los que criamos los frutos de cada día, los que conocemos el lenguaje del viento, nosotros nos alzamos como un sol que no se oculta. Nosotros clamamos la libertad, y ese clamor fue oído por multitudes de pueblos. Sangraron, y su sangre regó toda la tierra. Nosotros despertamos de la muerte, y su despertar fue el comienzo de la vida y victoria.

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2: Hola.
3: Hola.
2: Hola, hola.
4: Sí, está bien. Activado.
2: Muy buenos días, ¿cómo están todos? Estamos en una nueva emisión del programa Autores Locales Pilar, acá por la Biblioteca Palabras del Alma. Nuestro operador Brian, como siempre, al pie del cañón, acompañándonos. Y hoy me toca estar con este escritor que, les voy a contar, yo lo conozco virtualmente. Nos conocimos virtualmente por diciembre, si no me equivoco, en la Feria Virtual de Italia. Roberto Capria, ¿cómo le va, señor?
3: Bien. Todo muy bien, muchas gracias a vos y a los oyentes.
2: Un placer enorme conocernos personalmente, aparte. Fundamental. Así que eso fue bárbaro. Y ahora vamos a hablar, porque la otra vez hablamos de un libro maravilloso, Invenciones de mi mente de mente. Exacto. Y hoy vamos a hablar del nuevito. Recién salió hace un mes y medio, más
3: recién
2: o menos, Roberto.
3: Del horno. Sí, sí,
2: contame un poco, tiene título de tango para mí, Con el alma dormida.
3: Bueno, eso te lo voy a explicar después, porque en realidad hay una poesía que termina con esa frase, y me pareció buena para el libro. La verdad que sí, me pareció indicada, distinta a la del primer libro, pero bueno, por eso la puse.
2: Está muy bueno, muy muy interesante el título, también estuve leyendo algunas cositas, volviendo, ¿no? No quiero spoilear, pero hay algo también que tiene que ver con la Feria de Italia, que habla de tus ancestros.
3: Por supuesto, sí,
2: hay un cuento en este nuevo libro, que lo pudiste vivir en vivo y en directo, el lugar donde estaban tus familiares.
3: Exactamente, eso fue ahí, fue terrible, la verdad muy lindo. Y bueno, es quizás el único escrito que tengo de algo personal. Trato de no volcar las cosas personales en lo que escribo, pero eso me tocó muy de cerca, ir al pueblo de mi papá en Italia. Y bueno, me hizo rememorar muchas cosas, viste, cosas que ya me había contado él, viste, y bueno, la verdad que fue una experiencia muy linda, y es el primer relato del libro que sí puse en el primer lugar.
2: Sí. Sí, yo cuando lo empecé a leer me acordé de nuestra presentación allá por el 2025 sería, en diciembre, por ahí que estuvimos por Italia paseando, pero virtualmente.
3: Virtualmente.
2: Contame un poco también, porque bueno, la mayoría te debe conocer, pero también hay gente, viste, que hay gente que no. Contame cómo fue que te hizo ese clic por escribir, siempre desde chico, ¿cómo es?
3: Bueno, sí, en realidad escribí

0: en la primaria, forzado un poco por la escuela, ¿no? Que nos explicaban bastante lo que era literatura y escribir, inclusive llegué a escribir un soneto en ese momento, pero después dejé, fue como una actividad más. Y ya en la escuela secundaria, al final, por ahí ya empecé a escribir de nuevo.
1: Sí.
0: Y bueno, seguí.
1: Y ahí te empezó a picar el gustito un poquito, claro, más profundo, ¿no?
0: Exactamente. Lo que pasa es que seguí en forma casi oculta unos años.
1: ¿Por?
0: No le comentaba a nadie que escribía.
1: ¿Te daba vergüenza?
0: Sí, un poco sí, la verdad que sí.
1: ¿A qué le tenías miedo? ¿A las críticas?
0: Creo que sí.
1: ¿A mirar lo que escribe?
0: Sí, exactamente, sí, es así. Es un miedo que hay que sacárselo de encima. Y todos los que escriben, aunque sea en una servilleta, tienen que guardarlo y quizás redondearlo, ¿viste? Porque uno al principio puede escribir de una forma y hay que ir actualizándose, no sé si actualizándose es la palabra, hay que ir redondeando lo que uno escribe. A veces uno se equivoca en los tiempos verbales o sos reiterativo con una idea y eso hay que ir puliéndolo.
1: Claro, eso también se aprende mucho con la práctica.
0: Se aprende con la práctica. Yo tuve la suerte de conocer a una, en un taller, a una profesora, Natalia Monsegur, que le pedí si podía ser ella mi correctora. Uh-huh. Y la verdad que me hizo sufrir, pero porque es trabajosa la corrección, pero yo creo que es indispensable.
1: Claro.
0: La verdad que sí.
1: Sí, es fundamental.
0: Es importante porque, justamente por lo que te digo, uno a veces se reitera en una idea o al revés, o no la termina, que también no está mal en algunos relatos.
1: Claro,
0: pero
1: no la
0: otros,
1: termina de cerrar, ¿no?
0: Claro, yo dejo algunos cuentos con final abierto como para que cada uno le dé el final que tiene ganas. Pero en realidad uno tiene que redondear la idea para poder que el otro siga,
1: claro,
0: digamos, no que el lector siga. Eso a mí me interesa porque es una forma de que fluya la relación entre el escritor y el lector.
1: Uh-huh.
0: Yo siempre hablé mucho del tema de la relación esa, aunque sea con dos lectores, no importa, pero la idea es que al lector le llegue lo que uno está pasando a un papel,
1: claro,
0: a una idea, que al lector lo toque y que él lo pueda metabolizar y si quiere seguir de alguna forma.
1: ¿Y cómo combinás tu vida cotidiana, la vorágine del laburo, etcétera, etcétera, con la escritura? ¿En qué momento podés escribir o es que se te ocurre una idea y vas directo al papel? ¿Cómo haces?
0: No es fácil y me costó un poco porque la verdad que la actividad laboral te agota todo el día casi, ¿no? Entonces, lo que empecé a hacer, bueno, mucha gente anda con un cuadernito y anota.
1: Uh-huh.
0: Yo lo que hago es con el celular, leo y grabo la idea.
1: Ah, mira, es buena técnica esa también.
0: Claro, porque capaz que me agarra viajando, ¿viste?
1: Claro.
0: O mismo en el trabajo, porque es así, ¿eh? Surge de golpe una idea y...
1: Bueno, por ejemplo, me pasó que le hice una entrevista hace muy poco a Nicolás Favier, Nicolás Augusto,
0: sí, sí,
1: Favier, que también es un autor local, de paso vamos contando.
0: Exacto.
1: Así, para la charla, que cuenta que él, en el libro detrás del el tiempo detrás de la bruma, algo así es el libro, si no me equivoco, sino que me corrija alguno por mensajito, dice que se le ocurrió viajando en el tren.
0: ¿Ves? Es terrible.
1: Esas anécdotas que vos decís, wow.
0: Yo conozco a un autor local que escribía en el tren y escribió toda su novela en el tren.
1: ¿Sí?
0: Sí, te juro.
1: Ay, tenía un viaje largo.
0: Y tenía un viaje largo. Sí, porque el libro aparte no es chiquito, ¿eh? Tiene por lo menos arriba de 400 páginas, seguro. Pero es importante en ese momento poder dejar la idea porque no es verdad que vos decís, bueno, después me la anoto.
1: Después
0: y
1: te olvidás.
0: Después me la anoto y me olvidé.
1: Claro.
0: No queda ahí enganchada esa idea. Entonces, bueno, esa es una técnica que tengo. Y después no es que cuando llego a mi casa la trato de bajar. Dejo que se acumulen 10, 15 anotaciones y después me las desgrabo, las anoto y ahí empiezo a tratar de ver qué puedo armar.
1: Claro.
0: Eso. Y en general, en cualquier momento.
1: No.
0: Es así. O sea, me gustaría ser más ordenado cuando me jubile.
1: Tal vez
0: lo haga.
1: Todos dicen lo mismo, ahí me organizo.
0: Es que yo tengo la idea de levantarme temprano, prepararme unos...

0: destruido.
1: Llegás destruido y aparte tenemos una contra hoy, que yo la disfruto. Esa es una, el teléfono, desde ya. Y la otra...
0: Las plataformas.
1: Las plataformas, exactamente. Porque las plataformas son divinas, yo miro mucho, consumo...
0: Te enganchas con todas las series, películas.
1: Sí, sí, yo consumo plataformas, pero me quita tiempo de lectura y tiempo de escritura, las dos cosas.
0: Y sí.
1: Y son un problema, porque es una idea personal, pero creo que no es errada, para ser escritor, no digo buen escritor, escritor nada más, tenés que ser buen lector.
0: Claro.
1: Y buen lector significa leer con asiduidad, distintos géneros, distintas cosas, no encasillarse en una sola.
0: Exacto.
1: Este,
0: y vos lees desde siempre, desde chico te gustó.
1: Yo siempre, desde chico
0: te incentivaban cuando eras chico. A veces, ¿o lo agarraste por tu cuenta, por curiosidad?
1: No, lo agarré por mi cuenta porque me gustaba. Me gustaba mucho lo que era leer, cosas de la edad, ¿viste? Había una colección maravillosa para la preadolescencia, que era la colección Robin Hood. Eran unos libros de aventuras, y ahí conocí a Emilio Salgari, que era un ídolo. Cómo escribía, ¿viste? Historias. Pero bueno, sí, después ya vas evolucionando, vas cambiando el tipo de lectura.
0: Claro, bueno, Emilio Salgari sería alguno de tus referentes, ¿o qué otros referentes tenés de escritores conocidos?
1: A ver, quizás referente porque me gustaba mucho y consumí todo lo que podía leer de él en esa época, a Sandokan, El Corsario Negro, etcétera.
0: Claro.
1: Después fue muy importante, porque tengo muchos libros leídos, Agatha Christie.
0: Ay, amo.
1: Porque era terrible.
0: Vos que sos fanático también de las plataformas, ¿viste la de las esferas?
1: No.
0: Ah, son tres capítulos.
1: ¿Ah, sí?
0: Larguísimo, pero está bueno.
1: Está bien, bueno. así que, bueno, y después de hoy, tengo dos escritoras mujeres. Claudia Piñeiro, me gusta mucho, y Samantha Schweblin también. La
0: me
1: verdad
0: la
1: que
0: están nombrando
1: es
0: mucho
1: lindo.
0: A ambas.
1: Sí, sí, Claudia tiene muchos libros, yo no leí muchos, leí dos o tres nomás, que es más, ni siquiera recuerdo los nombres en este momento. De Samantha leí el último, que son también cuentos cortos, y no podés largar el libro. No lo podés largar.
0: Claro.
1: Tenés ganas de seguirlo. Bueno, hace poco ganó un premio muy muy importante Samantha, no solo porque fue un concurso mundial, sino porque además se cobró 1.000.000 de euros de premio.
0: Así bien, interesante.
1: Ese es interesante.
0: ¿Sos de participar en antologías y esas cosas o no?
1: Sí, sí, si puedo, si me convocan. Mirá,
0: ya relacionaba todo, ¿viste?
1: Sí, sí, acá en Autores Locales participé en una antología que se editó hace poco.
0: En septiembre del año pasado, claro, salió para el Día del Escritor Local.
1: Del Escritor Local.
0: Que hicimos la reunión acá, me acuerdo.
1: Exacto. Y el año anterior, en la biblioteca popular acá de Pilar, y se hizo una reunión porque nos juntamos con otra agrupación que se llama Explosión de Letras, y juntos expusimos nuestros trabajos y se hizo una antología digital. Esa es en digital nomás.
0: Sí. Que también hicimos con Explosión de Letras, se hizo en autor en la biblioteca, se
1: claro,
0: hizo la reunión,
1: eso, en la
0: me
1: biblioteca
0: acuerdo,
1: se hizo la reunión, exacto, a esa me refería. Y después sí, ya cuando empecé a tomar algunos cursos y qué sé yo, ahí también estuve en un par de antologías que no son de difusión, ¿no? Pero bueno, tienen su cédula, su ISBN.
0: Claro, y sí.
1: Es importante.
0: Es importante, sí. Siempre eso es bueno también decirlo, ¿no? Porque a veces alguno no sabe todo ese tema legal.
1: No, hay todo un tema legal que las editoriales te ayudan. Yo ahí voy a nombrar a mi editorial, que es Maremium. Por lo menos edité con ellos los dos libros. La verdad me han tratado bien y toda la parte legal la resolvieron. Que la puede resolver uno, quizá.
0: Hay
1: pero
0: cierto cariño, ¿no? Con tu editora. Sí. Porque veo acá en el libro, en este libro nuevo, que te escribió algo lindo.
1: Nos conocimos, no digo de casualidad, porque justamente Natalia, mi correctora.
0: Que también hizo el prólogo, Natalia Monsegur.
1: Exacto. Me presentó como una opción. Yo ya había averiguado por mi lado otras editoriales, y la verdad que para el escritor así a pulmón es importante que la editorial te reciba.

0: y te aconseje y te viste, y bueno, eso es lo que me pasa con Malala, que ahí es de María Laura, de
1: Malala.
0: Malala, sí, de Maremian. Sí, muy muy buena gente, uno necesita de eso porque uno sueña a veces con las grandes editoriales, pero son difíciles de llegar. Con ellos podés tener quizás alguna tirada un poco más grande, pero creo que también hay un poco de, no sé si es la palabra, pero maltrato o algo parecido, te cuesta con las grandes, claro.
1: Vos decís que sí, son más bravos.
0: Y son más bravos.
1: No son tan contemplativos,
0: no,
1: tal vez.
0: No, lo que pasa que...
1: Vos sos un número.
0: Sos un número.
1: Claro.
0: Ese es el punto. Y a uno no le gusta eso.
1: Claro, a uno le gusta que le hagan que un buen trato. Que te mimen un poquito. Exacto, sí, más cuando... Es como que entregas parte de tu alma también,
0: totalmente,
1: ¿no?
0: Los libros son otros hijos más que uno tiene.
1: ¿Y qué sensación te da de tener ya dos libros publicados?
0: La verdad que es rara, porque en un momento se me ocurrió y le dije a mi señora, creo que voy a editar un libro, con todo
1: loco,
0: lo que tengo. ¿Te parece? Me dicen. Bueno, sí. Y bueno, y ahí empezamos juntos el periplo este.
1: Esta aventura.
0: El primer libro, vos decís, cumplí. Tuve un hijo, planté un árbol, escribí un libro.
1: Escribí un libro, bien.
0: Pero después te queda eso, te quedan cosas...
1: Te queda el gustito, ¿no? Aparte, ya te animaste y bueno.
0: Aparte te quedan cosas que no pusiste en el primer libro, que las seguís puliendo, las seguís escribiendo. Y cuando te das cuenta que empezás a escribir de nuevo, más lo que tenías, y bueno, ahora también han quedado cosas que no entraron en el libro porque no las pusimos.
1: Para el tercero, decía.
0: Irán para el tercero, sí, sí, exactamente. Que el tercero, creo, si lo logro hacer... Es un libro homenaje a la cursada de la facultad mía y de un compañero que lo vi hace poco, el año pasado, después de una reunión de 40 años de la cursada, que vino muchísima gente, me llamó la atención, éramos más de 70.
1: Wow.
0: Y bueno, uno de los organizadores falleció hace poco, y la idea era plasmar un libro... con anécdotas, viste, que entre todos
1: se
0: puedan ir dando y armar un libro así. Así que veremos si ese es el tercero.
1: Bueno, ya veremos. ¿Y cómo fue todo este proceso con este nuevo libro, con El alma dormida? ¿Ya tenías algunos escritos? ¿Fuiste escribiendo nuevos?
0: Tenía escritos hechos, los fui puliendo también, porque... Al principio, yo por lo menos, pero creo que a los escritores les pasa lo mismo que cuando haces un examen escrito. Lo revisás y te parece que está todo bien, no te das cuenta de los errores. Y a veces con estas cosas también pasan, ¿viste? Las poesías, los cuentos cortos. Uno escribe y ya casi que te lo sabes de memoria, lo relees y te sigue pareciendo igual y que está bueno. Pero después cuando lo relee otro, te dice, esto lo podrías haber explotado más, aquí esto está de más... Acá los tiempos verbales se contraponen y uno no se da cuenta. O por lo menos yo no me doy cuenta, necesito el corrector.
1: Claro.
0: Lo que pasa es que a veces es duro porque terminás peleándote con las ideas del corrector y con tus ideas, pero bueno. Y de esa forma fue surgiendo. Y bueno, dije, bueno, vamos a sacar otro libro. Así que... Y la idea es más seguido. Entre ambos libros hay 3 años de distancia.
1: Sí.
0: Y a mí me parece que se estiró demasiado, pero bueno.
1: Se extendió demasiado.
0: Se extendió demasiado, sí.
1: ¿Y
0: sí,
1: por qué? Pero por mismo la vida.
0: Por un apuro mío, sí. O sea, yo quizás me encantaría en una de esas poder editar un libro por año o cada año y medio, ¿viste?
1: Claro, sí.
0: Sería lindo. Pero bueno, por ahora es esto lo que hay y más lo que tengo en casa en borrador.
1: Bueno, después ya vamos a hablar y nos vas a compartir, imagino, algo del
0: libro.
1: Sí,
0: traje
1: nuevo.
0: Cosas mías y de otros autores.
1: Buenísimo.
0: Conocidos.
1: No sé si tenemos publi o sí. Música. Decime, sí, Brian. Vamos con la publi y la música, ¿cuando la ponemos?
2: Después, cuando hable.
1: Dale, bueno. Buenísimo, dale. Vamos con la publi de la radio y después seguimos con más programa de autores locales Pilar.
3: Sí. 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
1: Continuamos con más programa. Aquí estamos con Autores Locales Pilar y como habíamos prometido, Roberto nos va a compartir algo de su nuevo libro. A ver, ¿con qué nos vas a deleitar, Robert?
0: Bueno, cuentos, nada, va a haber un relatito corto también, pero los cuentos me parece que le quitan ritmo al programa, porque por más que son cortos, no son tan cortos. Pero bueno, una poesía que se llama Alma Dormida, que es la que le da nombre al libro.
1: Al libro, muy bien.
0: Mientras el sol calienta mi piel y mi ser se regocija mirando el mar, el rugido de las olas y el soplar del viento logran arrastrar con esfuerzo recuerdos que ya olvidé. Suelo evocar las exigencias de que me ames como yo lo hice, siendo una tarea inviable suplicarte por lo que no tenías, pedirte por lo que no podías. Solo me queda el raro sentimiento de haber sentido lo correcto. Extraño tanto los besos en tu espalda y los mimos que me dabas. Añoro el calor de tus manos y el frío de tu mirada. Tu dolor fue mi dolor y el mío tu ignorancia. Mientras te echo de menos, vos me echaste al olvido. No fue tu culpa que te amara más de lo debido. Fui yo el causante del dolor por imprudente, atrapado en las telarañas que tejiste descuidada. A pesar de todo, una fuerza intangible nos une y me hunde en un pozo interminable, donde no existe Dios ni existe el mal, porque con desesperación siento que no siento nada, porque superaste con creces mis sueños más audaces que me condenan a vivir con el alma dormida.
1: Ah, qué hermoso. Me encanta. Bueno, ya cuando te escuché la vez pasada también, me encantaban los cuentos, tus historias. Y aparte porque tienen mucho que ver con la vida cotidiana, ¿no?
0: Totalmente, totalmente, es así. Y yo a veces digo que, unido a lo que veníamos charlando antes, existen dones, ¿no? Como puede ser un cantante, un tenor o una soprano. Pero existen dones más ocultos, que a veces son la escritura o la pintura o ser un buen fotógrafo. Y esos a veces uno no se da cuenta que los tiene.
1: Claro.
0: ¿No? Entonces digo, hay que tratar de lanzar y empujar a la gente a que no tenga miedo, el miedo que yo tuve, que no
1: el
0: lo
1: miedo.
0: Tenga.
1: Hay que animarse, ¿no?
0: Hay que animarse y hacerlo, y escribir, y dibujar, y pintar, y sacar fotos, y todo lo que a uno le gusta, más allá de la actividad que uno tiene.
1: Claro.
0: Hay que hacerlo.
1: Hay que animarse.
0: Además, es un cable a tierra. Después verás si uno puede salir a comerciar con eso, a que sea parte de tu sustento.
1: Por lo menos empezando como un diario íntimo.
0: Exactamente, sí. Y yo quisiera leer algo, hablando de dones ocultos.
1: Ah. ¿Qué será, qué será?
0: No, es de Florencia Brosio, que logró hacer su primer libro.
1: Mirá, qué lindo.
0: Y voy a leer uno que se llama Mi cuerpo. Mi cuerpo es mi lugar. En mi cuerpo duermo y sueño, descanso y deseo. Estoy en mí sola, y es mi silencio y mi furia. Mi cuerpo es mi secreto. En mi cuerpo estoy y espero. Amo y viajo a otras partes. Mi cuerpo es inquieto y frágil. Yo, despacio, lo entiendo. Lo miro en silencio. Lo escucho entre los sonidos del mundo. Lo siento apurado. Mi cuerpo es mi escondite. Mi espacio, mi juego.
1: Ah, hermoso, hermoso. ¿Cómo se llama la autora?
0: Florencia Brosio.
1: Ah, está. Su primer libro. Animó.
0: Se animó.
1: Hablando de animarse. Ah,
0: exactamente. Bueno.
1: Buenísimo, buenísimo. Es importante eso de animarse, ¿no? Que a veces cuesta bastante.
0: Uno tiene temores en todos lados, hasta en tu propio trabajo.
1: Sí, ¿no? Tal cual.
0: Pero bueno, hay que tratar de romper esa dinámica. Y salir adelante, que no es que las cosas puedan ser lindas o feas, son como son. Uno a veces lee autores que no te llegan o que no los interpretás. Yo a veces me autocritico de que soy demasiado lineal con lo que escribo o con un idioma más sencillo,
1: pero son los estilos.
0: Lo que me sale, exactamente, son los estilos. Entonces no hay que tener miedo a lo que uno puede llegar a escribir,
1: claro,
0: o lo que sea.
1: No todos van a ser Borges, no todos, cada uno tiene que armar y formar con el tiempo, ¿no? Su propio estilo, que eso está buenísimo,
0: sí.
1: También despegar de cualquier otra cosa y decir, ah, sí, cuando ya escuchás un cuento, ah, sí, el cuento la poesía de Roberto Capria.
0: Ojalá,
1: ya te das cuenta.
0: Día, sí.
1: Pero bueno, ejemplos, ¿no? Ejemplo. Así sea, cualquiera de los autores locales de Pilar también, ¿no? Silvia Almada. Que todos tienen una característica específica, como Mirka también.
0: También, claro que sí. Sí, eso es así. Cada uno tiene su impronta y no hay que intentar borrarla. Cada uno tiene su impronta y hay que seguir por esa línea. Uno puede hacer después algo más sutil o menos, o más florido o menos, pero dentro de la impronta que uno tiene, esa es innata, ese es el don. La impronta que uno tiene, no ser un escritor exitoso ni un pintor exitoso.
1: Uh-huh.
0: Muchos de los pintores, por ejemplo, que hoy valen fortuna sus cuadros, murieron en la pobreza porque no podían vivir de eso.
1: Uh-huh.
0: Se me ocurre ahora a Van Gogh, por ejemplo.
1: Sí, que después de muerte son caros los cuadros.
0: Así que guarden un libro mío por las dudas, ¿eh?
1: En una de esas.
0: En una de esas, ¿quién te dice?
1: No, bueno, y por ejemplo, a ver, todos son escritores, eso es lo importante. Viste que, no sé, yo he hablado, siempre hablando con escritores, porque me fascina escucharlos, me han contado historias de sentirse en la feria del libro que uno, viste, se piensa, yo soy el escritor, ¿no? Y son tantos. Y te sentís chiquito, pero estás bueno porque estás ahí.
0: Exactamente. Sí, más en la Feria del Libro.
1: Escribo.
0: En la Feria del Libro de acá, de Buenos Aires.
1: Sí.
0: Es gigante y uno no puede creer la cantidad de autores que hay, la cantidad de editoriales que se mantienen. Y sí, uno pasa a ser un granito de arena en la playa, pero... Bueno, estás ahí, como decís vos, estás en la playa.
1: Estás en la playa, es fundamental.
0: Es así, es fundamental.
1: Ya es un paso enorme.
0: Totalmente, totalmente.
1: Así es, ese es fundamental. Ah, y hablando de ferias, ahora la semana que viene en el Club Atlético de Pilar, 26, 27, 28, van a estar ustedes, los autores locales, con algunos libros presentando ahí. Van a hacer una feria, así que bárbaro, bien. No se la pierdan, tienen que ir.
0: Sí, y además, ahí voy a pasar una propaganda. Pero,
1: sí, por favor, para eso estamos.
0: Los viernes y sábados en la Plaza 12 de Octubre, Autores Locales tiene su stand fijo de ventas de los libros de los socios.
1: Exacto.
0: Y bueno, yo participé un tiempo ahí, hoy por problemas personales no puedo participar, pero es difícil cubrir... desde las 8 o 9 de la mañana hasta las 7 o 8 de la noche, depende del clima, viernes y sábado, pero bueno, es nuestro punto de venta más importante.
1: Tal cual, sí, ¿no? Totalmente.
0: Después nosotros, cada uno tiene algún punto de venta digital, pero... Y son más difíciles de vender ahí, porque no tenés cómo contactarte con el lector, cómo explicarle... preguntarle primero qué está buscando, si está buscando teatro, prosa, poesía, qué busca. Esa es la gran ventaja del stand, ¿no? Que uno puede recomendar y puede hojear el lector y hablar con los escritores en primera persona, ¿no?
1: Claro.
0: Así que pasen por el stand ahí de autores.
1: Total, sí, que tienen de todo ahí en el stand, ¿eh? Porque tenés de todos los géneros, para lo que te guste.
0: Terror, está lleno, teatro hay, así que sí, hay de todo, la verdad que sí.
1: Sí, está todo. Bueno. ¿Tenés algo más para compartirnos?
0: Sí, te traje más. Te voy a leer algo de mi primer libro, así no descubro todo lo del segundo, que si quieren leerlo,
1: que lo vayan
0: a comprar.
1: No vamos a andar spoileando todo el libro.
0: Spoileando todo. Espérate un minuto.
1: Así es.
0: Vamos a leer este. Se llama Amor Estéril. Perdón, vamos a cambiar, no voy a leer este.
1: Porque,
0: sí,
1: cambiamos.
0: No, porque lo tengo marcado por si queda más tiempo, pero...
2: Después vamos con la música,
0: por favor.
1: Sí.
0: Enamorarse se llama este. Qué fácil fue enamorarse de vos. Desde el primer día en que aceptaste mi mirada, con esos ojos, espejos de tu alma... que estallan en los míos con risas y colores, al abrir de par en par las ventanas de tu corazón que tontamente intentaba cerrar. Cuando contás esa triste historia, tu voz y tus manos la convierten en arrullo y caricias, porque tu voz retumba en mis oídos, dulcemente, mientras no dejas de mirarme, porque tu pelo me acaricia sensualmente, y el sabor de tu piel a miel y rosas me reconforta por las noches cuando estamos solos. Porque siendo fuerte como sos, caes por las noches y te acurrucas a mi lado buscando protección, y tus lágrimas se enjugan en mi hombro o se deslizan lentamente hasta desaparecer entre tus curvas. ¿Hasta dónde llegará mi amor por vos si crece día a día incontenible?
1: Hermoso. Ese lo pueden encontrar en Invenciones de mi Mente Demente, de Roberto Capria. Ahora sí, nos vamos con el tema, ¿te parece? Vamos a escuchar She de Elvis Costello, temazo, gente.

0: Qué tema, ¿eh? Ahí vamos. Yo les quiero contar un poquito la letra del tema este.
1: Temazo.
0: Ella puede que sea el rostro que no puedo olvidar, un rastro de placer o de pesar. Puede que sea mi tesoro o el precio que debo pagar. Ella puede que sea la canción que canta el verano. Puede que sea el frío que el otoño trae. Puede que sea 5 cosas distintas. Ella puede que sea la bella o la bestia. Puede que sea el hambre o la abundancia. Puede convertir cada día en cielo o en infierno. Ella puede que sea el espejo de mis sueños, una sonrisa reflejada en un arroyo. Ella puede que no sea lo que parece, detrás de su caparazón. Ella que siempre parece tan feliz entre la gente, cuyos ojos son tan privados y tan fuertes, a los que nadie tiene permiso de ver llorar. Ella puede que sea el amor que no se puede esperar que dure, que viene a mí desde sombras del pasado y que recordaré hasta el día en que me muera. Ella puede que sea la razón por la que sobrevivo, el motivo y el sentido de que yo esté vivo, y aquella a quien cuidaré en los años difíciles. Yo me tomaré su risa y su llanto, y los transformaré en mis recuerdos, porque donde vaya ella es donde debo estar. El sentido de mi vida es ella.
1: Hermosa canción, la verdad que es maravillosa.
0: Es maravillosa.
1: Todo y el mundo, la película ni hablar.
0: Todo el mundo de nuestra generación conoce esta versión de Elvis Costello. Sí. En realidad el tema originalmente es de Charles Aznavour. Uh-huh. Y que creo que él le hizo la música nada más y colaboró en la letra en inglés. Porque bueno, Aznavour hablaba en francés, pero tiene toda una discografía enorme en inglés. Y es... esta es la parte que yo digo a veces escondida que uno no sabe mirar, porque en un tema que nos gusta a veces no nos detenemos en la letra, y la poesía que tiene esta letra, esta canción, es para mí es tremenda, es recontra profunda aparte, sí. ¿No? Porque Elvis Costello la canta divino, la versión está muy bien musicalizada, pero uno a veces se pierde con la música y no, claro, no estudia esas letras, ¿no?
1: Sí.
0: Y por eso lo quería traer a colación la traducción del tema.
1: No, está buenísimo. Aparte, bueno, la película y esas escenas icónicas que quedaron.
0: La película
1: espectacular. La estrella de Hollywood que se enamora del chico de barrio.
0: Del librero.
1: No, del librero. Así que es maravilloso, es maravilloso. Es muy lindo. Así que, pero bueno, está bárbaro. El tema que hemos elegido hoy, lo eligió Roberto. Bueno, pues debo aclarar que lo eligió Roberto.
0: Yo te consulté igual si te parecía bien.
1: Ay, yo le dije temazo, me encanta. Así que buenísimo. ¿Tenemos alguna otra cosita más para compartir? Sí. Que ya nos queda, viste, vos decías ya, que no íbamos a alcanzar.
0: Voló, exactamente.
1: Vuela el programa.
0: Exactamente. Tengo un libro que todavía no terminé, de que me regalaron.
1: Mirá.
0: De Dylan Thomas, que no lo conocía.
1: Ajá.
0: Y tiene también prosas y poesías, y me llamó mucho la atención uno que me gustó.
1: ¿Es en inglés? Wow.
0: Está en inglés
1: y
0: en español. Viene,
1: mira
0: viene
1: qué lindo.
0: Traducido porque el autor es inglés.
1: Sí.
0: Pero a veces el que sabe bien inglés prefiere leerlo en inglés y no en español. Por eso me pareció muy bueno.
1: Se usa mucho esto de las traducciones así ahora en los libros también, con cuando hacen las maquetas.
0: Me parece bien a mí, me parece bien, porque ya que hablamos de las plataformas, yo prefiero escuchar la serie, o sea, los diálogos en el idioma original y leer el subtitulado. ¿Por qué? Porque a veces la inflexión que le das o la fuerza que le da
1: no es lo
0: el actor en el momento no es lo mismo que el del traductor, que igualmente en el doblaje lo hacen perfecto, sí, y lo practican. Pero digo, a veces es más lindo escucharlo en su idioma original, aunque no lo entiendas, porque he visto cosas de Rumania, de países que no entiendo absolutamente nada del idioma, pero sin embargo esa fuerza que le dan en la lectura, vos, sin darte cuenta, te estás leyendo con la misma inflexión.
1: Exacto.
0: Pero bueno, esto se llama Y la muerte no tendrá dominio. Y la muerte no tendrá dominio. Los desnudos hombres muertos serán uno, con el hombre en el viento y la luna del ocaso. Cuando sus huesos estén limpios y los huesos limpios ya no estén, tendrán ellos estrellas en el codo y en el pie. Aunque se vuelvan locos, serán cuerdos. Aunque se hundan en el mar, saldrán a flote. Aunque se pierdan los amantes, el amor no. Y la muerte no tendrá dominio. Es más largo, no lo voy a leer completo, pero me gustó esa forma de dar las ideas.
1: No, re lindo, re lindo, hermoso. Así, sí, ni hablar. Está bueno, está bueno. Bueno, hemos leído de todo hoy, ¿no? Una cosa maravillosa.
0: De todo un poco, sí, la verdad que sí.
1: Y se pasa volando la hora, se pasa volando.
0: Se pasa volando, sí.
1: Escuchame una cosa, ¿dónde puedo pedir tus libros? Aparte de encontrarlos en la plaza del 12 de octubre,
0: plaza,
1: los viernes y sábado.
0: En la plaza, el libro físico en la página de Maremium, es Maremium Pequeña Editorial, no con ñ, porque es Pequeña Editorial, pero no, es Maremium Pequeña Editorial, .mitiendanube.com creo que es.
1: ¿Sí? Claro.
0: En la tienda Nube de la editorial, ahí se consigue. Hay algunas librerías en Capital, otra en Mar del Plata, que los tienen el primero por ahora, pero son difíciles de ubicar. O sea, siempre es preferible hacer el contacto con la editorial. Y después el libro en EPUB, el primero ya está en Amazon y también en la página de la editorial. Y va a estar el segundo, que todavía no está terminado.
1: ¿Y ya te han llegado críticas del libro? ¿Cómo te llevas con eso cuando te lo leen?
0: Yo los obligo casi, a los que conozco, les digo, por favor, háganme la devolución crítica con lo que realmente piensan. Porque si me van a adular no sirve, pero la devolución para mí te hace crecer muchísimo como escritor. Uh-huh. Entonces... a mí me gusta que me digan, sí, este me resulta aburrido, este no lo entendí, aquel el final podría haber sido otro. A uno lo ayuda mucho. No necesariamente vas a cambiar la forma de escribir, pero por lo menos ver cuál es el universo de tus lectores, ¿no?
1: Está bueno eso. Y te pasa, por ejemplo, viste, yo siempre hago esa misma pregunta, pero me gusta preguntar sobre esto, porque cada uno tiene una forma distinta de contestarme. Por ejemplo, ¿te pasa que te escriben por Instagram, al privado, haciéndote algún comentario del libro y esas cosas?
0: Me pasa con el email, porque lo tengo puesto en la primera página, mi email, y tuve algunos comentarios.
1: Ah,
0: no,
1: mirá.
0: Son muchos, pero llegaron 3 o 4.
1: Por correo,
0: toma. Sí.
1: Otra forma también de llegar al lector ahora, al escritor, digo.
0: En el primer libro había puesto solo
1: el Instagram.
0: Email, el Instagram lo puse en el segundo, si mal no recuerdo, está puesto en algún lado. Hoy es más fluido con el Instagram, uh-huh. La verdad que sí. La gente está muy enganchada con ese diálogo a través de Instagram, que a veces te distrae. A mí me parece que a veces el email te permite escribir un poquito más tranquilo. Pero bueno, sí, realmente tuve contactos por mail. Y son buenos.
1: Buenísimo.
0: Son lindos.
1: Está bueno. Y con eso te alegra, te llena, te da una caricia al alma,
0: sí.
1: ¿No?
0: Bueno, ahora en el primer libro, vos sabés que la gente de autores locales tuvo un contacto con la Universidad de Pilar y nos pidieron cuentos para trabajar la gente de la Universidad de Artes Visuales. Y en mi caso eligieron un libro, un cuento del primer libro, que es lo que yo pasé. Me hicieron un reportaje que está en YouTube e hicieron la teatralización del cuento, que está muy bueno. La verdad está muy lindo. Le tienen que hacer algunos ajustes todavía, pero yo ya vi el piloto, digamos, y me gustó mucho. Hicieron una muy buena adaptación del libro, en donde, mirá vos qué detalle, ¿no? no hay ninguna frase del cuento copiada textual, y sin embargo el cuento está igual, ¿no? Uh-huh. Eso fue una habilidad de la que hizo la adaptación. Estas chicas forman un grupo que se llama Memoria Activa.
1: Mira.
0: Y en el cuando ahora tengo que reeditar el primer libro, porque ya no me quedaron
1: ya no
0: más.
1: Queda nada.
0: No
1: bien,
0: me quedaron
1: bien,
0: 5 o 6 ejemplares nada más. Y entonces vamos a poner un QR al terminar el cuento para que la gente pueda entrar a YouTube y ver la película de 5 o 7 minutos.
1: Ah, qué bueno, espectacular, me encanta.
0: Hay que empezar a jugar con esas cosas.
1: Y sí,
0: del QR,
1: sí, ¿viste? También te llama mucho la atención, viste, empezar a difundirlo con todas las herramientas que hay hoy por hoy.
0: Lo que pasa que aparte el QR es de lectura rápida, antes con el código de barras había un poquito más de dificultad y mucha menos información. En cambio el QR, vos lo generás, vos lo creás, te quedó para toda la vida porque no se borra más,
1: sí,
0: ni se repite. Y te ayuda a hacer este tipo de cosas, ¿no?
1: Claro, por ejemplo, tengo también escritores conocidos que han hecho hasta playlist con el QR que acompañan a cada cuento.
0: Mira, bueno, en el libro de Florencia, que no sé realmente dónde lo pueden conseguir, pero esto creo que está en algunas librerías de Majewitz, uh-huh. Si no, me consultan y yo los contacto. En muchas de las historias o de las poesías tiene un QR donde te linkea o a la canción de esto, hicieron canciones.
1: Mira,
0: con estas letras
1: buenísimo.
0: O al recitado por un profesional de la poesía. Es muy lindo.
1: Está bueno esos juegos porque
0: y lo hacen más interactivo al libro. Sí.
1: Está bueno, está interesante. Escuchame otra cosita, te pregunto. Sí. Si tuvieras que resumir en una frase o en una palabra tu nuevo libro para que la gente vaya y lo compre, ¿cuál sería?
0: Qué difícil, porque eso no sé si lo puedo decir yo. Realmente es, para mí es un libro divertido en el sentido de que hay de todo un poco, cada cuento es distinto al otro, no hay dos cuentos que sean iguales, no hay dos poesías que sean iguales, y esa diversidad te permite, además de que los cuentos son cortos, los más largos creo que tienen 4 o 6 carillas como mucho, esa diversidad te permite empezar a leerlo, lo dejás cuando tenés algo que hacer, lo volvés a retomar y vas leyendo el libro de a poco. Es un libro relativamente corto aparte, ¿no? Pero digo, a veces mucha gente se queja de la dificultad que tiene de interrumpir la lectura, sobre todo si es novelas con capítulos largos, viste, que no sabes dónde cortar y qué sé yo. Este es un libro aparte que está hecho con mucho mucho cariño y muy artesanal, en el sentido de que está uno ahí trabajando arriba del texto.
1: Sí, tal cual. Ya nos queda nada, ya nos tenemos que ir despidiendo. Un placer enorme.
0: Igualmente,
1: gracias por
0: Nati.
1: La invitación, por convocarme para que esté aquí acompañándote.
0: Buenísimo.
1: Un placer enorme. Espero que la hayas pasado bien.
0: Bárbaro. Y en algún momento, por algún medio, se enterarán de la presentación del libro formal en algún cafecito o en algún lado. Vamos a tratar de hacerlo.
1: ¿Estás preparando ya algo de eso?
0: El anterior lo hice solo en Capital, lo iba a hacer acá en Pilar y después tuve un problema también familiar y lo suspendí. Pero sí, se da un lindo feedback con la gente. Va mucha gente conocida, que ya los conocés, pero hay mucha gente que acompaña y que no te conoce y que viene a ver de qué se trata.
1: Buenísimo. Bueno, gente, Brian, muchas gracias por la operación técnica, un placer
0: gracias,
1: enorme. No se olviden que pueden ir a la página de la biblioteca para escuchar todos los programas, así que pueden hacer ahí, están todos los programas de autores y de toda la programación de la radio. Gente, muchísimas gracias, hasta el fin de semana que viene, que va a venir más autores acá, así que bueno, gente, les mando un beso enorme, muchas gracias, Roberto.
0: Gracias a vos,
1: buen
0: Natalia.
1: Fin de semana para todos. Chau, chau.
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1: Eso fue todo, amigas y amigos. Gracias por acompañarnos. 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
9: 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Sueña que hay escuela para curar la ignorancia y medicina para espantar la muerte. 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
10: Bienvenidos a la temporada número 26 de Encuentro con las Noticias. Bienvenidos a este inicio, decíamos, de semana en la que compartimos junto a ustedes la jornada del día de hoy. Bueno, información, sí, información de lo que sucede aquí en nuestra región, lo que va sucediendo en el noroeste, el conurbano bonaerense. Decíamos inicio de semana, lunes, martes. Hasta miércoles podemos decir inicio de semana. Nos parece importante compartir junto a ustedes, decíamos, información que se va destacando en las últimas horas o lo que va a suceder en las próximas horitas aquí en nuestra región, en el noroeste del conurbano bonaerense. Información de lo que es el viejo General Sarmiento, José Cepaz, Malvinas Argentinas, San Miguel, pero también el municipio del partido de Moreno y el partido de Pilar. Algunos municipios con más información, en la que se da a conocer mucha más información, en contextos más políticos, más general. En algunos municipios cuesta mucho conseguir información porque hay cierto hermetismo por parte de las costumbres, por parte de los portales, por menos portales, por menos cosas que van sucediendo, pero bueno, hay mucho para compartir. De todas formas, vamos tratando de ir mechando cada uno de estos municipios porque nos parece importante compartir, decíamos, la información de aquí de nuestra región. Quiero que sepas que además de esto siempre le sumamos la información nacional y eso lo hacemos a través de Farco. Farco es el Foro Argentino de Radios Comunitarias que tiene 31 años de trabajo, de laburo, que conformamos, sí, este foro, más de 10 años en la que se sostiene un servicio informativo. Hay otras producciones que tienen que ver con lo musical, hay otras informaciones que tienen que ver con lo informativo, pero programas a modo de programa semanal, a modo de otro tipo de propuesta mucho más descontracturada, así que te invitamos a que entres a las redes de Farco, a que entres a la página y que puedas chusmear. Hay algunas capacitaciones, algunos encuentros también que se van viviendo y que nos parece sumamente importante, e incluso acompañamiento, ¿no?, de algunos medios comunitarios que tienen, ¿no?, como horizonte ser un medio de comunicación comunitaria que defienda el derecho a la comunicación plural, equitativa, y allí es donde se realiza este tipo de asesoramiento. No hay un asesoramiento, no hay un una cuestión económica detrás, sino todo un acompañamiento que, te digo, es muy pero muy importante en este camino. Así que bueno, somos parte de este servicio informativo del cual lo vamos a estar compartiendo en la jornada del día de hoy. Vamos a estar compartiendo ya actividades, propuestas, ¿sí? Información. Información, te decíamos, cultural, recreativa, porque si hay algo que sobra en nuestra región, en nuestra partecita del AMBA, es que hay muchísimas propuestas a modo cultural. Así que bueno, de eso vamos a estar hablando en la jornada del día de hoy. Vos que estás ahí del otro lado, podés ser parte de este noticiero. ¿Cómo? ¿De qué forma? Siempre te lo digo, nos escribís. Anímate, mándanos un audio a través del 11 35 86 58 79. Nos escribís, nos hablás, nos contás, denunciás, reclamás. Che, en mi barrio pasa esto. Decíamos, dentro de estas particularidades, veíamos que hay algunos municipios que tienen más quejas, no sé, sobre las cuestiones de las calles. Moreno es uno de los municipios que tiene muchísimo reclamo en cuestiones del estado, ¿no? En el que se encuentra. Entran las calles. Hay otros partidos que tienen problemas ahí que tienen que ver con el área de salud, ¿no? Y el acceso a la salud, las condiciones de la escuela, ¿no? José C. Paz es uno de los municipios que tiene, a pesar de ser la ciudad del aprendizaje, las cuestiones edilicias en las escuelas primarias y secundarias es un desastre. Y bueno, y ahí van cambiando, ¿no? Los reclamos de las y los vecinos según la región. Así que es importante que lo vayan difundiendo, que nos vayan contando, y desde acá lo vamos compartiendo. Así que atentos y atentas. Te decíamos, vos podés ser parte de este programa no solamente por WhatsApp, sino también a través de las redes sociales. Nos buscan como Radio FM Tincunaco 107.3. 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Recordá, Tincunaco primero con K y después con C. Arrancamos este noticiero, bueno, contándote que en la parte de operación técnica y puesta al aire se encuentra trabajando Yamila Ramírez. En la operación técnica y puesta al aire está trabajando Vanina Correa. Y aquí en el estudio, Darío y Maxi, quien les habla, Gisela Romero. Un placer para mí estar al frente del micrófono y compartir junto a ustedes estas dos horitas que tenemos por delante. Y antes de permitirnos de darnos unos minutitos para contarles información destacada de nuestra región, arrancamos como siempre, arrancamos con música. Hoy escuchamos Troquelo.

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Ahora sí, nos permitimos, nos damos unos minutitos para compartir junto a ustedes información que se va destacando de aquí de nuestra región. Decidimos arrancar, como siempre, por la zona del partido de Pilar, que bueno, va destacando, y una buena noticia, ¿sí? Porque ustedes saben que lo intentamos, ¿sí? Fervientemente iniciar siempre con buenas noticias, y este es un aniversario del cual Pilar se hace eco, un año de pasión entre el arte y el flamenco. La Escuela de Flamenco de Pilar celebra su primer aniversario, y claro, está acá, estamos para festejar. Hace un año todo comenzó con un sueño. El 1 de septiembre la Escuela Flamenca de Pilar cumple su primer aniversario, un espacio donde el flamenco se deja sentir de verdad, donde la música no es solamente escuchada, sino atravesada por el cuerpo, donde cada zapato dice aquello que las palabras muchas veces no alcanzan a expresar. Mariana Azcárraga es la creadora de la Escuela de Flamenco ubicada en La Lonja y baila flamenco desde hace 25 años. Para ella, mirar hacia atrás es una mirada, una huella profunda, la de cada persona que llegó con ilusión, con nervios, con curiosidad o simplemente con ganas de bailar y que encontró en el flamenco una forma de ser, de sentir y de expresarse. Porque el flamenco tiene esa fuerza, tiene el poder de transformar el silencio en música, la emoción en movimiento y el esfuerzo en orgullo. Cada golpe de tacón contra el suelo es una afirmación aquí. Estamos y seguimos. Mariana dijo que la escuela cuenta con una propuesta para todas las edades, ofreciendo clases de baile de flamenco, técnica de castañas y el taller de canto. Además, fue declarado Patrimonio Cultural de la Humanidad por la UNESCO. El flamenco trasciende el movimiento, es un canal de expresión visceral, poderoso y una auténtica forma de vida. Tiene un lenguaje, un origen y una identidad propia. Quienes llegan a este espacio no solo aprenden de una danza, sino que descubren una herramienta para conectar con su propio fuego e individualidad. Es un proceso que nos potencia aún más para compartir en comunidad. Aparte de esta información que decíamos, decidimos arrancar con una buena noticia. Pilar tiene su primera escuela de flamenco, decíamos que cumple

un año. Y por otro lado, viste que decidimos arrancar así. Eso no significa que vamos a sostener las buenas noticias. Y bueno, estamos en Argentina. ¿Qué quieren que les diga? Seguimos en la zona de Pilar y Pilar habla de AISA. Pilar y AISA es una información importante, ¿no? Antes de privatizar, el gobierno fija la tarifa de AISA hasta el 2031. El plan aprobó el plan de acción del primer ciclo tarifario. El jueves iniciará el proceso licitario para vender el 90% de las acciones. Buscan un freno judicial, eso es lo que se intentan. ¿Se acuerdan de este gobierno que decían que era la campaña del miedo? Un gobierno que iba a privatizar. Bueno, acá estamos. Con una licitación en puerta del 90%, ¿sí? Del paquete accionario, el ente regulador de agua y saneamientos. Aprobó el plan de acción del primer ciclo tarifario de AISAS para el periodo 2027 a 2031. La resolución define compromisos, inversiones, metas operativas y criterios tarifarios que regirán durante los próximos 5 años. ¿Sí? El punteo central de la resolución es la definición de un esquema de estabilidad tarifaria para el próximo ciclo. El ERAS estableció que el nivel tarifario vigente a la fecha de corte, con un coeficiente real de 1.375.000, se mantendrá constante en términos reales durante todo el periodo del 2027-2031. Bueno, el plan contempla también mantenimiento, operaciones, mejoras y obras de infraestructura. El gobierno ya aprobó los contratos de concesión y transferencias de acciones a fines de abril. El esquema contempla una acción por 30 años con posibilidad de extenderla por otros 10 durante ese periodo. AISA mantendrá la explotación exclusiva del servicio que regula, que incluye justamente el partido de Pilar, por eso Pilar se hacía eco. Por otra parte, el intendente Esteban Echeverría, Fernando Gary, presentó en Telejusticia una acción al de amparo por la privatización de agua y saneamientos argentinos, AISA, cuya licitación concluiría el 27 de agosto. Bueno, información decíamos que se va destacando también en el partido de Pilar y decíamos AISA, un tema, ¿no? Sobre todo, y hablando también del microcentro del partido de Pilar, porque si bien es una de las empresas más importantes y siempre de Pilar hay mucho de qué hablar de AISA, es verdad que es para el microcentro del partido de Pilar. Por otro lado, vamos a seguir hablando del municipio de Pilar, porque en esta oportunidad, ¿se acuerdan que ayer hablamos de que salieron unas imágenes a través de un influencer que lo que quería demostrar eran videos, edificios, perdón, abandonados y una especie nada, de visibilizar las cuestiones? El video era en otro sentido. Claro está que esto tuvo mucha repercusión en nuestro partido porque se metían al predio que está en lo que funcionó, ¿no? En el kilómetro 46 como el vacunatorio en época de COVID, funcionó también como un centro de hisopado y en último momento también funcionó como y funcionaba allí el registro de licencias de conducir. Bueno, el municipio de Pilar difundió una serie de fotos y videos en las que muestra el buen estado del edificio del kilómetro 46 de la Panamericana al momento en la que la Justicia Federal dispuso de su desalojo en marzo del 2025. El momento del desalojo y las condiciones en las que estaba. De este modo, la comuna insistió que en el predio donde funciona el vacunatorio y el área de licencias de conducir se encontraba en buenas condiciones antes de quedar fuera del control municipal. Recordamos que la decisión de la comuna llegó después de viralizarse en redes sociales distintos videos grabados por usuarios de YouTube, Instagram y TikTok que recorrieron el interior del edificio y mostraron vacunas vencidas, camillas, elementos de limpieza, barbijos, carnet y licencias de conducir dispersos entre los sectores que, bueno, que estaban abandonados y cómo se ve el sitio en no muy buen estado.
Dejamos constancia mediante fotos y videos del estado en que se encontraba el vacunatorio y las dependencias de la licencia de conducir desde el 13 de marzo del 2025 a la fecha en la que intervino la justicia. El municipio dejó de tener custodia y guarda del lugar. Fue parte de lo que señaló la comuna a través de un video difundido por la red social X del municipio, decíamos. Esto se da a conocer no solamente una vez que se difundieron los videos, sino a través de que Clarín y La Nación Más hicieron una nota hablando sobre el basura de vacunatorio a basural de Pilar y Kicillof. Bueno, a partir de ahí, bueno, sacaban esta serie de explicaciones, entre comillas, por parte del municipio del partido de Pilar.

queremos compartir mucha información. Una de ellas que nos parece también importante ir destacando es que ayer se produjo un incendio en José C. Paz. El lunes alrededor de la una se produjo un incendio en José C. Paz, en Crucero de la Argentina y Alberdi, en Barrio Bucetich de José C. Paz. El saldo fue totalmente trágico, dos personas fallecieron. Por suerte, una niña que vive en la casa logró salir con vida, pero perdió a su mamá y a su hermano mayor. Sobre las primeras informaciones, el siniestro se habría producido por un cortocircuito que generó un incendio en una casilla, la cual rápidamente comenzó a arder. La niña pudo salir, pero la madre de 39 años quedó dentro de la casa. El hijo de entre 17 y 21 años, al advertir la situación, no dudó a ingresar justamente, a salvar a su mamá y no pudo salir. Una triste noticia que se daba a conocer aquí en nuestra región, en el partido de José C. Paz, ¿sí? Bueno, eso sucedió ayer a la tarde y generaba sin duda mucha conmoción en el partido. Por otro lado, hablamos de la zona de Moreno porque comenzó la entrega de semillas agroecológicas, ¿sí?, para la nueva temporada y para realizar las huertas domiciliarias, para promover las huertas domiciliarias. La propuesta incluye talleres de formación y distribución gratuita en diferentes puntos del partido. El municipio, a través del Instituto Municipal de Desarrollo Económico Local, sostienen las huertas hogares. La propuesta contempla talleres y capacitaciones junto a la distribución de kit de cultivos gratuitos, las cuales se extenderán a lo largo de los próximos meses en las unidades sanitarias, los centros integradores comunitarios, las sociedades de fomento, escuelas y centros comunitarios de la localidad. Nos contaban que el lunes 31 de agosto las entregas de insuministros se realizaron en las oficinas del IMDEL, ubicadas en Borges 340, de lunes a viernes desde las 9 de la mañana hasta las 4. Las y los vecinos interesados en acceder al kit de semillas de temporadas pueden presentarse en el punto de entrega más cercano con sus documentos de nacionalidad, con su DNI, ¿sí? Para información y consulta se pueden acercar a el INDEL, ¿sí? Porque allí les van a ir contando. Nosotros estuvimos también difundiendo cuáles van a ser los cronogramas de entrega. Por otro lado, el CAME en Moreno daba cuenta: más viajeros, menos gastos en los fines de semana largo en conmemoración a San Martín. ¿Se acuerdan? En el último fin de semana largo, de acuerdo a un relevamiento de la Confederación Argentina de la Mediana Empresa, el CAME, durante el fin de semana largo, por el paso de la inmortalidad del general José de San Martín, se desplazaron por el país 1.074.000 personas y generó un impacto económico directo de 245.000 millones de pesos. El movimiento de turistas fue del 24,2% superior al registro del 2023, último año en la que esta fecha habría conformado un fin de semana largo comparable, ¿sí? Los diversos eventos, la nieve y la naturaleza, las escapadas de cercanía fueron los principales motores, ¿sí? Bueno, daba cuenta justamente el CAME en el partido de Moreno. Y por otro lado, habla y saca una recomendación Moreno, el municipio de Moreno, y habla sobre el Niño. Mucho se viene hablando sobre este fenómeno. El Niño es un fenómeno climático de gran escala, puede influir en las condiciones meteorológicas, pero no es un evento puntual. Habla que no es una tormenta, porque también venimos hablando de la tormenta y se vienen preparando. Hablábamos de algunas recomendaciones que iban sacando, desde la área de General Rodríguez, eran uno. Daban cuenta también, dentro del municipio, no todas las regiones se ven afectadas iguales. Son efectos que pueden variar según la zona. En Argentina, algunos mejores pueden ver cambios, ¿sí?, en las principalmente en las precipitaciones
y en las temperaturas. Daban cuenta, sus efectos pueden extenderse durante meses. No se trata de un fenómeno de unos pocos días. Sus condiciones pueden mantenerse durante un periodo prolongado. Las alertas siguen siendo fundamentales, aunque existan, ¿no?, esta serie de recomendaciones del niño. No es algo puntual que se pueda visibilizar o tratar a simple vista. Bueno, recomendaciones que van sacando en este caso desde Moreno.

Compartimos información de Malvinas Argentinas. Hay una milonga homenaje a Astor Piazzolla, un encuentro abierto a la comunidad que invita a vivir el tango desde múltiples espectáculos. Nos iban contando de que el ingreso es por orden de llegada a la capacitación limitada en el CCA Casa Cultura y Arte. Quiero que sepas que hay un encuentro de charlas, sí, que se va a estar realizando este viernes 28, a partir de las 5 de la tarde, un encuentro de escritores. Sentidos, emociones encontradas, ¿sí? Será un espacio para compartir reflexiones, experiencias y miradas en torno a los sentidos y las emociones que se atraviesan. Va a ser en la Biblioteca Municipal Adolfo Surdux, allí en Pico al 4902, en la ciudad de Adolfo Surdux, en la Biblioteca Municipal. Así que atentos también a este encuentro que se va a estar realizando desde la zona de Malvinas Argentinas. Y por último, contarles de que se va a estar llevando adelante el Malvinas Stage, una charla virtual con certificado internacional. Decía, nuevos escenarios laborales, herramientas para potenciar tu perfil profesional. Va a estar a cargo de Patricio Matilla Manjarres, docente, docente en la línea Summa University, en la zona de Florida, en Estados Unidos. Es profesor y coordinador académico, experto en estrategias de marketing, brinda liderazgo, innovación e inteligencia artificial aplicada en los negocios. Parte de la información, decíamos, va a ser este viernes a las 6 de la tarde, te tenés que inscribir a través del municipio de Malvinas Argentinas, así que atentos a todas estas infos.

tenemos más información y eso lo vamos a estar compartiendo dentro de un ratito nada más, porque mucho te fuimos contando, mucho te fuimos compartiendo y hay más noticias para contarte. Se viene la semana de la ESI, así que bueno, de eso vamos a estar hablando. Tenemos intervención de nuestros compañeros y compañeras de Jubilados Insurgentes, tenemos buena música, hay mucha más agenda cultural, así que eso dentro de un ratito, porque escuchamos a Corina Lawrence del material A Apurar la Primavera. Amanezco hoy.

0: Seguimos en Encuentro con las Noticias. Seguimos compartiendo junto a ustedes información de aquí de nuestro territorio. Estábamos escuchando, Corina Laures, me parece una artista que desde aquí, desde la Tincu, siempre, bueno, venimos recomendando y nos parece una artista que vale la pena escuchar. Seguimos compartiendo información de aquí de nuestro territorio. Te decíamos que se va destacando, que nos parece importante que vayas armando agenda. Uno dice, pero es martes recién, falta mucho todavía para compartir. Bueno, quiero que sepas que podemos armarla de todas formas. Después, cuando llega el fin de, uno va descartando, diciendo, no, esto me queda un poquito más lejos o esto me queda más cerca. Esta actividad me gusta más y prefiero viajar, lo que haya que viajar. O a veces por el bolsillo también, y eso también es súper entendible. Así que bueno, hay que ir armando todas estas actividades. A veces uno dice, che, ¿qué puedo hacer? ¿Cuál es la buena acción que puedo hacer del día? ¿Qué vengo haciendo? ¿Qué no? ¿Dónde puedo colaborar? Quiero que sepas que hay espacios que están esperando tu colaboración, como es las costureras solidarias de Pilar.
1: 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Gracias desde ya por la colaboración de quien pueda colaborar.
0: Vos sabés muy, pero muy bien que un paquete, ¿no?, de maíz pisingallo se puede hacer mucho pochoclo. Así que, bueno, uno sabe con qué puede colaborar y que es una colaboración económica y demás. Cada uno puede hacer el aporte que pueda, ¿no? Y sabes que estás apoyando este proyecto muy importante. Quiero que sepas que en la jornada del día de hoy hay jornadas de salud comunitaria y territorial en José C. Paz, en la Plaza Manuel Belgrano, en el Hospital Bulham. Hay vacunación contra la fiebre amarilla y en la estación de trenes de José C. Paz. La plaza, todo el día, en el Hospital Buján, allí en Dinamarca, 3627. La vacunación desde las 9 de la mañana hasta la 1. Y en la estación de trenes de José C. Paz, en la peatonal, va a haber jornada de salud. En la peatonal van a estar por la tarde, de 2 a 4 de la tarde. Así que atentos ahí, información de nuestra región. Quiero que sepas que hay una invitación que nos vienen haciendo desde CATAC, porque estamos a mitad de año, sí, a mitad de año, y quiero que sepas que hay un montón de propuestas, un montón de actividades para tener en cuenta, para poder realizar de mitad de año acá a fin de año, propuestas culturales, recreativas, y CATAC tiene varios talleres y nos hacen la invitación a que nos sumemos a su espacio.
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0: Seguimos en Encuentro con las Noticias, seguimos compartiendo información y bueno, veníamos hablando de la semana de la ESI, veníamos contando por aquí en el inicio del programa que nos parecía muy importante poder hablar sobre esta semana de la educación sexual integral, sobre qué es la ESI y un poquito saber en qué contexto, bueno, se viene aplicando, no se viene aplicando la ley nacional 26.150, algo ayer ya nos iba adelantando, nos iba hablando nuestra compañera Carla Elena, y hoy tenemos la posibilidad de charlar con Jimena Guernier, que es integrante de Docentes por la ESI. Hola Jimena, ¿cómo te va? Gisela Romero te saluda de este lado.
1: Hola, ¿qué tal? Buenos días. ¿Todo bien por acá?
0: Buenísimo. Acá, bueno, con ganas de saber, y me parece que está bueno arrancar, porque ¿qué es la ESI y de qué se trata esta semanita, te parece?
1: Dale, cómo no, con gusto. Bueno, primero, además, recordar que este año se cumplen 20 años de la sanción de la ley 26.150, que es la ley nacional de ESI, o sea que es una fecha muy particular, ¿no? 20 años implica que hay un montón de personas que hoy tienen alrededor de 20, 21 años que transitaron toda su escolaridad acompañados de esta ley, ¿no?
0: Bien.
1: Y que también tenemos una ley provincial de ESI, la provincia de Buenos Aires tiene su propia ley también, así que tenemos ley por dos, ¿no? Una ley nacional y una ley provincial que nos acompaña y que nos enmarca un poco en esto de qué es la ESI.
0: Bien.
1: Y bueno, te podría decir que la ESI es mucho más que una ley, ¿no? Que si bien es un montón, ¿no? Decir que tenemos, pero implica también entender a la sexualidad de manera mucho más amplia. No es solo vinculada a una mirada muy biológica, que por ahí era la forma en que tuvimos de aprender educación sexual quienes hoy somos personas adultas, sino es entenderla desde una manera más integral, más amplia, que abarca aspectos vinculados a la psicología, a la salud mental, a los aspectos éticos, a lo afectivo, entonces al respeto por la diversidad, a la perspectiva de género. Bueno, la ESI es eso, ¿no? Es un espacio que implica el ejercicio de derechos y que tiene esta mirada sumamente integral y abarcativa y que por lo tanto las escuelas decimos que es política de cuidado, ¿no? Frente a tantas fake news que hay de la ESI, me parece que es importante destacar esto, que básicamente implica el ejercicio de derechos para poder sostener una política de cuidado hacia las infancias, hacia las personas adolescentes y a las juventudes, y que puedan tomar las decisiones de una manera más libre, responsable, cuidada en sus propios proyectos de vida, ¿no?
0: Bien. ¿Cómo fue transitar estos 20 años de la ley? Porque en estos 20 años hubo que sacar primero la ley y después, bueno, la implementación, y ahora me imagino que tiene que ver también con un proceso de resguardar esta ley. ¿Nos querés contar un poquito este recorrido de estos primeros 20 años?
1: Sí, y en un principio, yo hace muchos años que soy docente, este año cumplo 28 años, así que he visto ahí el recorrido, y al principio fue una ley que fue muy celebrada por muchos docentes y por las personas en general, ¿no? Pero también muy resistida. Creo que en este momento de mi ejercicio como docente, después de tanto tiempo, también entiendo, ¿no? Trato de ponerme en lugar de esas resistencias, porque creo que más que nada tiene que ver con la desinformación, no con una de algunos sectores, ¿no? Otros efectivamente se ponen en contra y no quieren que la ESI exista, pero en muchos casos genuinamente aparece cierta desconfianza o resistencia por parte de las familias, porque eso, ¿no? Lo que hay más es una desinformación de qué es efectivamente la ESI, ¿no? Entonces, bien, este recorrido durante los 20 años tuvo sus vaivenes. Pero creo que las infancias y las adolescencias se han apropiado como muy bien, ¿no? De esta herramienta tan importante para construir y para saber cuáles son sus derechos.
0: Bien. Bueno, y me imagino que en este último tiempo, digo, se estuvo hablando un poquito sobre la ESI, se estuvo hablando también a nivel nacional sobre la ley del aborto, digo, cuestionando, ¿no? Un poco sobre la existencia de las mismas. ¿Cómo lo viven quienes, bueno, militan dentro de las aulas, implementan y decíamos, y cuidan esta ley que decías, tiene todos estos aportes hacia las infancias y resguardan, ¿no? Los derechos de las mismas.
1: Sí, mira, yo creo que es súper, creo que esto, ¿no? Todos los derechos que se han conquistado, es súper importante poder defenderlos y cuidarlos, ¿no? Que no es que una vez que se pueden sancionar como ley, ya está, ¿no? Efectivamente es una lucha en el buen sentido, ¿no? Lucha en el sentido de seguir ahí poniendo el cuerpo para que sea una ley que continúe y que continúe ampliándose, ¿no? Además, no solo que siga existiendo, sino que pueda seguir profundizándose, ampliándose y aggiornándose a las nuevas problemáticas que también van surgiendo, ¿no? Por ejemplo, hoy con todo lo que tiene que ver con ciudadanía digital y ESI, que quizás en el 2006 no era tan así, ¿no? La necesidad. Así que sí, creo que es fundamental, pero cuando vemos los resultados, cuando sí se aplica, es preguntarnos, ¿cómo no estar de acuerdo con una ley que protege a las infancias? Viste que hay muchas noticias, por ejemplo, que dicen, bueno, que la ESI es ideología de género, que la ESI promueve la homosexualidad. Bueno, lo que decimos quienes estamos súper convencidas de la enseñanza de la ESI es que lo que la ESI promueve es el respeto por las decisiones propias y ajenas. Bajo ningún aspecto a alguien se le ocurriría meternos en un derecho tan personalísimo como decidir sobre la orientación sexual o la identidad de género de ninguna persona, pero muchísimo menos de un niño, una niña o un joven. Sí, estamos enfáticamente convencidos que es súper importante valorar la diversidad y respetarla, estemos o no estemos de acuerdo. Y bajo ese principio, digo, por ejemplo, hay estadísticas que hablan que del 2006 a la actualidad, por ejemplo, los embarazos en la adolescencia no deseados han bajado un 60%. Es un dato que hoy, lamentablemente, en este último tiempito, eso está como frenándose. Que el 80% de infancias que se animaron a decir que estaban viviendo una situación de abuso fue luego de una clase de ESI. Al te contar con esa información. Entonces, creo que son datos que hacen entender que es una política de cuidado y que creo que, a pesar de las diferencias que podemos tener, ningún ser humano debería estar en desacuerdo con enseñar y generar herramientas para tener una convivencia, que siempre va a ser conflictiva, porque las convivencias está implícito el conflicto, pero que podamos resolver esos conflictos de manera pacífica, de manera respetuosa, ejerciendo y respetando los derechos propios y ajenos. Bueno, en ese marco se moviliza la ESI.
0: Bien. En este contexto que estamos viviendo, ¿no? Y bueno, algo ahí hacías mención, pero ¿cuáles son los obstáculos que hoy los docentes se encuentran a la hora de intentar o a la hora de implementar la ESI dentro de las aulas?
1: Yo creo que en alguna medida muchas veces sucede que son las propias resistencias, resistencias que a veces tienen que ver con, ni siquiera son resistencias intencionales, ¿no? Que deliberadamente me opongo a, pero muchas veces, bueno, la multitarea que ejercemos quienes estamos dentro de la docencia, más nuestras propias formas en las que fuimos educados, ¿no? Hace que quizás dejemos la educación sexual integral como algo que está en segundo plano, ¿no? O como que hay otras cuestiones, y lo pondría entre comillas, más importantes que la ESI. Y lo que decimos acá es que, bueno, que no es una cosa o la otra, ¿no? O sea, no es algo excluyente, o es la política de cuidado, o no nos dedicamos a enseñar. Porque estamos convencidos que nadie aprende en un ambiente en donde es hostil, donde se ejercen deliberadamente prejuicios y actitudes discriminatorias hacia un otro. Entonces, la enseñanza de la ESI también potencia la posibilidad de enseñar y aprender un contenido específico de, bueno, de cada área o de cada disciplina. Creo yo que a veces sucede eso, ¿no? Que lo vamos dejando, no hay un rechazo, o en general, ¿no? No digo que eso no suceda en algunas escuelas, pero en la mayoría hay como una apertura, pero aparece siempre como relegada a un segundo plano, ¿no?
0: Bien. Jimena, ¿cómo se plantea esta semana de la ESI? ¿Qué tipo de actividades? Contame un poquito sobre esta semana particular.
1: Y en esta semana, la Dirección Provincial de ESI, quienes estamos dentro del sistema educativo, nos ha ofrecido una serie de propuestas variadas. Obviamente son sugerencias, después cada escuela, según sus posibilidades, sus intereses y lo que esa comunidad está transitando, decide, ¿no? Que tomar de esa propuesta o por ahí ir por otro lado. No es que es una bajada unidireccional. Bien. Pero aparecen sugerencias vinculadas a poder tomar el eje de la ESI y la pedagogía de la memoria, ya que también este año estamos conmemorando los 50 años del inicio de la última dictadura cívico-militar en la Argentina, ¿no? La idea no es quedarnos con una fecha y nada más, sino poder tomar ese ejercicio de la memoria, como algún filósofo hace mucho nos dijo respecto al nazismo, para que, bueno, esto no vuelva a suceder nunca más, ¿no? Y poder transmitir a las nuevas generaciones la necesidad de tener una memoria siempre ahí, ¿no? Abierta, actualizada, y que nos conecte a las generaciones más grandes con las generaciones nuevas, ¿no? Que van llegando. Así que la propuesta que nos han sugerido es poder entramar estas dos cuestiones, ¿no? El derecho a la identidad, el ejercicio de la memoria como pueblo, el encuentro colectivo entre los seres humanos desde el eje de la afectividad, ¿no? Lo importante de colectivamente construir esos espacios de lo común, ¿no? De aquello que nos une. Y bueno, entonces, básicamente la propuesta que nos envió la dirección va por ese lado.
0: Bien. Bien. Y ahí, Jimena, digo, dentro de la ley, la 26.150, está, ¿no?, el promulgar esta semana, el establecer esta semana y poder trabajarlo con mayor fuerza, ¿verdad?, que es parte del cumplimiento de esta ley, ¿verdad?
1: Totalmente. O sea, no es un capricho aleatorio de las escuelas, sino que está contemplado dentro del marco normativo y que tampoco es excluyente. Se supone que la ESI es un eje, una perspectiva que es transversal a todos los espacios, con lo cual se debe trabajar todo el año, pero esta semana la idea es poder generar esos espacios de construcción colectiva, que aparezcan actividades que puedan salir, ¿no?, de las instituciones y abrirse a la comunidad. Entonces, se toma esta semana como, bueno, un espacio especial para compartir desde la ESI propuestas que eso, ¿no?, que construyan, o que, más que construir, que fortalezcan ese lazo comunitario que deberíamos tener todas las personas, ¿no?, que es esa red que nos abraza y que nos sostiene en tiempos a veces tan complejos.
0: Sin duda, sin duda. Bueno, Jimena, te agradezco que nos hayas brindado estos minutitos y desde aquí, desde la TINCU, bueno, siendo también difundiendo, ¿no?, las actividades que aquí en nuestra región se sostienen en cuanto a la ESI. Así que te agradezco que nos brindes estos minutitos.
1: Bueno, muchas gracias a vos por el espacio. No, un abrazo grande.
0: Abrazo grande. Chau. charlábamos con Jimena Greñer, ella es integrante de Docentes por la ESI, docente aquí en nuestra región. Nos parecía sumamente importante poder hablar de esta semanita. Decíamos, ayer la teníamos a nuestra compañera Carla Elena también haciendo mención a la semana de la ESI. Nosotros dentro de un ratito vamos a seguir con más información, dentro de un ratito tenemos más propuestas para contarles y para difundir del próximo fin de semana. Tenemos la participación de nuestros compañeros, columna de nuestros compañeros de Jubilados Insurgentes y la información nacional, pero eso va a ser después de compartir esta pequeña pausa.
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0: Seguimos compartiendo información de aquí de nuestra región. Quería contarles que en la jornada del día de hoy en la Universidad Nacional de José C. Paz se va a estar llevando adelante mercados bonaerenses en la UMPAS. Ahora también vas a poder encargar tus productos previamente y retirarlos en la feria. Recordá que van a estar hoy por la mañana, desde las 9 de la mañana hasta las 2 de la tarde en el estacionamiento de la sede de Pueyrredón. Les recordamos que queda en Alén 4593 en José C. Paz. Así que atento porque es la feria que conecta a los productores bonaerenses con la comunidad, volviendo a la universidad con frutas, verduras, panificados, miel, embutidos y más productos regionales a precios accesibles. Puedes ingresar a unpas.edu.ar/mercados bonaerense y allí no solamente te vas a enterar de las fechas porque van a estar entre la sede de Alem y la de Arregui, van a estar allí, intercalados semanas, y además vas a poder encargar los productos, saber los precios, saber cuánto vas a gastar, hacer esa compra previa. A veces, muchas veces colabora, ¿no? Muchas veces colabora con poder llevar de otra forma los gastos. Así que hasta esa posibilidad te están brindando y me parece sumamente interesante. Así que atentos y atentas a esta nueva propuesta que vienen realizando desde la Universidad de José C. Paz. Sostener, decíamos, el mercado bonaerense. Así que atentos y atentas. Nosotros compartimos la invitación que nos hacen las y los herreros a este fin de semana a ver teatro independiente en la R.
1: Hola, hola. Radio Escuchas de FM Tincunaco. Les contamos que desde la Herrería Teatro tenemos para este fin de semana unas propuestas más que interesantes. El viernes 28 del 8 a las 21:30 horas tenemos un espectáculo de música y clown, Vetusta Orquesta, La Destreza de la Torpeza, codirección de Agustín Soler. 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Venite en cualquiera de estos días o todos los días a la Herrería Teatro a compartir, a disfrutar. Invita a tu amigo, a tu amiga, a tu tío, a tu abuela, como siempre a la gorra, como desde hace 18 años. Saludos.

0: Agradecemos a las y los vecinos de la Herrería Teatro de la zona de San Miguel, en la que, bueno, nos hacían esta invitación. Quiero que sepas que en la jornada del día de hoy, hasta el miércoles, hasta mañana, va a haber vacunación, una posta de zoonosis, posta itinerante. Van a estar en la zona 18, en Bruana y Río Tercero, en Barrio Obligado, con vacunación antirrábica y desparasitación gratuita. La atención es sin turno todos los días por orden de llegada, el requisito tener domicilio en la región de San Miguel. Así que atentos y atentas a esta propuesta que, bueno, van sosteniendo también, que van compartiendo en San Miguel. Hay poco de esto de zoonosis y postas itinerantes, así que atentos. No hay intervenciones quirúrgicas, no hay castraciones, así que atentos y atentas también ahí a cada uno de estos operativos que, bueno, que se llevan adelante. Bueno, y queríamos compartir también una información que nos iba llegando. Esta información tiene que ver con aquí en nuestra región, sí, en la zona de Malvinas Argentinas, con cursos que se estuvieron llevando adelante de RCP, capacitaciones de RCP y primeros auxilios para aspirantes a guardavidas. Cuentan que hubo 80 aspirantes de la Escuela Municipal de Guardavidas que participaron del taller junto al SAME Malvinas en el Polideportivo Brian Toledo. Durante la capacitación incorporaron herramientas para actuar entre emergencias, tanto en la vía pública como en situaciones de rescate. La propuesta permitió fortalecer conocimientos sobre la atención de víctimas de traumas, vendajes, equipamiento de ambulancias y traslados seguros, entre otras cosas que se dieron a conocer, que nos parecía, bueno, sumamente importante todo lo que vienen llevando adelante desde los cursos de guardavida. Malvinas Argentinas, Pilar, son uno de los municipios que decíamos tienen los cursos de guardavida y también de rescatistas. Malvinas Argentinas, hace un ratito habíamos contado que tiene una milonga, un homenaje a Astor Piazzolla, un encuentro abierto a la comunidad que invita a vivir el tango desde múltiples perspectivas. Va a ser el domingo, porque no te conté fecha, domingo a partir de las 6 de la tarde. El ingreso es por orden de llegada con capacidad limitada en el CCA Casa de la Cultura y Arte. La entrada es por Cuchi Leguizamón y Astor Piazzolla en Malvinas Argentinas. Malvinas, que para algunas actividades sumó dentro del logo, por ejemplo, el CCA, el logo del municipio, y también de las Islas Malvinas con las letras, la tipografía, al igual que, bueno, la bandera que utilizaron el equipo de fútbol argentino. Así que la bandera ahí haciendo también, ¿no?, alusión. Y bueno, que se van sumando, ¿no?, a algunas propuestas, a algunos flyers. Quiero que sepan que es momento de compartir con ustedes una intervención que tenemos de Sandra. Ella es compañera de Jubilados Insurgentes. En esta oportunidad nos van a estar hablando sobre el proyecto Seas Lyon. Sí, es un proyecto, es un emprendimiento petrolero de offshore, sí, en la cuenca de Malvinas Norte. Está ubicado a unos 220 kilómetros al norte de las Islas Malvinas. Sobre esta información es la que nos traen Sandra, decíamos, de Jubilados Insurgentes.
1: Hola, buenas tardes. Mi nombre es Sandra, soy jubilada, tengo 64 años. Participo en la medida que puedo en algunas de las actividades de Jubilados Insurgentes. En esta oportunidad me parece, o es mi intención, hablar de un proyecto que tendría que estar preocupándonos no solo a los jubilados, ya que tenemos nuestras propias preocupaciones por leyes y decretos que el gobierno del presidente Milei pone en práctica y que nos afectan directamente, sino que en esta oportunidad hay un proyecto que es el proyecto Xylion. Se me ocurre, nos tendría que estar preocupando a todos los argentinos. Les cuento un poquito por si no están al tanto. El proyecto Xylion es es el principal descubrimiento hidrocarburífero en la cuenca norte de las Islas Malvinas. Este proyecto va a ser explotado por dos empresas. Una empresa es la empresa israelí, que se llama Navitas, y la otra empresa es una empresa inglesa que se llama Rod Hooper Exploration. La idea es que estas empresas van a explotar el territorio en territorio de las Islas Malvinas, que es un territorio que está apropiado por los ingleses. Es decir, hay toda una discusión de muchos años atrás, porque nosotros reclamamos la propiedad de las Islas Malvinas porque realmente son nuestras, nos pertenecen, y los ingleses se han apropiado de ellas. Entonces, en este momento que ese proyecto se esté pensando en desarrollarse en este territorio que está siendo apropiado ilegalmente por los ingleses, nos tendría que tener en alerta a todos. ¿Por qué? Este proyecto, como se imaginarán, la extracción de petróleo en ese lugar va a dar unas ganancias extraordinarias a estas dos empresas, tanto a la israelí como a la inglesa. Y si nosotros permitimos que ese proyecto se ponga en práctica, no vamos a poder recuperar nunca las islas, porque obviamente el impacto económico que va a tener para Israel o para Inglaterra es impresionante. Entonces, a ver, el presidente Milei ha mentido en distintas oportunidades y ha dicho que ellos están trabajando a nivel diplomático para recuperar las islas. Esto es mentira, totalmente mentira. Lo que sí es real, ¿sí?, es que de alguna manera, no sé yo cuál es esa manera, pero está el gobierno de Milei está habilitando a que estas dos empresas, lo está habilitando con su silencio al no hacer ningún reclamo, está habilitando que estas dos empresas empiecen a explotar el petróleo que existe en Malvinas. Y eso a nosotros nos afecta directamente. Vuelvo a repetir, habrá quienes van a decir esto, ¿qué incidencia tienen los jubilados? Bueno, la incidencia que tiene es que somos argentinos, que debemos defender nuestro territorio y como los jubilados todos deberíamos defender el territorio.
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1: Seguimos en Encuentro con las noticias, seguimos compartiendo junto a ustedes información, sinformación de aquí a la región. Tenemos para compartir, bueno, varias noticias. Una de ellas, nada, tiene que ver con la información que hace algunos meses, sí, dos meses aproximadamente, compartimos, que tiene que ver con la aparición de un ciervo de los pantanos en Panamericana. No, había sido atropellado en la Panamericana y se generó todo un operativo allí para poder salvaguardar a esta especie. Luego de casi dos meses de recuperación, un ejemplar de ciervo de los pantanos que había sido atropellado en la autopista Panamericana pudo regresar a la naturaleza. Hay videos, imágenes de lo que fue su liberación. Así lo informaron con satisfacción desde el Parque Nacional Ciervo de los Pantanos, la ex Reserva Natural Otamendi, ubicado a metros del ramal Campana de la autopista. Su recuperación fue difícil, llegó herido y necesitó atención veterinaria y seguimiento y rehabilitación en el Centro de Recuperación de Especies Temaiken. Cada etapa fue clave para que pudiera recuperar fuerzas y volver a la naturaleza. Fue parte de lo que expresaron en el lugar, agregando que antes de su reinserción, el equipo le colocó un collar satelital para conocer mejor cómo utiliza el ambiente y aportar información clave para su conservación. Sí, bueno, decíamos una buena noticia que llegaba en la jornada.

Del día de ayer, pero ayer mismo también otra noticia que no tenía el mismo final feliz y de hecho generaba preocupación, porque un ciervo de los pantanos apareció muerto, pero de un disparo. Sí, recordábamos que está prohibida la caza, ¿sí? Ocurrió en la zona del Parque Nacional ubicado en Campanas. Días atrás habían recuperado otro ejemplar, decíamos que había sido atropellado en Panamericana, dentro de la zona. Lo que se cree es que, bueno, se dio a conocer, ¿no? Que pescadores y pobladores de la zona isleña de Campana hallaron el cuerpo sin vida de un ejemplar de ciervo de los pantanos con una herida de arma de fuego en la zona abdominal, según se precisó en medio de este episodio. Fue en el arroyo Piedras y el canal Alem, en las inmediaciones del destacamento policial de la isla, cercano al Parque Nacional de los Ciervos, ex reserva Otamendi. Tras el hallazgo del animal abatido, se notificó lo ocurrido en las autoridades competentes para que se pusieran en marcha las actuaciones correspondientes, se determinara el calibre utilizado y se intente identificar el autor de este disparo, ya que es un área sujeta a un control policial y ambiental. La semana pasada, decíamos, bueno, se daba a conocer sobre la recuperación de este otro ejemplar que tuvo que realizar esta rehabilitación y recuperación en Temaikem. Recordamos que son áreas protegidas, que son animales también protegidos dentro de esto, y que está prohibida la caza, ¿sí? Y sobre todo con armas de fuego. Así que bueno, información que se daba a conocer y que representa aquí en nuestra región.

0: También queríamos contarles que se va a estar llevando adelante hoy, sí, hoy, un encuentro contra los tarifazos. Nos volvemos a movilizar a las puertas de Edenor, o la jornada del día de hoy, a la una, en General Savio, al 3252, en Los Polvorines. Desde el Comité de Acción Malvinas, invitan a que, bueno, te acerques, a que puedas reclamar, a que puedas llevar tu factura de luz y de gas, y que se digan basta a los tarifazos. Tarifazos, negocios para solamente para los ricos. Bueno, invitan justamente a que te acerques, a que lleves tu pancarta y lo sigas también en redes como Comité en guión bajo acción, y allí vas a obtener información de cada vez que se realizan este tipo de movilizaciones y de acciones. Así que atentos y atentas, Malvinas Argentinas, que se viene movilizando a las puertas de Edenor. Hoy sí, se va a estar llevando adelante a la una, y sobre todo para quienes nos escuchan en vivo a la mañana tempranito, nuestro programa va en vivo de 9 a 11 y tiene su repetición a partir de las 5 de la tarde, así que atentos. Queremos compartir con ustedes en esta oportunidad la información, ¿sí? Información nacional que nos van acercando, que nos van compartiendo nuestros amigos de Farco, que nos vienen contando sobre el área de Neuquén, ¿sí? La comunidad de Melo sigue con su resguardo territorial ante la amenaza de desalojo. Van a estar hablando desde Tierra de Fuego porque sigue el paro docente y la negociación pasó a cuarto intermedio. Y bueno, y también información desde Córdoba con información deportiva y también de Farco, que tiene representación en la asamblea de ALER que este año se realiza en Guatemala. Así que bueno, de todo eso nos vamos a ir enterando a través de este servicio informativo de Farco.
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5: Hola Argentina, muy buen día, ¿cómo están? Les damos la bienvenida a esta producción informativa nacional de Farco, el Foro Argentino de Radios Comunitarias. Estamos aquí en nuestro centro de producción, en la ciudad de Rosario, y ya estamos enlazadas las radios comunitarias del país para la primera edición de hoy, martes 25 de agosto de 2026. Comenzamos en Neuquén porque allí la comunidad mapuche Melo sigue con su resguardo territorial ante la posibilidad de que se concrete su desalojo. Recordemos que es una de las comunidades, junto con la Quintriqueo, que enfrentan esta amenaza. Se concretó parcialmente la semana pasada un desalojo y ellos continúan en el lugar y también piden el apoyo del resto de la sociedad. El informe de nuestra compañera Laura Cotescu desde la FM Pocahuyo.
6: Buenos días, Pepe, y a todas las radios de Farco. Como les contamos en el reporte anterior, sigue la alerta de las comunidades mapuches del sur de la provincia de Neuquén, sigue el resguardo hacia los territorios apetecidos para la explotación inmobiliaria. Pasó la actividad que reunió a más de 500 personas en el resguardo de la Lof Melo. Las familias siguen resguardando su tierra, zona de bosques milenarios surcada por arroyos, cascadas y a orillas del lago Nahuel Huapi. Escuchamos la reflexión de Julieta Melo, huerquén, vocera de la comunidad mapuche Melo, en diálogo con las radios comunitarias.
7: Todos los años un intento de desalojo o amenazas. Ya este era el octavo intento, fue el que más llegó a molestar, digamos, sobre nuestras familias, porque en los intentos anteriores se había logrado frenar, pero esta vez pasaron sobre todas las pautas, sobre todos los derechos que tenemos, y no les importó nada, ¿no? Desalojaron a tres adultos mayores de sus rucas, les sacaron sus cosas, sus animales siguen estando en territorio. Entonces también sabemos que como mapuches, que nuestros animales siguen estando en territorio, seguimos teniendo la posesión de ese lugar. Y bueno, vamos a pelear hasta que puedan ser restituidos esas familias y hasta que nosotros tengamos un poco de tranquilidad. Vamos a estar en resguardo hasta que tengamos respuesta. Y está abierta la invitación. Cualquier amigo, cualquier también que quiera acercarse es bienvenido. para que ustedes vean también el territorio que nosotros resguardamos, ¿no? Y también poder contarles nuestra historia y el por qué nosotros somos parte de este lugar. Porque este lugar no es nuestro, sino que nosotros formamos parte de él. Y creo que los Lamien que han venido y que han estado y han compartido con nosotros sienten el Nehuen y la fortaleza que hay en este lugar. Porque es imponente, porque uno se siente cómodo y se siente muy seguro estando acá.
6: Y así sigue el resguardo y además la interpelación hacia los gobernantes de la provincia de Neuquén para que, por un lado, no haya represión y liberen el territorio de la LOF Quintriqueo y, por otro lado, para que accionen respetando los convenios internacionales y la propia constitución de la provincia de Neuquén. Informó para Farco FM Pocahuyo desde San Martín de los Andes.
5: En Tierra del Fuego sigue el paro docente por tiempo indeterminado y la negociación con el gobierno provincial pasó a un cuarto intermedio hasta hoy a la tarde. El secretario general del Sindicato Unificado de Trabajadoras y Trabajadores de la Educación Fueguina, Horacio Catena, contó que hubo avances, pero que mientras tanto el paro continúa y hoy habrá una nueva movilización para acompañar la negociación y también la reunión que tienen prevista en la legislatura.
8: Hubo un avance en la negociación, pero tiene que ver con el periodo 2027, es decir, para enero y febrero del 2027. Nosotros hemos pedido que para poder hacer contemplar esa mejora, que ahora la voy a explicar, es necesario levantar los pisos del 2026 y para eso se pasó a un cuarto intermedio para el día de mañana. Por lo tanto, mañana a las 3 de la tarde continúa la reunión de salarial. Y hasta ese momento, compañeros y compañeras, vigilia en Ushuaia, movilización. Mañana a partir de las 11 concentramos en Ushuaia, movilizamos la legislatura y luego venimos a hacer el aguante a la negociación de las 3 de la tarde. La huelga continúa hasta que haya una oferta que la docencia pueda evaluar y aceptar y se nos devuelva hasta el último día descontado y se nos respete todo el mes de agosto completo los salarios de los trabajadores y trabajadoras de la educación.
5: Horacio Catena, el secretario general del Sindicato Docente SUTEF. Recordemos que es la cuarta semana de paro docente por tiempo indeterminado en Tierra del Fuego. Integrantes de radios comunitarias de Farco participan en Guatemala de un importante encuentro de comunicación y de la asamblea de la red latinoamericana ALER. El informe de nuestra compañera Jessica Isasi desde Radio Curva.
9: Buenos días a toda la audiencia y a todo el equipo del informativo Farco. Farco está internacional. En el día de ayer comenzó en Guatemala el 11º Encuentro Nacional y 7º Encuentro Latinoamericano de Comunicadoras y Comunicadores Indígenas. Desde Radio Curva pudimos entrar en contacto con Emilia Calderón, presidenta de Farco y periodista de la Radio La Ranchada de Córdoba, y con Cristina Cabral, referente de la Asociación Latinoamericana de Educación Radiofónica, ALER, e integrante de Radio Encuentro de Viedma. Desde Guatemala, junto a la delegación argentina, ambas nos cuentan cómo es ser parte de esta experiencia radiofónica latinoamericana. Escuchamos ahora a Cristina Cabral.
10: Es muy importante la comunicación comunitaria indígena porque en Guatemala se hablan 20 lenguas mayas diferentes y que se han sostenido. O sea, vos ves las comunidades y la hablan. Y las radios han tenido un lugar muy importante también en la alfabetización de un montón de comunidades. La FEJER, que es el lugar donde estamos, es una federación que está cumpliendo 61 años de comunicación indígena en Latinoamérica. Es un montón. Y así que bueno, vamos a estar los 3 días en asamblea de ALER, donde están las socias de distintos países, donde vamos a estar analizando el contexto latinoamericano, cuál es el rumbo, cuál debería ser el rumbo de nuestra asociación en este contexto mundial, no solamente latinoamericano. Y en los otros 2 días nos vamos a trasladar a otro lugar de Guatemala, que queda aproximadamente a 200 kilómetros, al lado del lago Atitlán. Y acá es todo muy... como muy energético, porque ese lago tiene una historia tremenda. Bueno, y en ese lugar se hace el encuentro de comunicación indígena, donde va a haber 200 personas que vienen, no solamente de Guatemala, sino también de otros países, específicamente para pensar la comunicación de pueblos originarios la cuestión del racismo, la cuestión de lo que están construyendo, y todo lo que implica eso.
9: El encuentro reúne a radios comunitarias, indígenas y populares de toda América Latina para compartir experiencias, luchas y desafíos de la comunicación con identidad. Desde ese país hermano, Emilia Calderón nos trae toda la experiencia que se viene desarrollando en estos días de intercambio.
10: Tenemos que aprobar todo lo que tiene que ver con la memoria, con el balance, también hay elecciones. El miércoles vamos a hacer los mandatos y el miércoles ya nos vamos hacia, este lago que les contábamos, hacia la segunda parte de esta visita que estamos haciendo en Guatemala. Así que imagínense que estamos muy felices por poder estar acá en Guatemala, pero sobre todo por poder compartir con tantos compañeros y compañeras.
9: Desde el informativo seguiremos compartiendo toda la cobertura de este importante encuentro latinoamericano en nuestras próximas ediciones. Desde Sal Si Puedes, Sierras Chicas de Córdoba, reportó para el informativo Farco 106.1 Radio Curva.
5: En Córdoba, los gremios estatales reclaman que el gobierno provincial destine los fondos que recibió de Nación a los trabajadores activos y jubilados. Nos informa nuestro compañero Tito Guzmán desde Radio Sur.
11: Hola Pepe, ¿qué tal? Muy buenos días. Buenos días a la audiencia de nuestro informativo en la Argentina. Los gremios cordobeses, sobre todo los que aportan a la caja de jubilaciones, le hacen un reclamo al gobierno de la provincia, que lidera Martín Yardora, porque este ha recibido dinero de la Nación y lo que piden es que se atenúe el ajuste que aplicó el gobierno provincial, tanto a personal activo como a jubilados. Uno de los gremios que alzó la voz es la Unión de Educadores de la Provincia de Córdoba, la UPC, y esto es lo que decía el dirigente Roberto Cristalli.
12: Lo que pretendemos como gremios aportantes y estatales es que esos fondos lleguen realmente a los trabajadores de la provincia de Córdoba, activos y jubilados, que el gobierno cumpla con lo que prometió con la ley previsional de amorigerar el impacto del diferimiento, la eliminación del diferimiento del artículo 58 y la baja en los aportes tanto para activos como para jubilados. Y en cuanto al el otro pedido que tiene que ver con el nivel de endeudamiento que tienen las familias argentinas, le hemos solicitado una audiencia al gobernador para que también nos dé respuesta y que puedan impulsar a través de la provincia de Córdoba una ley a nivel nacional que permitan cuidar el poder adquisitivo de las trabajadoras y de las familias argentinas.
11: Dando cifras concretas, Pepe, el gobierno nacional en el pasado mes de julio aportó a Córdoba la cifra de 400.000 millones de pesos, luego de que el gobernador retomara el diálogo, dejara de lado críticas a la gestión del presidente Javier Milei y participara de reuniones aprobando la designación de Diego Santilli como ministro del Interior Nacional. Para el informativo Farco, reportamos desde Radio Sur 90.1 FM, Villa El Libertador, Córdoba, capital.
5: Información deportiva en el noticiero de Farco, porque la selección masculina de hockey logró el pase a las semifinales del Mundial. Nos informa nuestro compañero Iván Alday.
13: Una vez consumada la clasificación ante España del fin de semana, a las Leonas les quedaba el objetivo de cerrar la fase de grupos ante Bélgica en un partido netamente cerrado y defensivo. Fue una igualdad 0-0. Las mejores opciones para el equipo belga fueron en el último cuarto a través del córner corto, la opción más peligrosa de gol en el mundo del hockey, no pudiendo convertir ninguna de las 8 opciones que tuvo para vulnerar la valla de Cosentino. El segundo objetivo era evitar en semifinales a Países Bajos y lo lograron al culminar primero del grupo F. Su rival el próximo viernes a las 15:30 será Australia, con transmisión de ESPN. Deportes, Noticiero Nacional de Farco, Iván Alday.
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5: Y esta fue la primera edición de Informativo Farco de hoy martes 25 de agosto de 2026. Cristian Torres estuvo en controles, Pepe Frutos en la conducción y las radios que integran Farco en la producción. Volvemos en la segunda del día. Chau.
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0: Seguimos en encuentro con las noticias, seguimos compartiendo información, sí, importante de aquí de nuestra región, seguimos compartiendo junto a ustedes noticias relevantes en estos últimos minutitos de aquí de nuestra región. Bueno, hablábamos siempre de alguna suba, vieron que todos los días algo sube, algo se da a conocer. Bueno, en las últimas horas también se dio a conocer que se suma el 5% que ya se había aplicado en agosto. Las cuotas de los colegios privados contemplan una suba, nueva suba del 2,5% en septiembre. Lo aplicarán a los establecimientos que tienen subsidios estatales también, ¿sí? Los colegios privados en la provincia de Buenos Aires contemplarán desde septiembre la segunda cuota del ajuste de las tarifas que habrían autorizado el gobierno. Será del 2,5, lo que se suma al 5 que ya había aplicado en agosto. Según recordó la Asociación de Institutos de Enseñanzas Privadas Argentina, la AIAP, del incremento autorizado por la Dirección General de Cultura y Educación bonaerense será del 2,5 en septiembre en los establecimientos educativos con gestión privada, con aporte estatal en la Ciudad Autónoma de Buenos Aires, en CABA, y por su parte el ajuste será del 4,2%. La medida alcanza los distintos niveles de enseñanza inicial, primaria, secundaria, técnica, agraria, artística y educación superior. El ajuste, las escalas según el porcentaje de subvención estatal que recibe cada establecimiento, pero bueno, varían entre el 40 y el 100%. Según el nuevo cuadro, la escuela primaria con un 100% de subvención puede cobrar hasta 38.070 pesos, y aquella de que tenga el 40%, 172.180 pesos. Para los niveles secundarios, recordamos que siempre es más caro, pueden cobrar desde 41.000 hasta 223.000 si perciben el 40% de subsidio del Estado. Estamos hablando de los colegios privados que son subvencionados, por eso estamos hablando de estos valores también. Sabemos que hay escuelas que, bueno, pueden superar ampliamente estos números. Información, sí, que se va sumando una más que se va sumando, ¿no?, a los aumentos que se van dando. Sí, pero yo no mando mi hijo a una escuela con gestión privada. ¿Qué me puede impactar a mí? Y mira, así como no tenés hijos o familiares en escuelas privadas, y tampoco tenés prestación de prepaga, o el que suban todos y de forma, ¿no?, independientemente que sea escalonada, pero forma tan abrupta en el último año, hace que muchas familias no pertenezcan más al que ya estaban, no pertenezcan más al sistema privado y pasen al sistema público, lo que hace ya un sistema público colapsado es que se colapse aún peor. Así que sí, también impacta en tu vida, por más que no seas parte de este grupo que va a sufrir este impacto, puede impactar de otras formas, deseamos, al igual que, no sé, las prepagas. Y hoy hablamos de los sistemas de salud pública también colapsados, porque bueno, terminan absorbiendo. Bueno, por otro lado, nos parecía importante también contarles y compartirles que desde el Centro Cultural El Hormiguero tienen la presentación del libro, ¿sí?, Carne de Diván. Es una invitación que nos llegaba.
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0: Agradecemos ahí a la gente del Hormiguero que nos enviaba esta invitación. Quiero que sepas que agosto es el mes del cuidado y el respeto a nuestra casa común, es el mes de la Pachamama, y el próximo Bueno, en la jornada del día de hoy y el próximo 28 van a haber ofrendas a la Pachamama. Hoy en el Zoom de Manantiales, en Padre Frey y Tierra del Fuego, en Moreno Sur, se va a estar llevando adelante esta ceremonia. Y el 28 va a ser en la escuela primaria número 53, a partir de la 1, en Luis Aote, al 10.600, en Cuartel Quinto, ¿sí? Moreno, ciudad plurinacional y multicultural, es quien nos hacen la invitación a que seamos parte de estas ceremonias que se realizan y que hay que aprovechar durante el mes de la Pacha. Decíamos, no solamente esta fecha, que es el primero de agosto, sino también durante todo el mes, donde se van haciendo estas ofrendas. Hay gente que le gusta sumarse, hay gente que va realizando su propia ofrenda y lo hace en alguna fecha particular, o directamente sumándose a quienes ya lo organizan. Después, por otro lado, queríamos contarte que existe el grupo Hermanas Mirabal, un espacio para mujeres y disidencias. Está abierto a quienes están atravesando o hayan atravesado por situaciones de violencia de género, para encontrarnos, acompañar y compartir experiencias en red. Y para más información, se pueden comunicar al 11-32-14-09-79 o acercarse al SAPS de lunes a viernes desde las 8 de la mañana hasta las 2 de la tarde en Avenida Libertador 710 en Moreno. Si es información que realizan desde el Hospital Mariano y Luceno de la Vega en Moreno. Decíamos, está abierto a quienes hayan atravesado o estén atravesando. Es para encontrarnos, acompañarnos y compartir una experiencia en red para garantizar que sea un espacio de cuidado y libre de violencia. Es la dirección, desde el área del programa y redes de salud, vienen llevando adelante este programa. Así que atentos y atentas a quienes les parezca interesante compartir, ¿no?, esta info. Después, por otro lado, otra de la información que nos iban llegando es de Torrente Espacio Teatral. Sí, nos iban compartiendo sobre la propuesta Potestad.
2: 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Muchísimas gracias y te esperamos.

Seguimos compartiendo información y agradecemos, sí, también a, bueno, ahí en los vecinos de Pilar, al Espacio Teatral Torrente, que siempre que tienen actividades y propuestas nos van compartiendo. Nosotros es muy importante, bueno, toda la info, sí, que nos va llegando y que nos parece importante compartirla junto a ustedes para que la puedan aprovechar. Así que atentos y atentas a cada una de estas propuestas que se van realizando aquí en nuestra región. Y bueno, por último, sí, compartir con ustedes una info que también nos acercaban y que nos parecía sumamente interesante. Es de la región, precisamente de la zona de Malvinas Argentinas. Veníamos haciendo mención que va a haber un encuentro de escritores. Los sentidos, emociones encontradas. Esto va a ser el viernes, así que atentos y atentas. El viernes 28 de agosto, va a arrancar a las 5 de la tarde. Es un ciclo de charlas, encuentro de escritores, emociones encontradas, ser un espacio para compartir reflexiones, experiencias y miradas en torno a los sentidos, las emociones que nos atraviesan. Y esta vez va a ser en la Biblioteca Municipal, así que atentos. Decíamos en la Biblioteca Municipal, en Adolfo Surdux, allí en Pico, al 4902, en la ciudad de Adolfo Surdux. Así que atentos y atentas a esta propuesta que llevan adelante desde Malvinas Argentinas, decíamos. Y también contarles que este sábado se lleva el conversatorio El Pericón de la Patria, desde Voces Conectadas y en el CAM, en el Centro, ¿sí?, de Atención Municipal. Va a haber un ciclo de arte. Esta vez el conversatorio va a ser sobre El Pericón de la Patria, el sábado 29 a partir de las 8 de... Perdón, a partir de las 18, a las 6 de la tarde. La actividad es gratuita. Los requisitos: residir en Malvinas Argentinas. No es necesario tener experiencia, pero ojo, porque va a tener cupos limitados. Y para mayor información te podés comunicar al 4660 al 9000 o acercarte directamente en Luis Bernet 1469 en Granbur. Este conversatorio se va a tratar de El Pericón de la Patria y va a ser el sábado a las 6 de la tarde. Así como quien no quiere la cosa, vamos llegando al final de este noticiero. Este programa fue posible gracias al trabajo de Yamila Ramírez en la operación técnica y puesta al aire, al trabajo de nuestra compañera Vanina Correa en la sala de producción, Norita Cortiñas, Gustavo presente. Aquí, frente al micrófono, quien les estuvo haciendo compañía, mi nombre es Gisela Romero. Un placer para mí haberles hecho compañía durante estas dos horitas. Nos volvemos a reencontrar mañana.

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3: El Servicio Meteorológico Nacional prevé para hoy una temperatura máxima de 14 grados con cielo parcialmente nublado. El viento rotará del norte al noreste en las primeras horas de la noche.
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3: El Banco Central estableció un tope para el refinanciamiento de los saldos de las tarjetas. En el marco de la crisis de endeudamiento que ya suma a más de 7 millones de argentinos, la entidad monetaria estableció en 66,44% nominal anual la tasa de referencia que funcionará como límite para las financiaciones vinculadas a tarjetas de crédito otorgadas por empresas no financieras durante el ciclo de facturación de septiembre de 2026. La decisión llegó luego de un periodo en el que el costo de financiamiento volvió a ocupar un lugar central en las cuentas de los hogares y donde el propio Banco Central informó que en junio la mora de las familias se ubicó en 12,8%, mientras que la correspondiente a las empresas alcanzó el 3,5%.
2: Nuestra provincia.
3: El Ejecutivo bonaerense puso en duda el poder competir por la privatización de AISA. Luego de que la posibilidad fuera puesta en discusión por el intendente de Esteban Echeverría, Fernando Gray, el ministro de Gobierno bonaerense, Carlos Bianco, reconoció que la empresa provincial ABSA podría presentarse a la licitación, aunque advirtió que existen serias dificultades por la diferencia de escala entre ambas compañías.
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4: La empresa ABSA tiene una dimensión muy pequeña respecto de la empresa AISA. Se podría presentar, la veo difícil, por una cuestión de dimensión, de que una empresa pequeña pueda hacerse cargo de una concesión tan grande, habría que analizarlo, pero es complejo. La empresa AISA es un monstruo, realmente es un monstruo, y además teniendo como antecedente que cuando nos presentamos con una capacidad real, ¿no? Porque AUBASA tenía una capacidad real muy grande de poder manejar todas esas concesiones, como lo estamos haciendo con el sistema vial integrado del Atlántico, la Ruta 2, la Ruta 11, la Ruta 6, la Autopista Buenos Aires-La Plata, hay otra espalda, ¿no? En AUBASA para poderse hacer cargo de esas licitaciones que se hicieron de las rutas nacionales que cruzan la provincia de Buenos Aires. En este caso es un poco más complejo.
3: La cautela del funcionario también estuvo atravesada por el antecedente reciente del intento de la provincia de participar mediante AUBASA de las licitaciones impulsadas por el gobierno de Milei para concesionar rutas nacionales que atraviesan territorio bonaerense, donde terminó siendo excluida luego de la modificación de las condiciones de la compulsa por el Ministerio de Economía de la Nación.
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3: El Consejo Deliberante de Quilmes tratará una moratoria para la tasa de inspección de seguridad e higiene. El proyecto, que será tratado en la reunión del día de hoy, fue elaborado por la Agencia de Recaudación Quilmes Arqui y está dirigido a comerciantes, empresas, industrias y prestadores de servicios radicados en el distrito que registren obligaciones impagas con vencimiento hasta el 31 de diciembre de 2025. De ser aprobado por el cuerpo deliberativo, el plan de pago tendrá una ventana de vigencia de 45 días corridos, abarcando desde el 1 de septiembre hasta el 15 de octubre de 2026 y permitirá incorporar deudas en proceso de determinación, obligaciones notificadas o intimadas, planes caducos o incluso deudas judicializadas previa cancelación de las costas y gastos correspondientes.
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3: Claudia Sheinbaum descartó que el ex gobernador del estado de Sinaloa retome funciones. La presidenta de México descartó que Rubén Rocha Moya, acusado de narcotráfico por Estados Unidos, regrese a su puesto en el estado de Sinaloa tras haber sido separado dos veces del cargo. El ex mandatario estatal había pedido una primera licencia del cargo en abril, cuando la justicia estadounidense pidió su arresto y extradición por supuestos vínculos con el poderoso cártel fundado por Joaquín El Chapo Guzmán, y el pasado viernes Quilmes retomó sus funciones, aunque gobernó solo 32 horas ante el rechazo de la presidenta y del oficialismo en bloque, que definieron su salida como una licencia definitiva.
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3: La FATUN ratificó el paro de 48 horas. La federación que nuclea a los trabajadores no docentes de las universidades nacionales ratificó la medida de fuerza sin concurrencia a los lugares de trabajo dispuesta para el jueves y el viernes, luego de haber mantenido una reunión con autoridades del Consejo Interuniversitario Nacional y del resto de los gremios que componen el Frente Sindical del Sector. La FATUN explicó mediante un comunicado que la medida se fundamenta en la falta de respuesta del gobierno nacional respecto de la puesta en práctica efectiva de la ley de financiamiento universitario, aun a pesar de que ya hace 2 meses un fallo de la Corte Suprema de Justicia lo obligó a hacerlo.
2: Polideportivo.
3: Se cerró la fecha 6 de la Liga Profesional de Fútbol. En la culminación de los cruces interzonales, Tigre derrotó por 2-1 a Central Córdoba de Santiago del Estero en Victoria, mientras que Lanús y Argentinos Juniors igualaron en 1 en el sur del conurbano. Por su parte, Talleres y Rosario Central empataron en Córdoba por 2-2.
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Una reflexión más quisiera hacerles con respecto a eso. Dice eso.

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Muchas gracias, amigos de la marcha. El sombrero de ustedes.

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1: El Servicio Meteorológico Nacional prevé para hoy una temperatura máxima de 13 grados con cielo algo parcialmente nublado. El viento rotará del norte al noreste en las primeras horas de la noche.
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1: La CAME aseguró que las familias se endeudan para comer. La Confederación Argentina de la Mediana Empresa desmintió el discurso oficialista y aseguró que el endeudamiento de los hogares argentinos está directamente vinculado con la caída del poder adquisitivo y remarcó que las deudas no responden a gastos de lujo, sino a la pérdida de ingresos que obliga a financiar alimentos y remedios. El vocero de la entidad, Salvador Femenía, explicó que el fenómeno responde a un escenario de recesión generalizada que atraviesa a todo el país, donde el mercado interno permanece estancado y la falta de incentivos estatales impide la recuperación.
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1: La familia de Raúl Alfonsín donó su histórica casa de Chascomús al municipio. La vivienda que perteneció al expresidente pasará a formar parte del patrimonio comunal y será destinada a un espacio cultural y patrimonial dedicado a preservar su legado y la memoria democrática. El proyecto prevé que la vivienda pueda funcionar como casa museo y centro de interpretación, además de contar con una biblioteca especializada, archivo documental y salas para exposiciones permanentes y temporales. También podrá albergar actividades culturales, educativas y académicas, entre otras.
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1: Podría faltar agua en Quilmes durante la semana. La empresa AISA llevará adelante una serie de trabajos de mejora y mantenimiento en distintos puntos de su área de concesión, con posibles afectaciones en el normal funcionamiento del servicio de agua potable. En concreto, mañana podría haber inconvenientes en la zona de Quilmes Este, mientras que el miércoles la zona de Espeleta podría estar afectada. El plan de mantenimiento también contempla trabajos en otros distritos del sur del conurbano, por lo que hasta el jueves podrían no haber servicio en sectores de Monte Chingolo, Valentín Alsina, Lanús Este y Herley.
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1: Perú decretó la emergencia en las zonas más afectadas por el terremoto de la semana pasada. La disposición oficial establece la medida por 60 días en varias localidades de la región de Ayacucho para agilizar el auxilio a más de 500 damnificados por el sismo de magnitud 7.2 del pasado jueves. Los informes técnicos del Instituto Nacional de Defensa Civil confirmaron que el temblor causó daños estructurales en 83 viviendas, a la vez que registraron afectaciones en 20 centros educativos, puestos de salud, locales públicos y tramos de carreteras de la zona.
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1: Fracasó la audiencia entre el CIN, la UBA y el gobierno. El juez Martín Cormick del Juzgado Contencioso Administrativo Federal número 11 los había citado a una audiencia para tratar la falta de aplicación total de la ley 27.795 de financiamiento universitario, donde las partes ratificaron sus posiciones sin llegar a ningún acuerdo y solo se ratificó la paritaria del próximo martes 1 de septiembre.
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3: El gobierno quería que el juzgado fije otra audiencia para dentro de 30 días, suspendiendo el procedimiento. Es decir, quieren seguir ganando tiempo para no cumplir la medida cautelar firme que la Corte Suprema dejó consentida el día 25 de junio pasado.
4: Pablo Manili, abogado del Consejo Interuniversitario Nacional.
3: Ya pasó casi un año desde el dictado de la ley. Ya pasaron casi dos meses desde que la Corte Suprema le ordenó cumplir y el gobierno sigue sin cumplir. Ellos defienden intereses pasajeros porque defienden los intereses de un gobierno. Nosotros defendemos la educación pública, que es un valor permanente.
1: El CIN reclama que se cumpla la medida cautelar que ratificó la Corte Suprema de Justicia, que implica la recomposición de los salarios docentes y no docentes, como así otros fondos para las casas de altos estudios, mientras que por su parte el gobierno conserva su posición de desacato.
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1: Una polémica sanción generó una mala actuación de Franco Colapinto en Países Bajos. El piloto argentino fue penalizado por no cumplir una regla de seguridad por milésimas de segundo ante un choque en la primera vuelta y finalizó el Gran Premio de Zandvoort en el 14º puesto. La carrera, la última en el circuito neerlandés que ya no será parte del calendario a partir de 2027, fue ganada por el británico Lando Norris a bordo de un McLaren, seguido por los pilotos de Mercedes, el italiano puntero del campeonato Kimi Antonelli y el también británico George Russell.
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1: El Servicio Meteorológico Nacional prevé para hoy una temperatura máxima de 13 grados con cielo parcialmente nublado. El viento rotará del norte al noreste en las primeras horas de la noche.
0: Nuestro país.
1: Se derrumbó el crédito hipotecario en el primer semestre del año. El mercado inmobiliario mostró una fuerte contracción, ya que se registraron poco más de 11.600 altas hipotecarias frente a las más de 20.000 del mismo periodo de 2025, lo que representa una caída interanual del 42,1%, según el monitor elaborado por el Banco Hipotecario. Según el informe, la desaceleración del crédito responde directamente a un endurecimiento de las condiciones financieras. Durante la primera mitad del año, la tasa de interés promedio trepó al 7,02% y el plazo promedio de amortización descendió a los 23 años.
0: Nuestra provincia.
1: La Comisión Provincial por la Memoria cuestiona a las policías municipales. A contramano del reclamo de los intendentes y del proyecto del gobierno bonaerense, el organismo de derechos humanos cuestionó fuertemente la idea de consolidar los cuerpos de seguridad en manos de los municipios y aseguró que en la práctica dichas fuerzas se dedican a perseguir a quienes viven o trabajan en la calle.
0: Testimonios.
2: Los derechos humanos son el eje vertebral de la democracia. Hoy eso está discutido en nuestro país. Es un ataque permanente a esta idea que es central y nuclear en la configuración de la democracia, en cómo queremos pensar la democracia, que es pensarla de la mano de los derechos humanos.
3: Sandra Rayo, directora general de la Comisión Provincial por la Memoria.
2: Para nosotros es fundamental porque además atiende a los sectores más vulnerados, a los sectores que están desatendidos por la agenda, si no es por su estigmatización, por su presentación como los sectores peligrosos de la sociedad, y por eso para nosotros, porque son vidas que para nosotros nos importan. Ha habido declaraciones de algún dirigente de algún partido, de algún distrito de la provincia de Buenos Aires, que ha dicho que a los delincuentes hay que matarlos a todos. Bueno, precisamente acá, a estas ideas de sentido común, venimos a decirle nuevamente, y no nos cansaremos de insistir, que así las cosas no son, que así no se constituyen las comunidades políticas y democráticas, y así, efectivamente, la humanidad, bueno, va a perder el sentido y la dirección que tiene que retomar en este mundo tan complicado.
1: En rigor, la comisión puntualizó que esos grupos fueron creados y dotados de atribuciones, forzando la interpretación legal del Código Procesal Penal bonaerense, yendo en sentido contrario a la Constitución Nacional y a la de la provincia, y justificando incluso en algunos casos la asignación y uso de armas de fuego por parte de los agentes municipales.
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1: El Hospital Posadas incorporó un nuevo mamógrafo para mejorar la detección del cáncer de mama. Una de las principales ventajas del nuevo equipamiento es su capacidad para detectar lesiones de menor tamaño. Según la información difundida por el nosocomio con sede en el partido de Morón, puede incrementar hasta un 20% la detección de cánceres invasivos y mejorar la localización de lesiones pequeñas, incluso aquellas que no pueden palparse y que pueden medir hasta 5 milímetros. La incorporación del nuevo mamógrafo también apunta a optimizar los tiempos de atención y diagnóstico, ya que la posibilidad de obtener imágenes más precisas puede disminuir la necesidad de repetir estudios y reducir también la cantidad de pacientes que deben ser citadas nuevamente para completar una evaluación.
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1: Nueva Zelanda estudia prohibir el acceso de menores a redes sociales. El gobierno del país oceánico presentó esta mañana un proyecto de ley para prohibir el acceso de los menores de 16 años a las redes sociales, tras otras iniciativas que buscan restringir el uso de plataformas como Instagram y TikTok por parte de los jóvenes en todo el mundo. Según el primer ministro Christopher Luxon, las redes sociales exponen a los jóvenes a contenido nocivo, tecnología adictiva y presiones que no están preparados para enfrentar. Situaciones que afectan su vida familiar, su salud mental, el sueño y su educación.
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1: La CONARU llamó a un nuevo paro de 48 horas. Los trabajadores agrupados en la Confederación Nacional de Docentes Universitarios realizarán la medida de fuerza desde el jueves y hasta el viernes, inclusive en reclamo de mejoras salariales y del envío de los fondos que corresponden a las universidades públicas en el marco de la ley de financiamiento. El gremio sostiene que las casas de estudio no están recibiendo las partidas previstas por la norma, pese a que existen decisiones judiciales que ordenan avanzar en su cumplimiento. La falta de esos recursos
5: recursos afecta tanto el funcionamiento cotidiano de las instituciones como el financiamiento de salarios y becas para estudiantes.
0: Polideportivo.
5: Juan Martín Truco se quedó con la final del Turismo Carretera. El piloto nacido en la localidad bonaerense de Tres Algarrobos finalizó primero a bordo de un Dodge Challenger en la carrera disputada en el Autódromo de Paraná, escenario de la décima fecha de la temporada 2026 y el cierre de la etapa regular. Nicolás Bonelli con Ford Mustang y Marco Dianda también con Dodge completaron el podio. Con los resultados serán 13 los pilotos que participarán de la 19ª edición de la Copa de Oro, el mini torneo que definirá al campeón el 6 de diciembre en el Gran Premio Coronación que se disputará en el Autódromo de La Plata.
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1: El Servicio Meteorológico Nacional prevé para hoy una temperatura máxima de 13 grados con cielo algo parcialmente nublado. El viento rotará del norte al noreste en las primeras horas de la noche.
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1: Milei volvió a negar el problema de la morosidad familiar. En el marco del 142 aniversario de la Bolsa de Comercio de Rosario, el presidente sostuvo que el nivel de morosidad es similar al de Estados Unidos y responsabilizó a la oposición de instalar el tema como parte del año electoral.
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2: Ustedes se podrían quejar de la política si la política hubiera sido discrecional y no anunciada. El tema es que cuando yo vine acá, dije lo que iba a hacer y lo hice. Consecuentemente, no hay elementos para culpar a la política del gobierno por lo que está pasando en términos de morosidad. Es decir, están utilizando políticamente una categoría de mercado que entra en la definición de repugnante y se le está tratando de cargar esas culpas sobre el gobierno cuando el gobierno anunció la política que iba a hacer y la cumplió.
1: Milei además volvió a denunciar un supuesto golpe de Estado, nombre con el que denomina a las leyes que presentó la oposición en el Congreso y que fueron sancionadas, asegurando que el Ejecutivo las vetó por el impacto económico que suponía cada una de ellas.
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1: Kicillof visitó Uruguay y cerró acuerdos de cooperación. El gobernador bonaerense firmó con el presidente de ese país, Yamandú Orsi, dos acuerdos de cooperación vinculados con investigación científica y políticas agroalimentarias, además de participar en el tercer Congreso Panamericano, donde cuestionó duramente al gobierno de Javier Milei y llamó a construir una alternativa política para la Argentina. En concreto, Kicillof apuntó contra la política de la administración libertaria hacia el sistema científico y sostuvo que mientras esta lo desfinancia, la provincia busca fortalecer las instituciones vinculadas con la investigación, la innovación y el conocimiento.
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1: Regresa el gran desfile a Bernal. Bajo el lema Bernal nos reúne, contará con la presencia de escuelas, clubes deportivos, centros tradicionalistas, espacios culturales y colectividades, además de cuarteles de bomberos voluntarios y centros de veteranos de guerra, entre otras instituciones de la comunidad. La jornada, que iniciará a las 11 horas del próximo domingo en Zapiola y Belgrano, apunta a generar un espacio de encuentro para las familias y vecinos del partido de Quilmes, al mismo tiempo que busca recuperar y celebrar las tradiciones que forman parte de la historia de la localidad.
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1: El caso Cerimedio también salpica al gobierno de Chile. La detención del ex asesor de Javier Milei en Bolivia generó un sismo político en el país trasandino, ya que tras las revelaciones sobre granjas de bots y presuntas estafas, el diputado Jaime Araya intimó al jefe de asesores del presidente José Antonio Kast, Alejandro Irarrázaval Alfonso, para que aclare sus vínculos con el consultor político. En concreto, la solicitud del legislador del Partido por la Democracia es para aclarar si esa relación es de carácter profesional o contractual y si brindó servicios al mandatario chileno o si fue su asesor.
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1: La multicolor del SUTEBA parará por 48 horas. La facción disidente del Sindicato Unificado de Trabajadores de la Educación de Buenos Aires anunció un paro el próximo miércoles 26, por lo que muchas escuelas públicas bonaerenses no tendrán clases, mientras que mañana marcharán hacia la sede de la Dirección General de Cultura y Educación. La multicolor reclama la urgente reapertura de paritarias y un salario inicial de 1.600.000 pesos, además de que les devuelvan los montos descontados a los haberes por las últimas medidas de fuerza que hicieron, a partir de que la cartera educativa considera que son ilegales, ya que no los convocan las autoridades del SUTEBA, sino una agrupación de dirigentes opositores a la conducción gremial.
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1: Liga Profesional de Fútbol. Por la fecha 6 del torneo clausura, Unión derrotó a Aldo Civi por 3-1. Estudiantes de Río Cuarto y San Lorenzo igualaron en 0, al igual que Atlético Tucumán Instituto, Independiente Independiente Rivadavia y Huracán y Riestra. Gimnasia de Mendoza le ganó a su homónimo de La Plata por 3-2 y Newell's venció a Banfield por 2-1. Además, Sarmiento derrotó por 2-0 a Estudiantes, Platense le ganó por 2-1 a Barracas, al igual que Defensa a Belgrano. River y Vélez empataron en 2 y Racing y Boca lo hicieron en 1. Hoy cierran la fecha Tigre Central Córdoba desde las 19 y Lanús Argentinos y Talleres Rosario Central desde las 21:15.
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La Vela Puerca es una banda uruguaya de rock formada el 24 de diciembre de 1995. Con 3 décadas de trayectoria, la banda uruguaya celebró cerrando la segunda jornada del Cosquín Rock Uruguay 2025 ante una multitud de espectadores. La Vela Puerca inició su show con el tema El Viejo.

0: La vela puerca va a escampar.
1: Hoy la sube.

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1: La Vela Puerca cerró su presentación con el tema José Sabía.
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4: Bienvenidos a la temporada número 26 de Encuentro con las Noticias. Bienvenidos a este inicio, decíamos, de semana en la que compartimos junto a ustedes la jornada del día de hoy. Bueno, información, sí, información de lo que sucede aquí en nuestra región, lo que va sucediendo en el noroeste, el conurbano bonaerense. Decíamos inicio de semana, lunes, martes. Hasta miércoles podemos decir inicio de semana. Nos parece importante compartir junto a ustedes, decíamos, información que se va destacando en las últimas horas o lo que va a suceder en las próximas horitas aquí en nuestra región, en el noroeste del conurbano bonaerense. Información de lo que es el viejo General Sarmiento, José C. Paz, Malvinas Argentinas, San Miguel, pero también el municipio del partido de Moreno y el partido de Pilar. Algunos municipios con más información, en la que se da a conocer mucha más información, en contextos más políticos, más general. En algunos municipios cuesta mucho conseguir información porque hay cierto hermetismo por parte de las costumbres, por parte de los portales, por menos portales, por menos cosas que van sucediendo, pero bueno, hay mucho para compartir de todas formas. Vamos tratando de ir mechando cada uno de estos municipios porque nos parece importante compartir, decíamos, la información de aquí de nuestra región. Quiero que sepas que además de esto siempre le sumamos la información nacional y eso lo hacemos a través de Farco. Farco es el Foro Argentino de Radios Comunitarias que tiene 31 años de trabajo, de laburo, que conformamos, ¿sí?, este foro, más de 10 años en la que se sostiene un servicio informativo. Hay otras producciones que tienen que ver con lo musical, hay otras informaciones que tienen que ver con lo informativo, pero programas a modo de programa semanal, a modo de otro tipo de propuesta mucho más descontracturada, así que te invitamos a que entres a las redes de Farco, a que entres a la página y que puedas chusmear. Hay algunas capacitaciones, algunos encuentros también que se van viviendo y que nos parece sumamente importante, e incluso acompañamiento, ¿no?, de algunos medios comunitarios que tienen, ¿no?, como horizonte ser un medio de comunicación comunitaria que defienda el derecho a la comunicación plural, equitativa, y allí es donde se realiza este tipo de asesoramiento. No hay un asesoramiento, no hay una cuestión económica detrás, sino todo un acompañamiento que, te digo, es muy, pero muy importante en este camino. Así que bueno, somos parte de este servicio informativo del cual lo vamos a estar compartiendo en la jornada del día de hoy. Vamos a estar compartiendo ya actividades, propuestas, sí, información. Información, te decíamos, cultural, recreativa, porque si hay algo que sobra en nuestra región, en nuestra partecita del AMBA, es que hay muchísimas propuestas a modo cultural. Así que bueno, de eso vamos a estar hablando en la jornada del día de hoy. Vos que estás ahí del otro lado podés ser parte de este noticiero. ¿Cómo? ¿De qué forma? Siempre te lo digo, nos escribís. Animate, mándanos un audio a través del 11 35 86 58 79. Nos escribís, nos hablás, nos contás, denunciás, reclamás. Che, mi barrio pasa esto. Decíamos, dentro de estas particularidades, veíamos que hay algunos municipios que tienen más quejas, no sé, sobre las cuestiones de las calles. Moreno es uno de los municipios que tiene muchísimo reclamo en cuestiones del estado, ¿no?, en el que se encuentran las calles. Hay otros partidos que tienen problemas ahí que tienen que ver con el área de salud, ¿no?, y el acceso a la salud, las condiciones de la escuela, ¿no? José C. Paz es uno de los municipios que tiene, a pesar de ser la ciudad del aprendizaje, las cuestiones edilicias en las escuelas primarias y secundarias es un desastre. Y bueno, y ahí van cambiando, ¿no?, los reclamos de las y los vecinos según la región. Así que es importante que lo vayan difundiendo, que nos vayan contando, y desde acá lo vamos compartiendo. Así que atentos y atentas. Te decíamos, vos podés ser parte de este programa no solamente por WhatsApp, sino también a través de las redes sociales. Nos buscan como Radio FM Tincunaco 107.3. Nos buscan en Instagram, @FM-Tincunaco. Recordá, Tincunaco primero con K y después con C. Arrancamos este noticiero, bueno, contándote que en la parte de operación técnica y puesta al aire se encuentra trabajando Yamila Ramírez. En la operación técnica y puesta al aire está trabajando Vanina Correa. Y aquí en el estudio, Darío y Maxi, quien les habla, Gisela Romero. Un placer para mí estar al frente del micrófono y compartir junto a ustedes estas dos horitas que tenemos por delante. Y antes de permitirnos de darnos unos minutitos para contarles información destacada de nuestra región, arrancamos, como siempre, arrancamos con música. Hoy escuchamos Troquelo.

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Ahora sí, nos permitimos, nos damos unos minutitos para compartir junto a ustedes información que se va destacando de aquí de nuestra región. Decidimos arrancar, como siempre, por la zona del partido de Pilar, que bueno, va destacando. Y una buena noticia, ¿sí? Porque ustedes saben que lo intentamos, ¿sí? Fervientemente iniciar siempre con buenas noticias. Y este es un aniversario del cual Pilar se hace eco, un año de pasión entre el arte y el flamenco. La Escuela de Flamenco de Pilar celebra su primer aniversario. Y claro, está acá, estamos para festejar. Hace un año todo comenzó con un sueño. El 1 de septiembre la Escuela Flamenca de Pilar cumple su primer aniversario. Un espacio donde el flamenco se deja sentir de verdad, donde la música no es solamente escuchada, sino atravesada por el cuerpo, donde cada zapato dice aquello que las palabras muchas veces no alcanzan a expresar. Mariana Azcárraga es la creadora de la Escuela de Flamenco ubicada en La Lonja y baila flamenco desde hace 25 años. Para ella, mirar hacia atrás es una mirada, una huella profunda, la de cada persona que llegó con ilusión, con nervios, con curiosidad o simplemente con ganas de bailar y que encontró en el flamenco una forma de ser, de sentir y de expresarse. Porque el flamenco tiene esa fuerza, tiene el poder de transformar el silencio en música, la emoción en movimiento y el esfuerzo en orgullo. Cada golpe de tacón contra el suelo es una afirmación aquí. Estamos y seguimos. Mariana dijo que la escuela cuenta con una propuesta para todas las edades, ofreciendo clases de baile de flamenco, técnica de castañas y el taller de canto. Además, fue declarado Patrimonio Cultural de la Humanidad por la UNESCO. El flamenco trasciende el movimiento, es un canal de expresión visceral, poderoso y una auténtica forma de vida. Tiene un lenguaje, un origen y una identidad propia. Quienes llegan a este espacio no solo aprenden de una danza, sino que descubren una herramienta para conectar con su propio fuego e individualidad. Es un proceso que nos potencia aún más.

No fija la tarifa de AISA hasta el 2031. El plan aprobó el plan de acción del primer ciclo tarifario. El jueves iniciará el proceso licitario para vender el 90% de las acciones. Buscan un freno judicial, eso es lo que se intentan. ¿Se acuerdan de este gobierno que decían que era la campaña del miedo? Un gobierno que iba a privatizar. Bueno, acá estamos. Con una licitación en puerta del 90%, ¿sí?, del paquete accionario, el ente regulador de agua y saneamientos aprobó el plan de acción del primer ciclo tarifario de AISAS para el periodo 2027 a 2031. La resolución define compromisos, inversiones, metas operativas y criterios tarifarios que regirán durante los próximos 5 años. ¿Sí? El punteo central de la resolución es la definición de un esquema de estabilidad tarifaria para el próximo ciclo. El ERAS estableció que el nivel tarifario vigente a la fecha de corte, con un coeficiente real de 1.375.000, se mantendrá constante en términos reales durante todo el periodo del 2027-2031. Bueno, el plan contempla también mantenimiento, operaciones, mejoras y obras de infraestructura. El gobierno ya aprobó los contratos de concesión y transferencias de acciones a fines de abril. El esquema contempla una acción por 30 años con posibilidad de extenderla por otros 10 durante ese periodo. AISA mantendrá la explotación exclusiva del servicio que regula, que incluye justamente el partido de Pilar, por eso Pilar se hacía eco. Por otra parte, el intendente Esteban Echeverría, Fernando Gari, presentó en Telejusticia una acción de amparo por la privatización de agua y saneamientos argentinos, AISA, cuya licitación concluiría el 27 de agosto. Bueno, información, decíamos, que se va destacando también en el partido de Pilar, y decíamos AISA, un tema, ¿no? Sobre todo, y hablando también del microcentro del partido de Pilar, porque si bien es una de las empresas más importantes y siempre de Pilar hay mucho de qué hablar de AISA, es verdad que es para el microcentro del partido de Pilar. Por otro lado, vamos a seguir hablando del municipio de Pilar, porque en esta oportunidad, ¿se acuerdan que ayer hablamos de que salieron unas imágenes a través de un influencer que lo que quería demostrar eran edificios abandonados y una especie de visibilizar las cuestiones? El video era en otro sentido. Claro está que esto tuvo mucha repercusión en nuestro partido, porque se metían al predio que está en lo que funcionó, ¿no?, en el kilómetro 46 como el vacunatorio en época de COVID. Funcionó también como un centro de hisopado y en el último momento también funcionó como y funcionaba allí el registro de licencias de conducir. Bueno, el municipio de Pilar difundió una serie de fotos y videos en las que muestra el buen estado del edificio del kilómetro 46 de la Panamericana al momento en la que la Justicia Federal dispuso de su desalojo en marzo del 2025. El momento del desalojo y las condiciones en las que estaba. De este modo, la comuna insistió que en el predio donde funciona el vacunatorio y el área de licencias de conducir se encontraba en buenas condiciones antes de quedar fuera del control municipal. Recordamos que la decisión de la comuna llegó después de viralizarse en redes sociales distintos videos grabados por usuarios de YouTube, Instagram y TikTok que recorrieron el interior del edificio y mostraron vacunas vencidas, camillas, elementos de limpieza, barbijos, carnet y licencias de conducir dispersos entre los sectores que estaban abandonados, y cómo se ve el sitio en no muy buen estado. Dejamos constancia mediante fotos y videos del estado que se encontraba el vacunatorio y las dependencias de la licencia de conducir desde el 13 de marzo del 2025 a la fecha en la que intervino la justicia. El municipio dejó de tener custodia y guarda del lugar.
fue parte de lo que señaló la comuna a través de un video difundido por la red social X del municipio. Decíamos, esto se da a conocer no solamente una vez que se difundieron los videos, sino a través de que

Clarín y La Nación Más hicieron una nota hablando sobre el basura de vacunatorio a basural de Pilar y Kicillof. Bueno, a partir de ahí, bueno, sacaban esta serie de explicaciones, entre comillas, por parte del municipio del partido de Pilar.

podríamos compartir mucha información. Una de ellas que nos parece también importante ir destacando es que ayer se produjo un incendio en José C. Paz. El lunes alrededor de la una se produjo un incendio en José C. Paz, en Crucero de la Argentina y Alberdi, en Barrio Bucetich de José C. Paz. El saldo fue totalmente trágico, dos personas fallecieron. Por suerte, una niña que vive en la casa logró salir con vida, pero perdió a su mamá y a su hermano mayor. Sobre las primeras informaciones, el siniestro se habría producido por un cortocircuito que generó un incendio en una casilla, la cual rápidamente comenzó a arder. La niña pudo salir, pero la madre de 39 años quedó dentro de la casa. El hijo de entre 17 y 21 años, al advertir la situación, no dudó a ingresar justamente, a salvar a su mamá y no pudo salir. Decíamos, una triste noticia que se daba a conocer aquí en nuestra región, en el partido de José C. Paz, ¿sí? Bueno, eso sucedía ayer a la tarde y generaba sin duda mucha conmoción en el partido. Por otro lado, hablamos de la zona de Moreno porque comenzó la entrega de semillas agroecológicas, ¿sí?, para la nueva temporada y para realizar las huertas domiciliarias, para promover las huertas domiciliarias. La propuesta incluye talleres de formación y distribución gratuita en diferentes puntos del partido. El municipio, a través del Instituto Municipal de Desarrollo Económico Local, sostienen las huertas hogares. La propuesta contempla talleres y capacitaciones junto a la distribución de kits de cultivos gratuitos, las cuales se extenderán a lo largo de los próximos meses en las unidades sanitarias, los centros integradores comunitarios, las sociedades de fomento, escuelas y centros comunitarios de la localidad. Nos contaban que el lunes 31 de agosto las entregas de insuministros se realizaron en las oficinas del IMDEL, ubicadas en Borges 340, de lunes a viernes desde las 9 de la mañana hasta las 4. Las y los vecinos interesados en acceder al kit de semillas de temporadas pueden presentarse en el punto de entrega más cercano con sus documentos de nacionalidad, con su DNI, ¿sí? Para información y consulta se pueden acercar a el INDEL, ¿sí? Porque allí les van a ir contando. Nosotros estuvimos también difundiendo cuáles van a ser los cronogramas de entrega. Por otro lado, el CAME en Moreno daba cuenta: más viajeros, menos gastos en los fines de semana largo en conmemoración a San Martín. ¿Se acuerdan? En el último fin de semana largo, de acuerdo a un relevamiento de la Confederación Argentina de la Mediana Empresa, el CAME, durante el fin de semana largo, por el paso de la inmortalidad del general José de San Martín, se desplazaron por el país 1.074.000 personas y generó un impacto económico directo de 245.000 millones de pesos. El movimiento de turistas fue del 24,2% superior al registro del 2023, último año en la que esta fecha habría conformado un fin de semana largo comparable, ¿sí? Los diversos eventos, la nieve y la naturaleza, las escapadas de cercanía fueron los principales motores, ¿sí? Bueno, daba cuenta justamente el CAME en el partido de Moreno. Y por otro lado, habla y saca una recomendación Moreno, el municipio de Moreno, y habla sobre el Niño. Mucho se viene hablando sobre este fenómeno. El Niño es un fenómeno climático de gran escala, puede influir en las condiciones meteorológicas, pero no es un evento puntual. Habla que no es una tormenta, porque también venimos hablando de la tormenta y se vienen preparando. Hablábamos de algunas recomendaciones que iban sacando, desde la área de General Rodríguez, eran uno. Daban cuenta también, decíamos, dentro del municipio, no todas las regiones se ven afectadas iguales. Son efectos que pueden variar según la zona. En Argentina, algunos mejores pueden ver cambios, ¿sí?, principalmente en las precipitaciones y en
las temperaturas. Daban cuenta, sus efectos pueden extenderse durante meses. No se trata de un fenómeno de unos pocos días. Sus condiciones pueden mantenerse durante un periodo prolongado. Las alertas siguen siendo fundamentales, aunque existan, ¿no?, esta serie de recomendaciones del niño. No es algo puntual que se pueda visibilizar o tratar a simple vista. Bueno, recomendaciones que van sacando en este caso desde Moreno.

Compartimos información de Malvinas Argentinas. Hay una milonga homenaje a Astor Piazzolla, un encuentro abierto a la comunidad que invita a vivir el tango desde múltiples espectáculos. Nos iban contando de que el ingreso es por orden de llegada a la capacitación limitada en el CCA Casa Cultura y Arte. Quiero que sepas que hay un encuentro de charlas, sí, que se va a estar realizando este viernes 28, a partir de las 5 de la tarde, un encuentro de escritores. Sentidos, emociones encontradas, ¿sí? Será un espacio para compartir reflexiones, experiencias y miradas en torno a los sentidos y las emociones que se atraviesan. Va a ser en la Biblioteca Municipal Adolfo Surdux, allí en Pico al 4902, en la ciudad de Adolfo Surdux, en la Biblioteca Municipal. Así que atentos también a este encuentro que se va a estar realizando desde la zona de Malvinas Argentinas. Y por último, contarles de que se va a estar llevando adelante el Malvinas Stage, una charla virtual con certificado internacional. Decía, nuevos escenarios laborales, herramientas para potenciar tu perfil profesional. Va a estar a cargo de Patricio Matilla Manjarres, docente, docente en la línea Summa University, en la zona de Florida, en Estados Unidos. Es profesor y coordinador académico, experto en estrategias de marketing, brinda liderazgo, innovación e inteligencia artificial aplicada en los negocios. Parte de la información, decíamos, va a ser este viernes a las 6 de la tarde, te tenés que inscribir a través del municipio de Malvinas Argentinas, así que atentos a todas estas infos.

tenemos más información y eso lo vamos a estar compartiendo dentro de un ratito nada más, porque mucho te fuimos contando, mucho te fuimos compartiendo y hay más noticias para contarte. Se viene la semana de la ESI, así que bueno, de eso vamos a estar hablando. Tenemos intervención de nuestros compañeros y compañeras de Jubilados Insurgentes, tenemos buena música, hay mucha más agenda cultural, así que eso dentro de un ratito, porque escuchamos a Corina Lawrence del material A Apurar la Primavera. Amanezco hoy.

0: Seguimos en Encuentro con las Noticias, seguimos compartiendo junto a ustedes información de aquí, de nuestro territorio. Estábamos escuchando, Corina Laures, me parece una artista que desde aquí, desde la Tincu, siempre, bueno, venimos recomendando y nos parece una artista que vale la pena escuchar. Seguimos compartiendo información de aquí de nuestro territorio. Te decíamos que se va destacando, que nos parece importante que vayas armando agenda. Uno dice, pero es martes recién, falta mucho todavía para compartir. Bueno, quiero que sepas que podemos armarla de todas formas. Después, cuando llega el fin de, uno va descartando, diciendo, no, esto me queda un poquito más lejos o esto me queda más cerca. Esta actividad me gusta más y prefiero viajar lo que haya que viajar. O a veces por el bolsillo también, y eso también es súper entendible. Así que bueno, hay que ir armando todas estas actividades. A veces uno dice, che, ¿qué puedo hacer? ¿Cuál es la buena acción que puedo hacer del día? ¿Qué vengo haciendo? ¿Qué no? ¿Dónde puedo colaborar? Quiero que sepas que hay espacios que están esperando tu colaboración, como es las costureras solidarias de Pilar.
1: 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Nos acercamos a algún comedor, algún merendero, alguna institución para proyectar una película infantil para los niños del barrio. Para poder llevarlo adelante, estamos pidiendo que nos ayuden con gaseosa, con maíz, para hacer pochoclo, azúcar y aceite. Todo eso es lo que estamos necesitando para compartir una merienda con los niños y darle pochoclo como si fuese un cine de verdad. 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Somos Costureras Solidarias de Pilar, @costurerasPilar, o por WhatsApp al 011-15-6742-7635. Gracias desde ya por la colaboración de quien pueda colaborar.
0: Vos sabés muy, pero muy bien que un paquete, ¿no?, de maíz pisingallo se puede hacer mucho pochoclo. Así que, bueno, uno sabe con qué puede colaborar y que es una colaboración económica y demás. Cada uno puede hacer el aporte que pueda, ¿no? Y sabes que estás apoyando este proyecto muy importante. Quiero que sepas que en la jornada del día de hoy hay jornadas de salud comunitaria y territorial en José C. Paz, en la Plaza Manuel Belgrano, en el Hospital Bulham. Hay vacunación contra la fiebre amarilla y en la estación de trenes de José C. Paz. La plaza todo el día, en el Hospital Buján, allí en Dinamarca 3627. Decíamos la vacunación desde las 9 de la mañana hasta la 1. Y en la estación de trenes de José C. Paz, en la peatonal, va a haber jornada de salud. En la peatonal van a estar por la tarde, de 2 a 4 de la tarde. Así que atentos ahí, información de nuestra región. Quiero que sepas que hay una invitación que nos vienen haciendo desde CATAC, porque estamos a mitad de año, sí, a mitad de año, y quiero que sepas que hay un montón de propuestas, un montón de actividades para tener en cuenta, para poder realizar de mitad de año acá a fin de año, propuestas culturales, recreativas, y CATAC tiene varios talleres y nos hacen la invitación a que nos sumemos a su espacio.
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0: Seguimos en Encuentro con las Noticias, seguimos compartiendo información y bueno, veníamos hablando de la semana de la ESI, veníamos contando por aquí en el inicio del programa que nos parecía muy importante poder hablar sobre esta semana de la educación sexual integral, sobre qué es la ESI y un poquito saber en qué contexto, bueno, se viene aplicando, no se viene aplicando la ley nacional 26.150, algo ayer ya nos iba adelantando, nos iba hablando nuestra compañera Carla Elena, y hoy tenemos la posibilidad de charlar con Jimena Guernier, que es integrante de Docentes por la ESI. Hola Jimena, ¿cómo te va? Gisela Romero te saluda de este lado.
1: Hola, ¿qué tal? Buenos días, ¿todo bien por acá?
0: Buenísimo. Acá, bueno, con ganas de saber, y me parece que está bueno arrancar, porque ¿qué es la ESI y de qué se trata esta semanita, te parece?
1: Dale, cómo no, con gusto. Bueno, primero, además, recordar que este año se cumplen 20 años de la sanción de la ley 26.150, que es la ley nacional de ESI, o sea que es una fecha muy particular, ¿no? 20 años implica que hay un montón de personas que hoy tienen alrededor de 20, 21 años que transitaron toda su escolaridad acompañados de esta ley, ¿no?
0: Bien.
1: Y que también tenemos una ley provincial de ESI, la provincia de Buenos Aires tiene su propia ley también, así que tenemos ley por dos, ¿no? Una ley nacional y una ley provincial que nos acompaña y que nos enmarca un poco en esto de qué es la ESI.
0: Bien.
1: Y bueno, te podría decir que la ESI es mucho más que si bien es un montón, ¿no? Decir que tenemos, pero implica también entender a la sexualidad de manera mucho más amplia, ¿no? No es solo vinculada a una mirada muy biológica, que por ahí era la forma en que tuvimos de aprender educación sexual quienes hoy somos personas adultas, sino es entenderla desde una manera más integral, más amplia, que abarca aspectos vinculados a la psicología, a la salud mental, a los aspectos éticos, a lo afectivo, entonces al respeto por la diversidad, a la perspectiva de género. Bueno, la ESI es eso, ¿no? Es un espacio que implica el ejercicio de derechos y que tiene esta mirada sumamente integral y abarcativa y que por lo tanto las escuelas decimos que es política de cuidado, ¿no? Frente a tantas fake news que hay de la ESI, me parece que es importante destacar esto, que básicamente implica el ejercicio de derechos para poder sostener una política de cuidado hacia las infancias, hacia las personas adolescentes y a las juventudes, y que puedan tomar las decisiones de una manera más libre, responsable, cuidada en sus propios proyectos de vida, ¿no?
0: Bien. ¿Cómo fue transitar estos 20 años de la ley? Porque en estos 20 años hubo que sacar primero la ley y después, bueno, la implementación, y ahora me imagino que tiene que ver también con un proceso de resguardar esta ley. ¿Nos querés contar un poquito este recorrido de estos primeros 20 años?
1: Sí, y en un principio, yo hace muchos años que soy docente, este año cumplo 28 años, así que ahí visto ahí el recorrido, y al principio fue una ley que fue muy celebrada por muchos docentes y por las personas en general, ¿no? Pero también muy resistida. Creo que en este momento de mi ejercicio como docente, después de tanto tiempo, también entiendo, ¿no? Trato de ponerme en lugar de esas resistencias, porque creo que más que nada tiene que ver con la desinformación, no con una de algunos sectores, ¿no? Otros efectivamente se ponen en contra y no quieren que la ESI exista, pero en muchos casos genuinamente aparece cierta desconfianza o resistencia por parte de las familias, porque eso, ¿no? Lo que hay más es una desinformación de qué es efectivamente la ESI, ¿no? Entonces, bien, este recorrido durante los 20 años tuvo sus vaivenes. Pero creo que las infancias y las adolescencias se han apropiado como muy bien, ¿no? De esta herramienta tan importante para construir y para saber cuáles son sus derechos.
0: Bien. Bueno, y me imagino que en este último tiempo, digo, se estuvo hablando un poquito sobre la ESI, se estuvo hablando también a nivel nacional
1: Sí.
0: sobre la ley del aborto, digo, cuestionando, ¿no? Un poco sobre la existencia de las mismas. ¿Cómo lo viven quienes, bueno, militan dentro de las aulas, implementan, y decíamos, y cuidan esta ley que decías, tiene todos estos aportes hacia las infancias y resguardan, ¿no? Los derechos de las mismas.
1: Sí, mira, yo creo que es súper, creo que esto, ¿no? Todos los derechos que se han conquistado, es súper importante poder defenderlos y cuidarlos, ¿no? Que no es que una vez que se pueden sancionar como ley, ya está, ¿no? Efectivamente es una lucha en el buen sentido, ¿no? Lucha en el sentido de seguir ahí poniendo el cuerpo para que sea una ley que continúe y que continúe ampliándose, ¿no? Además, no solo que siga existiendo, sino que pueda seguir profundizándose, ampliándose y aggiornándose a las nuevas problemáticas que también van surgiendo, ¿no? Por ejemplo, hoy con todo lo que tiene que ver con ciudadanía digital y ESI, que quizás en el 2006 no era tan así, ¿no? La necesidad. Así que sí, creo que es fundamental, pero cuando vemos los resultados, cuando sí se aplica, es preguntarnos, ¿cómo no estar de acuerdo con una ley que protege a las infancias? Viste que hay muchas noticias, por ejemplo, que dicen, bueno, que la ESI es ideología de género, que la ESI promueve la homosexualidad. Bueno, lo que decimos quienes estamos súper convencidas de la enseñanza de la ESI es que lo que la ESI promueve es el respeto por las decisiones propias y ajenas. Bajo ningún aspecto a alguien se le ocurriría meternos en un derecho tan personalísimo como decidir sobre la orientación sexual o la identidad de género de ninguna persona, pero muchísimo menos de un niño, una niña o un joven. Sí, estamos enfáticamente convencidos que es súper importante valorar la diversidad y respetarla, estemos o no estemos de acuerdo. Y bajo ese principio, digo, por ejemplo, hay estadísticas que hablan que del 2006 a la actualidad, por ejemplo, los embarazos en la adolescencia no deseados han bajado un 60%. Es un dato que hoy, lamentablemente, en este último tiempito, eso está como frenándose. Que el 80% de infancias que se animaron a decir que estaban viviendo una situación de abuso fue luego de una clase de ESI. Al te contar con esa información. Entonces, creo que son datos que hacen entender que es una política de cuidado y que creo que, a pesar de las diferencias que podemos tener, ningún ser humano debería estar en desacuerdo con enseñar y generar herramientas para tener una convivencia, que siempre va a ser conflictiva, porque las convivencias está implícito el conflicto, pero que podamos resolver esos conflictos de manera pacífica, de manera respetuosa, ejerciendo y respetando los derechos propios y ajenos. Bueno, en ese marco se moviliza la ESI.
0: Bien. En este contexto que estamos viviendo, ¿no? Y bueno, algo ahí hacías mención, pero ¿cuáles son los obstáculos que hoy los docentes se encuentran a la hora de intentar o a la hora de implementar la ESI dentro de las aulas?
1: Yo creo que en alguna medida muchas veces sucede que son las propias resistencias, resistencias que a veces tienen que ver con, ni siquiera son resistencias intencionales, ¿no? Que deliberadamente me opongo a, pero muchas veces, bueno, la multitarea que ejercemos quienes estamos dentro de la docencia, más nuestras propias formas en las que fuimos educados, ¿no? Hace que quizás dejemos la educación sexual integral como algo que está en segundo plano, ¿no? O como que hay otras cuestiones, y lo pondría entre comillas, más importantes que la ESI. Y lo que decimos acá es que, bueno, que no es una cosa o la otra, ¿no? O sea, no es algo excluyente, o es la política de cuidado, o nos dedicamos a enseñar. Porque estamos convencidos que nadie aprende en un ambiente en donde es hostil, donde se ejercen deliberadamente prejuicios y actitudes discriminatorias hacia un otro. Entonces, la enseñanza de la ESI también potencia la posibilidad de enseñar y aprender un contenido específico de, bueno, de cada área o de cada disciplina. Creo yo que a veces sucede eso, ¿no? Que lo vamos dejando, no hay un rechazo, o en general, ¿no? No digo que eso no suceda en algunas escuelas, pero en la mayoría hay como una apertura, pero aparece siempre como relegada a un segundo plano, ¿no?
0: Bien. Jimena, ¿cómo se plantea esta semana de la ESI? ¿Qué tipo de actividades? Contame un poquito sobre esta semana particular.
1: Y en esta semana, la Dirección Provincial de ESI, quienes estamos dentro del sistema educativo, nos ha ofrecido una serie de propuestas variadas. Obviamente son sugerencias, después cada escuela, según sus posibilidades, sus intereses y lo que esa comunidad está transitando, decide, ¿no? Que tomar de esa propuesta o por ahí ir por otro lado. No es que es una bajada unidireccional. Bien. Pero aparecen sugerencias vinculadas a poder tomar el eje de la ESI y la pedagogía de la memoria, ya que también este año estamos conmemorando los 50 años del inicio de la última dictadura cívico-militar en la Argentina, ¿no? La idea no es quedarnos con una fecha y nada más, sino poder tomar ese ejercicio de la memoria, como algún filósofo hace mucho nos dijo respecto al nazismo, para que, bueno, esto no vuelva a suceder nunca más, ¿no? Y poder transmitir a las nuevas generaciones la necesidad de tener una memoria siempre ahí, ¿no? Abierta, actualizada, y que nos conecte a las generaciones más grandes con las generaciones nuevas, ¿no? Que van llegando. Así que la propuesta que nos han sugerido es poder entramar estas dos cuestiones, ¿no? El derecho a la identidad, el ejercicio de la memoria como pueblo, el encuentro colectivo entre los seres humanos desde el eje de la afectividad, ¿no? Lo importante de colectivamente construir esos espacios de lo común, ¿no? De aquello que nos une. Y bueno, entonces, básicamente la propuesta que nos envió la dirección va por ese lado.
0: Bien. Bien. Y ahí, Jimena, digo, dentro de la ley, la 26.150, está, ¿no?, el promulgar esta semana, el establecer esta semana y poder trabajarlo con mayor fuerza, ¿verdad?, que es parte del cumplimiento de esta ley, ¿verdad?
1: Totalmente, o sea, no es un capricho aleatorio de las escuelas, sino que está contemplado dentro del marco normativo y que tampoco es excluyente. Se supone que la ESI es un eje, una perspectiva que es transversal a todos los espacios, con lo cual se debe trabajar todo el año, pero esta semana la idea es poder generar esos espacios de construcción colectiva, que aparezcan actividades que puedan salir, ¿no?, de las instituciones y abrirse a la comunidad. Entonces, se toma esta semana como, bueno, un espacio especial para compartir desde la ESI propuestas que eso, ¿no?, que construyan, o que, más que construir, que fortalezcan ese lazo comunitario que deberíamos tener todas las personas, ¿no?, que es esa red que nos abraza y que nos sostiene en tiempos a veces tan complejos.
0: Sin duda, sin duda. Bueno, Jimena, te agradezco que nos hayas brindado estos minutitos y desde aquí, desde la TINCU, bueno, siendo también difundiendo, ¿no?, las actividades que aquí en nuestra región se sostienen en cuanto a la ESI. Así que te agradezco que nos brindes estos minutitos.
1: Bueno, muchas gracias a vos por el espacio. No, un abrazo grande.
0: Abrazo grande. Chau. charlábamos con Jimena Greñer, ella es integrante de Docentes por la ESI, docente aquí en nuestra región. Nos parecía sumamente importante poder hablar de esta semanita. Decíamos, ayer la teníamos a nuestra compañera Carla Elena también haciendo mención a la semana de la ESI. Nosotros dentro de un ratito vamos a seguir con más información, dentro de un ratito tenemos más propuestas para contarles y para difundir del próximo fin de semana. Tenemos la participación de nuestros compañeros, columna de nuestros compañeros de Jubilados Insurgentes y la información nacional, pero eso va a ser después de compartir esta pequeña pausa.
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0: Seguimos compartiendo información de aquí de nuestra región. Quería contarles que en la jornada del día de hoy en la Universidad Nacional de José Cipaz se va a estar llevando adelante mercados bonaerenses en la UMPAS. Ahora también vas a poder encargar tus productos previamente y retirarlos en la feria. Recordá que van a estar hoy por la mañana, desde las 9 de la mañana hasta las 2 de la tarde en el estacionamiento de la sede de Pueyrredón. Les recordamos que queda en Alén 4593 en José Cipaz, así que atento porque es la feria de que conecta a los productores bonaerenses con la comunidad, volviendo a la universidad con frutas, verduras, panificados, miel, embutidos y más productos regionales a precios accesibles. Puedes ingresar a umpas.edu.ar/mercados bonaerense y allí no solamente te vas a enterar de las fechas porque van a estar entre la sede de Alem y la de Arregui, van a estar allí, intercalados semanas, y además vas a poder encargar los productos, saber los precios, saber cuánto vas a gastar, hacer esa compra previa. A veces, muchas veces colabora, ¿no? Muchas veces colabora con poder llevar de otra forma los gastos. Así que hasta esa posibilidad te están brindando y me parece sumamente interesante. Así que atentos y atentas a esta nueva propuesta que vienen realizando desde la Universidad de José Cepaz, sostener, decíamos, el mercado bonaerense. Así que atentos y atentas. Nosotros compartimos la invitación que nos hacen las y los herreros a este fin de semana a ver teatro independiente en la R.
1: Hola, hola. Radio Escuchas de FM Tincunaco. Les contamos que desde la Herrería Teatro tenemos para este fin de semana unas propuestas más que interesantes. El viernes 28 del 8 a las 21:30 horas tenemos un espectáculo de música y clown, Vetusta Orquesta, La Destreza de la Torpeza, codirección de Agustín Soler. Después, el sábado 29 del 8 a las 21:30 horas, tenemos a Marunica, reportaje a una pintora española, dirección de Ana Alvarado. Y el domingo 30 del 8 a las 20 horas, recibimos un homenaje, música y cena de Cerú Girando. Venite en cualquiera de estos días o todos los días a la Herrería Teatro a compartir, a disfrutar. Invita a tu amigo, a tu amiga, a tu tío, a tu abuela. Como siempre, a la gorra, como desde hace 18 años. Saludos.

Agradecemos a las y los vecinos de la Herrería Teatro de la zona de San Miguel, en la que, bueno, nos hacían esta invitación. Quiero que sepas que en la jornada está el miércoles.

0: Hasta mañana va a haber vacunación, una posta de zoonosis, posta itinerante. Van a estar en la zona 18 en Bruana y Río Tercero, en Barrio Obligado, con vacunación antirrábica y desparasitación gratuita. La atención es sin turno todos los días por orden de llegada. El requisito, tener domicilio en la región de San Miguel. Así que atentos y atentas a esta propuesta que, bueno, van sosteniendo también, que van compartiendo en San Miguel. Hay poco de esto de zoonosis y postas itinerantes, así que atentos. No hay intervenciones quirúrgicas, no hay castraciones, así que atentos y atentas también ahí a cada uno de estos operativos que, bueno, que se llevan adelante. Bueno, y queríamos compartir también una información que nos iba llegando. Esta información tiene que ver con aquí en nuestra región, sí, en la zona de Malvinas Argentinas, con cursos que se estuvieron llevando adelante de RCP, capacitaciones de RCP y primeros auxilios para aspirantes a guardavidas. Cuentan que hubo 80 aspirantes de la Escuela Municipal de Guardavidas que participaron del taller junto al SAME Malvinas en el Polideportivo Brian Toledo. Durante la capacitación incorporaron herramientas para actuar entre emergencias, tanto en la vía pública como en situaciones de rescate. La propuesta permitió fortalecer conocimientos sobre la atención de víctimas de traumas, vendajes, equipamiento de ambulancias y traslados seguros, entre otras cosas que se dieron a conocer, que nos parecía, bueno, sumamente importante todo lo que vienen llevando adelante desde los cursos de guardavida. Malvinas Argentinas, Pilar, son uno de los municipios que decíamos tienen los cursos de guardavida y también de rescatistas. Malvinas Argentinas, hace un ratito habíamos contado que tiene una milonga, un homenaje a Astor Piazzolla, un encuentro abierto a la comunidad que invita a vivir el tango desde múltiples perspectivas. Va a ser el domingo, porque no te conté fecha, domingo a partir de las 6 de la tarde. El ingreso es por orden de llegada con capacidad limitada en el CCA Casa de la Cultura y Arte. La entrada es por Cuchi Leguizamón y Astor Piazzolla en Malvinas Argentinas. Malvinas, que para algunas actividades sumó dentro del logo, por ejemplo, el CCA, el logo del municipio, y también de las Islas Malvinas con las letras, la tipografía, al igual que, bueno, la bandera que utilizaron el equipo de fútbol argentino. Así que la bandera ahí haciendo también, ¿no?, alusión. Y bueno, que se van sumando, ¿no?, a algunas propuestas, a algunos flyers. Quiero que sepan que es momento de compartir con ustedes una intervención que tenemos de Sandra. Ella es compañera de Jubilados Insurgentes. En esta oportunidad nos van a estar hablando sobre el proyecto Seas Lyon. Sí, es un proyecto, es un emprendimiento petrolero de offshore, sí, en la cuenca de Malvinas Norte. Está ubicado a unos 220 kilómetros al norte de las Islas Malvinas. Sobre esta información es la que nos traen Sandra, decíamos, de Jubilados Insurgentes.
1: Hola, buenas tardes. Mi nombre es Sandra, soy jubilada, tengo 64 años. Participo en la medida que puedo en algunas de las actividades de Jubilados Insurgentes. En esta oportunidad me parece, o es mi intención, hablar de un proyecto que tendría que estar preocupándonos no solo a los jubilados, ya que tenemos nuestras propias preocupaciones por leyes y decretos que el gobierno del presidente Milei pone en práctica y que nos afectan directamente, sino que en esta oportunidad hay un proyecto que es el proyecto Oxylion. Se me ocurre, nos tendría que estar preocupando a todos los argentinos. Les cuento un poquito por si no están al tanto. El proyecto Oxylion es el principal descubrimiento hidrocarburífero en la cuenca norte de las Islas Malvinas. Este proyecto va a ser explotado por dos empresas. Una empresa es la empresa israelí, que se llama Navitas, y la otra empresa es una empresa inglesa

0: que se llama Rod Hooper Exploration. Bueno, la idea es que estas empresas van a explotar el territorio en territorio de las Islas Malvinas, que es un territorio que está apropiado por los ingleses, es decir, hay toda una discusión de muchos años atrás, porque nosotros reclamamos la propiedad de las Islas Malvinas porque realmente son nuestras, nos pertenecen y los ingleses se han apropiado de ellas. Entonces, en este momento que ese proyecto se esté pensando en desarrollarse en este territorio que está siendo apropiado ilegalmente por los ingleses, nos tendría que tener en alerta a todos. ¿Por qué? Este proyecto, como se imaginarán, la extracción de petróleo en ese lugar va a dar unas ganancias extraordinarias a estas dos empresas, tanto a la israelí como a la inglesa. Y si nosotros permitimos que ese proyecto se ponga en práctica, no vamos a poder recuperar nunca las islas, porque obviamente el impacto económico que va a tener para Israel o para Inglaterra es impresionante. Entonces, a ver, el presidente Milei ha mentido en distintas oportunidades y ha dicho que ellos están trabajando a nivel diplomático para recuperar las islas. Esto es mentira, totalmente mentira. Lo que sí es real, ¿sí?, es que de alguna manera, no sé yo cuál es esa manera, pero el gobierno de Milei está habilitando a que estas dos empresas, lo está habilitando con su silencio al no hacer ningún reclamo, está habilitando que estas dos empresas empiecen a explotar el petróleo que existe en Malvinas. Y eso a nosotros nos afecta directamente. Vuelvo a repetir, habrá quienes van a decir esto, ¿qué incidencia tienen los jubilados? Bueno, la incidencia que tiene es que somos argentinos, que debemos defender nuestro territorio y como los jubilados todos deberíamos defender el territorio.
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1: Seguimos en Encuentro con las noticias, seguimos compartiendo junto a ustedes información, desinformación de aquí a la región. Tenemos para compartir, bueno, varias noticias. Una de ellas, nada, tiene que ver con la información que hace algunos meses, sí, 2 meses aproximadamente, compartimos, que tiene que ver con la aparición de un ciervo de los pantanos en Panamericana. No, había sido atropellado en la Panamericana y se generó todo un operativo allí para poder salvaguardar a esta especie. Luego de casi 2 meses de recuperación, un ejemplar de ciervo de los pantanos que había sido atropellado en la autopista Panamericana pudo regresar a la naturaleza. Hay videos, imágenes de lo que fue su liberación. Así lo informaron con satisfacción desde el Parque Nacional Ciervo de los Pantanos, la ex Reserva Natural Otamendi, ubicado a metros del ramal Campana de la autopista. Su recuperación fue difícil, llegó herido y necesitó atención veterinaria y seguimiento y rehabilitación en el Centro de Recuperación de Especies Temaiken. Cada etapa fue clave para que pudiera recuperar fuerzas y volver a la naturaleza. Fue parte de lo que expresaron en el lugar, agregando que antes de su reinserción, el equipo le colocó un collar satelital para conocer mejor cómo utiliza el ambiente y aportar información clave para su conservación, ¿sí? Bueno, decíamos una buena noticia que llegaba en la jornada del día de ayer, pero ayer mismo también otra noticia que no tenía el mismo final feliz y de hecho generaba preocupación. ¿Por qué un ciervo de los pantanos apareció

Precisó en medio de este episodio, fue en el arroyo Piedras y el canal Alem, en las inmediaciones del destacamento policial de la isla, cercano al Parque Nacional de los Ciervos, ex reserva Otamendi. Tras el hallazgo del animal abatido, se notificó lo ocurrido en las autoridades competentes para que se pusieran en marcha las actuaciones correspondientes, se determinará el calibre utilizado y se intente identificar el autor de este disparo, ya que es un área sujeta a un control policial y ambiental. La semana pasada, decíamos, bueno, se daba a conocer sobre la recuperación de este otro ejemplar que tuvo que realizar esta rehabilitación y recuperación en Temaikén. Recordamos que son áreas protegidas, que son animales también protegidos dentro de esto, y que está prohibida la caza, ¿sí? Y sobre todo con armas de fuego. Así que bueno, información que se daba a conocer y que representa aquí en nuestra región.

0: también queríamos contarles que se va a estar llevando adelante hoy, sí, hoy, un encuentro contra los tarifazos. Nos volvemos a movilizar a las puertas de Edenor, o en la jornada del día de hoy, a la 1 en General Savio, al 3252 en Los Polvorines. Desde el Comité de Acción Malvinas, invitan a que, bueno, te acerques, a que puedas reclamar, a que puedas llevar tu factura de luz y de gas, y que se digan basta a los tarifazos. Tarifazos, negocios para solamente para los ricos. Bueno, invitan justamente a que te acerques, a que lleves tu pancarta y lo sigas también en redes como Comité en guión bajo acción, y allí vas a obtener información de cada vez que se realizan este tipo de movilizaciones y de acciones. Así que atentos y atentas, Malvinas Argentinas, que se viene movilizando a las puertas de Edenor. Hoy sí, se va a estar llevando adelante a la 1, y sobre todo para quienes nos escuchan en vivo a la mañana tempranito, nuestro programa va en vivo de 9 a 11 y tiene su repetición a partir de las 5 de la tarde, así que atentos. Queremos compartir con ustedes en esta oportunidad la información, ¿sí? Información nacional que nos van acercando, que nos van compartiendo nuestros amigos de Farco, que nos vienen contando sobre el área de Neuquén, ¿sí? La comunidad de Melo sigue con su resguardo territorial ante la amenaza de desalojo. Van a estar hablando desde Tierra del Fuego porque sigue el paro docente y la negociación pasó a cuarto intermedio. Y bueno, también información desde Córdoba con información deportiva y también de Farco, que tiene representación en la asamblea de Aler, que este año se realiza en Guatemala. Así que bueno, de todo eso nos vamos a ir enterando a través de este servicio informativo de Farco.
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5: Hola Argentina, muy buen día, ¿cómo están? Les damos la bienvenida a esta producción informativa nacional de Farco, el Foro Argentino de Radios Comunitarias. Estamos aquí en nuestro centro de producción, en la ciudad de Rosario, y ya estamos enlazadas las radios comunitarias del país para la primera edición de hoy, martes 25 de agosto de 2026. Comenzamos en Neuquén porque allí la comunidad mapuche Melo sigue con su resguardo territorial ante la posibilidad de que se concrete su desalojo. Recordemos que es una de las comunidades, junto con la Quintriqueo, que enfrentan esta amenaza. Se concretó parcialmente la semana pasada un desalojo y ellos continúan en el lugar y también piden el apoyo del resto de la sociedad. El informe de nuestra compañera Laura Cotescu desde la FM Pocahuyo.
6: Buenos días, Pepe, y a todas las radios de Farco. Como les contamos en el reporte anterior,

0: Sigue la alerta de las comunidades mapuches del sur de la provincia de Neuquén, sigue el resguardo hacia los territorios apetecidos para la explotación inmobiliaria. Pasó la actividad que reunió a más de 500 personas en el resguardo de la Lof Melo. Las familias siguen resguardando su tierra, zona de bosques milenarios surcada por arroyos, cascadas y a orillas del lago Nahuelhuapi. Escuchamos la reflexión de Julieta Melo, huerquén, vocera de la comunidad Mapuche Melo, en diálogo con las radios comunitarias.
1: Todos los años un intento de desalojo o amenazas. Ya este era el octavo intento, fue el que más llegó a molestar, digamos, sobre nuestras familias, porque en los intentos anteriores se había logrado frenar, pero esta vez pasaron sobre todas las pautas, sobre todos los derechos que tenemos, y no les importó nada, ¿no? Desalojaron a tres adultos mayores de sus rucas, les sacaron sus cosas, sus animales siguen estando en territorio. Entonces también sabemos que como mapuches, que nuestros animales siguen estando en territorio, seguimos teniendo la posesión de ese lugar. Y bueno, vamos a pelear hasta que puedan ser restituidos esas familias y hasta que nosotros tengamos un poco de tranquilidad. Vamos a estar en resguardo hasta que tengamos respuesta. Y está abierta la invitación. Cualquier amigo, cualquier también que quiera acercarse es bienvenido, para que ustedes vean también el territorio que nosotros resguardamos, ¿no? Y también poder contarles nuestra historia y el por qué nosotros somos parte de este lugar. Porque este lugar no es nuestro, sino que nosotros formamos parte de él. Y creo que los lamien que han venido y que han estado y han compartido con nosotros sienten el Nehuen y la fortaleza que hay en este lugar. Porque es imponente, porque uno se siente cómodo y se siente muy seguro estando acá.
0: Y así sigue el resguardo y además la interpelación hacia los gobernantes de la provincia de Neuquén para que, por un lado, no haya represión y liberen el territorio de la Lof Quintriqueo y, por otro lado, para que accionen respetando los convenios internacionales y la propia constitución de la provincia de Neuquén. Informó para Farco, FM Pocahuyo, desde San Martín de los Andes.
2: En Tierra del Fuego sigue el paro docente por tiempo indeterminado y la negociación con el gobierno provincial pasó a un cuarto intermedio hasta hoy a la tarde. El secretario general del Sindicato Unificado de Trabajadoras y Trabajadores de la Educación Fueguina, Horacio Catena, contó que hubo avances, pero que mientras tanto el paro continúa y hoy habrá una nueva movilización para acompañar la negociación y también la reunión que tienen prevista en la legislatura.
3: Hubo un avance en la negociación, pero tiene que ver con el periodo 2027, es decir, para enero y febrero del 2027. Nosotros hemos pedido que para poder hacer contemplar esa mejora, que ahora la voy a explicar, es necesario levantar los pisos del 2026 y para eso se pasó a un cuarto intermedio para el día de mañana. Por lo tanto, mañana a las 3 de la tarde continúa la reunión de salarial. Y hasta ese momento, compañeros y compañeras, vigilia en Ushuaia, movilización. Mañana a partir de las 11 concentramos en Ushuaia, movilizamos la legislatura y luego venimos a hacer el aguante a la negociación de las 3 de la tarde. La huelga continúa hasta que haya una oferta que la docencia pueda evaluar y aceptar y se nos devuelva hasta el último día descontado y se nos respete todo el mes de agosto completo los salarios de los trabajadores y trabajadoras de la educación.
2: Horacio Catena, el secretario general del sindicato docente SUTEF. Recordemos que es la cuarta semana de paro docente por tiempo indeterminado en Tierra del Fuego. Integrantes de radios comunitarias de Farco participan en Guatemala de un importante encuentro de comunicación y de la asamblea de la red latinoamericana ALER. El informe de nuestra compañera Jessica Isasi desde Radio Curva.
4: Buenos días a toda la audiencia y a todo el equipo del informativo Farco. Farco está internacional. En el día de ayer comenzó en Guatemala el 11º Encuentro Nacional y 7º Encuentro Latinoamericano de Comunicadoras y Comunicadores Indígenas. Desde Radio Curva pudimos entrar en contacto con Emilia Calderón, presidenta de Farco y periodista de la radio La Ranchada de Córdoba, y con Cristina Cabral, referente de la Asociación Latinoamericana de Educación Radiofónica, ALER, e integrante de Radio Encuentro de Viedma. Desde Guatemala, junto a la delegación argentina, ambas nos cuentan cómo es ser parte de esta experiencia radiofónica latinoamericana. Escuchamos ahora a Cristina Cabral.
5: es muy importante la comunicación comunitaria indígena, porque en Guatemala se hablan 20 lenguas mayas diferentes, y que se han sostenido. O sea, vos ves las comunidades y la hablan. Y las radios han tenido un lugar muy importante también en la alfabetización de un montón de comunidades. La FEJER, que es el lugar donde estamos, es una federación que está cumpliendo 61 años de comunicación indígena en Latinoamérica. Es un montón. Y así que bueno, vamos a estar los 3 días en asamblea de ALER, donde están las socias de distintos países, donde vamos a estar analizando el contexto latinoamericano, cuál es el rumbo, cuál debería ser el rumbo de nuestra asociación en este contexto mundial, no solamente latinoamericano. Y los otros 2 días nos vamos a trasladar a otro lugar de Guatemala, que queda aproximadamente a 200 kilómetros, al lado del lago Atitlán. Y acá es todo muy, o sea, como muy energético, porque ese lago tiene una historia tremenda. Bueno, y en ese lugar se hace el encuentro de comunicación indígena, donde va a haber 200 personas que vienen, no solamente de Guatemala, sino también de otros países, específicamente para pensar la comunicación de pueblos originarios, la cuestión del racismo, la cuestión de lo que están construyendo, y todo lo que implica eso.
4: El encuentro reúne a radios comunitarias, indígenas y populares de toda América Latina para compartir experiencias, luchas y desafíos de la comunicación con identidad. Desde ese país hermano, Emilia Calderón nos trae toda la experiencia que se viene desarrollando en estos días de intercambio.
6: Tenemos que aprobar todo lo que tiene que ver con la memoria, con el balance, también hay elecciones. El miércoles vamos a hacer los mandatos y el miércoles ya nos vamos hacia, bueno, este lago que les contábamos, hacia la segunda parte de esta visita que estamos haciendo en Guatemala. Así que imagínense que estamos muy felices por poder estar acá en Guatemala, pero sobre todo por poder compartir con tantos compañeros y compañeras.
4: Desde el informativo seguiremos compartiendo toda la cobertura de este importante encuentro latinoamericano en nuestras próximas ediciones. Desde Sal Si Puedes, Sierras Chicas de Córdoba, reportó para el informativo Farco 106.1, Radio Curva.
2: En Córdoba, los gremios estatales reclaman que el gobierno provincial destine los fondos que recibió de Nación a los trabajadores activos y jubilados. Nos informa nuestro compañero Tito Guzmán desde Radio Sur.
7: Hola Pepe, ¿qué tal? Muy buenos días. Buenos días a la audiencia de nuestro informativo en la Argentina. Los gremios cordobeses, sobre todo los que aportan a la caja de jubilaciones, le hacen un reclamo al gobierno de la provincia, que lidera Martín Yardora, porque este ha recibido dinero de la Nación y lo que piden es que se atenúe el ajuste que aplicó el gobierno provincial, tanto a personal activo como a jubilados. Uno de los gremios que alzó la voz es la Unión de Educadores de la Provincia de Córdoba, la UPC, y esto es lo que decía el dirigente Roberto Cristalli.
8: Lo que pretendemos como gremios aportantes y estatales es que esos fondos lleguen realmente a los trabajadores de la provincia de Córdoba, activos y jubilados, que el gobierno cumpla con lo que prometió con la ley previsional de amorigerar el impacto del diferimiento, la eliminación del diferimiento del artículo 58 y la baja en los aportes tanto para activos como para jubilados. Y en cuanto al el otro pedido que tiene que ver con el nivel de endeudamiento que tienen las familias argentinas, le hemos solicitado una audiencia al gobernador para que también nos dé respuesta y que puedan impulsar a través de la provincia de Córdoba una ley a nivel nacional que permitan cuidar el poder adquisitivo de las trabajadoras y de las familias argentinas.
7: Dando cifras concretas, Pepe, el gobierno nacional en el pasado mes de julio aportó a Córdoba la cifra de 400.000 millones de pesos, luego de que el gobernador retomara el diálogo, dejara de lado críticas a la gestión del presidente Javier Milei y participara de reuniones aprobando la designación de Diego Santilli como ministro del Interior Nacional. Para el informativo Farco, reportamos desde Radio Sur 90.1 FM, Villa El Libertador, Córdoba, capital.
2: Información deportiva en el noticiero de Farco, porque la selección masculina de hockey logró el pase a las semifinales del Mundial. Nos informa nuestro compañero Iván Alday.
9: Una vez consumada la clasificación ante España del fin de semana, a las Leonas les quedaba el objetivo de cerrar la fase de grupos ante Bélgica en un partido netamente cerrado y defensivo. Fue una igualdad 0-0. Las mejores opciones para el equipo belga fueron en el último cuarto a través del córner corto, la opción más peligrosa de gol en el mundo del hockey, no pudiendo convertir ninguna de las 8 opciones que tuvo para vulnerar la valla de Cosentino. El segundo objetivo era evitar en semifinales a Países Bajos y lo lograron al culminar primero del grupo F. Su rival el próximo viernes a las 15:30 será Australia, con transmisión de ESPN. Deportes, Noticiero Nacional de Farco, Iván Alday.
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2: Y esta fue la primera edición de Informativo Farco de hoy martes 25 de agosto de 2026. Cristian Torres estuvo en controles, Pepe Frutos en la conducción y las radios que integran Farco en la producción. Volvemos en la segunda del día. Chau.
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0: Seguimos en encuentro con las noticias, seguimos compartiendo información, sí, importante de aquí de nuestra región, seguimos compartiendo junto a ustedes noticias relevantes en estos últimos minutitos de aquí de nuestra región. Bueno, hablábamos siempre de alguna suba, vieron que todos los días algo sube, algo se da a conocer. Bueno, en las últimas horas también se dio a conocer que se suma el 5% que ya se había aplicado en agosto. Las cuotas de los colegios privados contemplan una suba, nueva suba del 2,5% en septiembre. Lo aplicarán a los establecimientos que tienen subsidios estatales también, ¿sí? Los colegios privados en la provincia de Buenos Aires contemplarán desde septiembre la segunda cuota del ajuste de las tarifas que habrían autorizado el gobierno. Será del 2,5, lo que se suma al 5 que ya había aplicado en agosto. Según recordó la Asociación de Institutos de Enseñanzas Privadas Argentina, la AIAP, del incremento autorizado por la Dirección General de Cultura y Educación bonaerense será del 2,5 en septiembre en los establecimientos educativos con gestión privada, con aporte estatal en la Ciudad Autónoma de Buenos Aires, en CABA, y por su parte el ajuste será del 4,2%. La medida alcanza los distintos niveles de enseñanza inicial, primaria, secundaria, técnica, agraria, artística y educación superior. El ajuste, las escalas según el porcentaje de subvención estatal que recibe cada establecimiento, pero bueno, varían entre el 40 y el 100%. Según el nuevo cuadro, la escuela primaria con un 100% de subvención puede cobrar hasta 38.070 pesos, y aquella de que tenga el 40%, 172.180 pesos. Para los niveles secundarios, recordamos que siempre es más caro, pueden cobrar desde 41.000 hasta 223.000 si perciben el 40% de subsidio del Estado. Estamos hablando de los colegios privados que son subvencionados, por eso estamos hablando de estos valores también. Sabemos que hay escuelas que, bueno, pueden superar ampliamente estos números. Información, sí, que se va sumando una más que se va sumando, ¿no?, a los aumentos que se van. Decir, pero yo no mando mi hijo a una escuela con gestión privada. ¿Qué me puede impactar a mí? Y mira, así como no tenés hijos o familiares en escuelas privadas, y tampoco tenés prestación de prepaga, o el que suban todos y de forma, ¿no?, independientemente que sea escalonada, pero forma tan abrupta en el último año, hace que muchas familias no pertenezcan más al sistema, que ya estaban, no pertenezcan más al sistema privado y pasen al sistema público. Lo que hace ya un sistema público colapsado es que se colapse aún peor. Así que sí, también impacta en tu vida, por más que no seas parte de este grupo que va a sufrir este impacto, puede impactar de otras formas, deseamos, al igual que, no sé, las prepagas. Y hoy hablamos de los sistemas de salud pública también colapsados, porque bueno, terminan absorbiendo. Bueno, por otro lado, nos parecía importante también contarles y compartirles que desde el Centro Cultural El Hormiguero tienen la presentación de el libro, ¿sí?, Carne de Diván. Es una invitación que nos llegaba.
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0: Agradecemos ahí a la gente del Hormiguero que nos enviaba esta invitación. Quiero que sepas que agosto es el mes del cuidado y el respeto a nuestra casa común, es el mes de la Pachamama, y el próximo Bueno, en la jornada del día de hoy y el próximo 28 van a haber ofrendas a la Pachamama. Hoy en el Zoom de Manantiales, en Padre Frey y Tierra del Fuego, en Moreno Sur, se va a estar llevando adelante esta ceremonia. Y el 28 va a ser en la escuela primaria número 53, a partir de la 1, en Luis Aote, al 10.600, en Cuartel Quinto, ¿sí? Moreno, ciudad plurinacional y multicultural, es quien nos hacen la invitación a, bueno, a que seamos parte de estas ceremonias que se realizan y que hay que aprovechar durante el mes de la Pacha. Decíamos, no solamente esta fecha, que es el 1 de agosto, sino también durante todo el mes, donde bueno, se van haciendo estas ofrendas. Hay gente que le gusta sumarse, hay gente que va realizando su propia ofrenda y lo hace en alguna fecha particular, o directamente sumándose a quienes ya lo organizan. Después, por otro lado, queríamos contarte que existe el grupo Hermanas Mirabal, un espacio para mujeres y disidencias. Está abierto a quienes están atravesando o hayan atravesado por situaciones de violencia de género, para encontrarnos, acompañar y compartir experiencias en red. Y para más información, se pueden comunicar al 11 32 14 09 79 o acercarse al SAPS de lunes a viernes, desde las 8 de la mañana hasta las 2 de la tarde, en Avenida Libertador 710 en Moreno. Si es información que realizan desde el Hospital Mariano y Luciano de la Vega en Moreno. Decíamos, está abierto a quienes hayan atravesado o estén atravesando. Es para encontrarnos, acompañarnos y compartir una experiencia en red, para garantizar que sea un espacio de cuidado y libre de violencia. Es la dirección, decíamos, desde el área del programa y redes de salud, bueno, vienen llevando adelante este programa. Así que atentos y atentos, atentos y atentas a quienes, bueno, les parezca interesante compartirnos esta info. Después, por otro lado, otra de la información que nos iban llegando es de Torrente Espacio Teatral. Sí, nos iban compartiendo sobre la propuesta Potestad.
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0: Seguimos compartiendo información y agradecemos, sí, también a, bueno, ahí en los vecinos de Pilar, al Espacio Teatral Torrente, que siempre que tienen actividades y propuestas nos van compartiendo. Nosotros es muy importante, bueno, toda la info, sí, que nos va llegando y que nos parece importante compartirla junto a ustedes para que la puedan aprovechar. Así que atentos y atentas a cada una de estas propuestas que se van realizando aquí en nuestra región. Y bueno, por último, sí, compartir con ustedes una info que también nos acercaban y que nos parecía sumamente interesante. Es de la región, precisamente de la zona de Malvinas Argentinas. Veníamos haciendo mención que va a haber un encuentro de escritores. Los sentidos, emociones encontradas. Esto va a ser el viernes, así que atentos y atentas. El viernes. Viernes 28 de agosto, va a arrancar a las 5 de la tarde, es un ciclo de charlas, encuentro de escritores, emociones encontradas, ser un espacio para compartir reflexiones, experiencias y miradas en torno a los sentidos, las emociones que nos atraviesan, y esta vez va a ser en la Biblioteca Municipal, así que atentos. Decíamos en la Biblioteca Municipal, en Adolfo Surdux, allí en Pico, al 4902, en la ciudad de Adolfo Surdux. Así que atentos y atentas a esta propuesta que llevan adelante desde Malvinas Argentinas, decíamos. Y también contarles que este sábado se lleva el conversatorio El Pericón de la Patria, desde Voces Conectadas y en el CAM, en el Centro, ¿sí?, de Atención Municipal, va a haber un ciclo de arte. Esta vez el conversatorio va a ser sobre El Pericón de la Patria, el sábado 29 a partir de las 8 de, perdón, a partir de las 18, a las 6 de la tarde. La actividad es gratuita, los requisitos: residir en Malvinas Argentinas, no es necesario tener experiencia, pero ojo, porque va a tener cupos limitados. Y para mayor información te podés comunicar al 4660 al 9000 o acercarte directamente a Luis Bernet 1469 en Granbur. Este conversatorio se va a tratar de El Pericón de la Patria y va a ser el sábado a las 6 de la tarde. Así como quien no quiere la cosa, vamos llegando al final de este noticiero. Este programa fue posible gracias al trabajo de Yamila Ramírez en la operación técnica y puesta al aire, al trabajo de nuestra compañera Vanina Correa en la sala de producción, Norita Cortiñas, Gustavo presente, aquí frente al micrófono, quien les estuvo haciendo compañía. Mi nombre es Gisela Romero, un placer para mí haberles hecho compañía durante estas dos horitas. Nos volvemos a reencontrar mañana.
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1: El Servicio Meteorológico Nacional prevé para hoy una temperatura máxima de 13 grados con cielo algo parcialmente nublado. El viento rotará del norte al noreste en las primeras horas de la noche.
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1: La CAME aseguró que las familias se endeudan para comer. La Confederación Argentina de la Mediana Empresa desmintió el discurso oficialista y aseguró que el endeudamiento de los hogares argentinos está directamente vinculado con la caída del poder adquisitivo y remarcó que las deudas no responden a gastos de lujo, sino a la pérdida de ingresos que obliga a financiar alimentos y remedios. El vocero de la entidad, Salvador Femenía, explicó que el fenómeno responde a un escenario de recesión generalizada que atraviesa a todo el país, donde el mercado interno permanece estancado y la falta de incentivos estatales impide la recuperación.
0: Nuestra provincia.
1: La familia de Raúl Alfonsín donó su histórica casa de Chascomús al municipio. La vivienda que perteneció al expresidente pasará a formar parte del patrimonio comunal y será destinada a un espacio cultural y patrimonial dedicado a preservar su legado y la memoria democrática. El proyecto prevé que la vivienda pueda funcionar como casa museo y centro de interpretación, además de contar con una biblioteca especializada, archivo documental y salas para exposiciones permanentes y temporales. También podrá albergar actividades culturales, educativas y académicas, entre otras.
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1: Podría faltar agua en Quilmes durante la semana. La empresa AISA llevará adelante una serie de trabajos de mejora y mantenimiento en distintos puntos de su área de concesión, con posibles afectaciones en el normal funcionamiento del servicio de agua potable. En concreto, mañana podría haber inconvenientes en la zona de Quilmes Este, mientras que el miércoles la zona de Espeleta podría estar afectada. El plan de mantenimiento también contempla trabajos en otros distritos del sur del conurbano, por lo que hasta el jueves podría no haber servicio en sectores de Monte Chingolo, Valentín Alsina, Lanús Este y Herley.
0: Nuestro mundo.
1: Perú decretó la emergencia en las zonas más afectadas por el terremoto de la semana pasada. La disposición oficial establece la medida por 60 días en varias localidades de la región de Ayacucho para agilizar el auxilio a más de 500 damnificados por el sismo de magnitud 7.2 del pasado jueves. Los informes técnicos del Instituto Nacional de Defensa Civil confirmaron que el temblor causó daños estructurales en 83 viviendas, a la vez que registraron afectaciones en 20 centros educativos, puestos de salud, locales públicos y tramos de carreteras de la zona.
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1: Fracasó la audiencia entre el CIN, la UBA y el gobierno. El juez Martín Cormick del Juzgado Contencioso Administrativo Federal número 11 los había citado a una audiencia para tratar la falta de aplicación total de la Ley 27.795 de financiamiento universitario, donde las partes ratificaron sus posiciones sin llegar a ningún acuerdo y solo se ratificó la paritaria del próximo martes 1 de septiembre.
0: Testimonios.
3: El gobierno quería que el juzgado fije otra audiencia para dentro de 30 días, suspendiendo el procedimiento. Es decir, quieren seguir ganando tiempo para no cumplir la medida cautelar firme que la Corte Suprema dejó consentida el día 25 de junio pasado.
4: Pablo Manili, abogado del Consejo Interuniversitario Nacional.
3: Ya pasó casi un año desde el dictado de la ley. Ya pasaron casi dos meses desde que la Corte Suprema le ordenó cumplir y el gobierno sigue sin cumplir. Ellos defienden intereses pasajeros porque defienden los intereses de un gobierno. Nosotros defendemos la educación pública, que es un valor permanente.
1: El CIN reclama que se cumpla la medida cautelar que ratificó la Corte Suprema de Justicia, que implica la recomposición de los salarios docentes y no docentes, como así otros fondos para las casas de altos estudios, mientras que por su parte el gobierno conserva su posición de desacato.
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1: Una polémica sanción generó una mala actuación de Franco Colapinto en Países Bajos. El piloto argentino fue penalizado por no cumplir una regla de seguridad por milésimas de segundo ante un choque en la primera vuelta y finalizó el Gran Premio de Zandvoort en el 14º puesto. La carrera, la última en el circuito neerlandés que ya no será parte del calendario a partir de 2027, fue ganada por el británico Lando Norris a bordo de un McLaren, seguido por los pilotos de Mercedes, el italiano puntero del campeonato Kimi Antonelli y el también británico George Russell.
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